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1: Por ti quiero vivir. 6 de la mañana con 36 minutos. ¿Qué tal, amigos? ¿Cómo estamos? Muy buenos días. Bienvenidos y bienvenidas a cada uno de ustedes al programa Buenos Días Cotabambas, programa cultural que va de lunes, de los días sábados y domingos, los fines de semana, a través de
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1: Ya que cachala pantarabuni, vaya que panarei. Bueno, pues creo que todavía estamos con sueño, ¿no? En la ciudad de Lima, en esta hora de la mañana, bastante friolenta la humedad desde el día de antes de ayer, ¿no? Antes de ayer, el día viernes, sábado, no, claro que sí, jueves, viernes, sábado y día, estamos en el tercer día, lleno de neblina. O sea que ahora sí ingresamos a lo que es verdaderamente invierno, ¿no? En Lima, en la costa peruana, es decir, en la ciudad de Lima. Bueno, el día de ayer llovió un poquito, antes de ayer igual, esta noche amaneció bastante, bastante nublado, ¿no? Totalmente cielo cubierto, y la humedad a un 80-90%, bueno, a cuidarse nomás, mis estimados hermanos paisanos, coterráneos, cotabambinos, residentes en la ciudad de Lima. ¡Mucho cuidado! 6 de la mañana, 37 minutos, ¿y cómo estamos por allá en nuestra querida provincia de Cotabambas? Allá en Akira, en Mara, en Tambobamba, en Cotabambas, ¿no? Distrito, por supuesto, nuestros hermanos de Coyurqui, Chalhuahuacho, seguramente también allá el cielo se despeja, ¿no? Según tenemos comentarios por ahí, el día de ayer, ¿no? Ayer en la noche, una fuerte helada. Así que también aprovechar lo máximo estos días. Ojalá nos dure al menos unos cuantos días, porque tenemos entendido, tendremos problemas en cuanto al cambio climático. Así que mucho cuidado, aprovechemos lo máximo los días que habrá helada para poder elaborar pues nuestro chuño. De lo contrario, los gusanos se lo van a terminar las papas, ¿ya? Mucho cuidado. 6 de la mañana, 38 minutos. Hoy ya estamos día
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1: Junio, caray, cómo se nos ha ido los días rapidísimo, 10 días y termina este mes, sexto mes del año 2026, ¿no? Año de la esperanza y el fortalecimiento de la democracia. ¿Cómo se nos va? ¿Cómo se nos está yendo? De verdad, eso, pues, un poquito que nos preocupa en realidad, ¿no? Claro que sí, porque ¿qué se hizo? A ver, durante estos 6 meses de este año 2026... vamos logrando algunos objetivos, proyectos, metas que tenemos, ¿no? Para este año 2026 o aún todavía estamos sin nada. Bueno, si se va haciendo, bueno, ahora las felicitaciones a ustedes. Algunos que de repente nos estamos quedando ahí retrasados, bueno, pues hay que priorizar. Aún todavía nos quedan otros 6 meses, ¿no? Otros 6 meses para finalizar este año. Así que a cumplir las metas. 6 de la mañana, 39 minutos. Hoy día vamos a homenajear a nuestros queridos viejitos lindos, preciosos. Claro que sí.
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1: Domingo, ¿no? De todos
3: 6:39.
1: Hoy día vamos a compartir con ustedes. Y por supuesto, los vamos a invitar en unos momentos a ver qué hacemos por el Día del Padre. Mientras tanto, yo los tengo ya preparadito. Bonitos temas alusivos al Día del Padre. Y por supuesto, reflexiones también, recomendaciones también. De hecho, a nuestros queridos viejitos, cuando están vivos, cuando están con nosotros, pues se merecen, igual que las madres, igual que nuestros hermanos mayores, siempre un respeto. Así que para ellos tendremos un bonito programa el día de hoy. Recalcamos la bienvenida a través de nuestras redes sociales. Ya estamos, claro que sí, en el Facebook, en la página principal de vuestra emisora Radio Marcanzaya el día de hoy. Se nos fue la configuración, bueno, ni modo, ya estamos allí. Igualmente también estamos a través de la página web www.marcanzaya.com. De la misma manera también ya estamos a través de nuestros señales abiertos, tanto en Akira a través de los 103.9 FM Radio Marcanzaya, en el distrito de Mara 107.1 FM Radio Marcanzaya, en el distrito de Tambobamba a través de los 96.7 Radio Marcanzaya, en el distrito de Cotabambas, 94.7 Radio Marcansaya. En la ciudad de Lima, 98.9. Ya saben la página, así que compartan el programa, envíen sus saludos, comentarios, pedidos musicales, bueno, todo lo que quieran. Hoy día, en homenaje a nuestros queridos viejitos. Día del Padre, el día de mañana celebramos. Mañana nosotros no tenemos programa, por eso el día de hoy vamos a adelantar. Bueno, pues tenemos algunos compromisos fuera de Lima. Mañana estaremos lejos, ¿ah? Nos vamos a escapar de la neblina de Lima. Así que tranquilo nomás. 6:41 a.m. Nos vamos a esta primera entrega musical de la mañana. Papito, para todos los papitos en su día, por supuesto, por adelantadito el día de hoy. En la voz de las Anahuahuas, nos vamos a ubicar en la región del Cusco y con ello saludamos y abrazamos a nuestros hermanos, hermanas. Claro que sí, hay hermanos también que cumplen estos dos papeles, ¿no? Fundamentales de papá.
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4: 47.
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0: 6 de la mañana, 6 de la mañana, 47 minutos, son las 6 de la mañana ya con 47. Qué bonito, un bonito tema dedicado a todos los padres hoy día sábado 21. Recalco por adelantadito, vamos a homenajear a todos los padres en nuestra provincia de Cotabambas, principalmente allá en el distrito de Akira, en el distrito de Mara, en el distrito de Tambobamba, en el distrito de Chalhuahuacho, en el distrito de Cotabambas, donde estamos en nuestra señal abierta, Radio Mare Kansaya. Bueno, ahí están pues ya con su señal en esta hora de la mañana, con su receptorcito, claro que sí, escuchándonos alegremente en esta hora, bueno que sí. Bueno, y de la misma manera también desde aquí yo quiero invitarlos a ustedes, principalmente a nuestros seguidores a través de las redes sociales, tanto por interno o también en el panel de chat del Facebook. Ustedes pueden comentar, ¿no?, y hacer algunos pedidos musicales, de repente enviar un saludo especial. Igual nosotros los vamos a invitar a ustedes para que puedan, a ver, contactar con nosotros de repente, ¿no?, en vivo. Pueden hacerlo también, su pedido, o de repente algún poema, algún canto, alguna dedicatoria, algunos versos hermosos. No hay ningún problema, en el 9210-21293, y de hecho vamos a premiarlo. A nombre de Corporación Mare Kansaya en su línea deportiva, ¿no?, que va con la marca Mark Sport Perú, vamos a obsequiarlo, regalarlo, o camisetas ya para los padres en el Día del Padre, personalizado por si acaso, ya para todos los que van a contactar con nosotros, tanto en Akira, en Mara, en Tambobamba, Chalhuahuacho, Distrito Cotabamba, bueno, pues los que están, los que nos acompañan también a través de redes sociales. Ya, ahí lo tienen el teléfono.
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0: Buenos días, Cotabambas, ya, ahí vamos a obsequiarles a nombre, recalco, a nombre de vuestra... a nombre de Corporación Mare Kansaya en su línea deportiva, que va con la marca, recalco, Marca Sport Perú. Y ahí pues se elabora diferentes artículos deportivos. Así que también vamos a de repente por ahí se acoplan, ¿no?, nuestros auspiciadores, por ejemplo como Reebok Sport. Pueda que de repente por ahí se sume nuestros hermanos de Hydrabox Perú, que es una empresa también, siempre está pendiente, ¿no?, premiando a nuestros, en realidad, nuestros oyentes. De la misma manera, lo invitamos también.

0: Para papás deportistas, por supuesto, no solamente los que practican deporte, sino también para que de repente en un momento puedan lucir, ¿no?, una bonita camiseta de la marca Marca Sport Perú, de Corporación Marca, recalco, en su línea deportiva. Bueno, y pues las felicitaciones a ustedes. Ya, no queremos cansar a la familia, vamos con más música y un abrazo a la distancia ya para nuestros hermanos y hermanas que están en sintonía. Nuestra hermana Maribel Álvarez nos dice que está en nuestra querida tierra, Kira. Maribel, bienvenido a nuestra tierra. Bueno, pues ya se encuentra en Kira gozando. Seguramente el día de ayer ya pudo disfrutar la noche ganadera, ¿no? A tempranas horas se inició. Hemos podido
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0: ver ahí
1: Zaya.
0: la presencia de los grupos, ¿no? Iniciando, ¿no?, con la parte artística, quiero decir. Estuvo muy bonito, full de hermanos nuestros, no solamente de nuestro distrito de Akira, también de otros distritos ¿no?, que han venido de visita. Bueno, pues aún todavía hoy día continúa, ¿no?, la feria. Hoy día termina. Justamente inició el día 18, 19 ayer, hoy día 20, ¿no? Hoy día 20 termina la Feria Agropecuaria Artesanal Gastronómica 2026, organizado por la Municipalidad Distrital de Akira en sus 169 aniversarios de creación política. Así que estamos pues viviendo momentos especiales, festivos por este aniversario en nuestro distrito de Akira y la invitación de hecho a toda nuestra querida provincia de Cotabambas. Todo vamos a Akira, todo vamos a festejar, vamos a vivirlo. Días importantes, espectaculares, de hecho también haciendo los recorridos respectivos en sus zonas turísticas que tiene este hermoso distrito de Akira. Claro que sí, 6 de la mañana, 52 minutos. Un abrazo también para mi hermano Juvenal, para nuestros huayques que nos acompañan, nuestro hermano Reinaldo, como siempre, mi querida sobrina Nilda. Ahí están ya nuestro hermano Roberto Jesús. Un abrazo a la distancia. Gracias, Martita. Gracias, Mari. Un abrazo también por compartir con nosotros. Y los que están detrás de cámaras, si nos dicen al menos un hola, un buenos días, feliz día, papá, no importa, para todos los padres. Bueno, ustedes tienen. Los estoy invitando públicamente. 6 de la mañana, 53 minutos. Nos vamos a la siguiente entrega musical de la mañana. Este es un bonito tema
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0: para mi maestro, para mi padre y por supuesto para este importante ser que guía, orienta, encamina cada hogar, principalmente en nuestra provincia de Cotabambas y, como no, a nivel nacional. Así que este bonito bolero es un bonito ritmo, por supuesto medio romántico, pero eso sí, alusivo homenaje al Día del Padre. Para ustedes con todo cariño.
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2: Seis de la mañana, 57 minutos. Un bonito bolero con letras hermosas dedicados al Día del Padre en este especial que estamos dando homenaje a nuestros queridos viejitos. Así que ya recalco, los invitamos a ustedes, hermano, hermana, paisano, paisana, yaxtamasi, a ver a que pues pueden contactar con nosotros. Ya acabamos de hacer las coordinaciones internas para poderlos regalar estos bonitos obsequios en el Día del Padre. Recalco, a nombre de todos los auspiciadores de esta emisora Radio Arcanzaya, encabezado por supuesto Marca Sport Perú, que es la línea deportiva de Corporación Arcanzaya. Igualmente ya se suma también nuestros hermanos de Reebok Sport. Ya gracias, agradecido al señor David, que está en sintonía desde la ciudad imperial del Cusco. Y de la misma manera, Hidrabox Perú, que también trabaja con nosotros hace ya, ¿no?, desde nuestros inicios. Vamos por los 9 años en realidad en este año. Bueno, todo ello ya estaremos comentando en unos momentos. A ver, los invitamos pues a ver si nos escriben por interno o llamar de repente de frente, no hay ningún problema. O de repente por ahí recalco algún verso, algún comentario, algunas notas importantes que quieran dedicarle, ¿no? O de repente una poesía puede ser, de repente puede ser un canto o algunas dedicatorias, versos especiales en el Día del Padre. Los invitamos, así que ya estamos calentando la mañanita cuando son exactamente 6:59 en tu programa Buenos Días Cotabambas. Un abrazo a la distancia para cada uno de nuestros hermanos, hermanas que ya están en sintonía compartiendo con nosotros en esta hora de la mañana. Muy bien, vamos a compartir con ustedes unos bonitos letras de esta canción que decía, de verdad, feliz día mi querido viejo. Pero a ello también queremos nosotros acotar algo más. ¿Qué más podríamos decir en este día especial al padre? Bueno, yo lo tengo acá, algunas notas importantes que también ya están llegando. Gracias, gracias a ustedes, mis estimados hermanos. Vaya, y ahí. Hoy quiero dedicarte estas palabras con todo el cariño del mundo. Gracias por ser ese pilar firme que sostiene a nuestra familia, por trabajar sin descanso para darnos lo mejor y por enseñarnos con el ejemplo valores que llevamos y llevaremos por siempre. Ay, ay, ay, palabras bonitas a nuestros queridos viejitos en este día especial. Tus manos marcadas por el esfuerzo construyeron nuestro hogar. Tu paciencia nos guió en los momentos difíciles y tu amor silencioso siempre nos dio esa seguridad para seguir adelante. No siempre te lo digo, pero cada consejo, cada sacrificio, cada abrazo vale más que cualquier riqueza. Palabras de agradecimiento a nuestros hermanos, ¿no? Principalmente a nuestros queridos viejitos. En este día especial, mi mayor deseo es que recibas toda la alegría, salud, felicidad principalmente, que te mereces, que te mereces. Gracias por ser mi héroe, mi maestro, mi mejor amigo. Feliz día, papá. Te queremos mucho, te queremos un montón. Algunos versos que me están enviando por aquí los estoy compartiendo con nuestros amados de Radio Escuchas. Mil gracias por todo, ¿eh? Bueno, y van a seguir llegando seguramente versos especiales. Yo agradecido infinitamente a ustedes. Muchas gracias. Son las 7:01. Vámonos a la siguiente entrega musical de la mañana. Claro que sí, mientras nosotros vamos compartiendo con ustedes momentos especiales y también haciéndoles la respectiva invitación a ustedes que nos puedan escribir o en el peor de los casos llamarnos directamente en el 9210-21293 para que también puedan recibir sus pedidos musicales o algunos comentarios, versos especiales, y de hecho ustedes se van a ganar sus premios, camisetas de Obsequio, por supuesto, a nombre de vuestra emisora Radio Marcansaya, ¿no? Personalizadas, camisetas personalizadas, bueno, con su nombre, si quieren con su apodo, bueno, como quieran ustedes que aparezca en la camiseta, ustedes nos indican y nosotros se lo vamos a obsequiar, lo vamos a hacer llegar hasta donde se encuentre usted. Feliz Día del Padre para todos nuestros hermanos y hermanas. Claro que sí, y aquí este bonito huayno para dedicarle y, por supuesto, alegrarle a todos nuestros queridos viejitos en su día. Claro que sí. A ver, Cancho Malacho. Feliz Día del Padre a todos nuestros hermanos y hermanas en esta hora de la mañana. Y hermanas también, pues, que tienen este bonito rol, este bonito papel de que cumplen, ¿no? Como papá.
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0: 7 de la mañana, 8 minutos, son las 7 de la mañana ya con 8. Estamos en tu programa Buenos Días, Cotabamba, en este pequeño homenaje en el Día del Padre. Claro que sí, el día de mañana es el tercer domingo de junio, que cada año, ¿no?, celebramos pues en esta fecha a nuestros queridos viejitos. Así que desde aquí, un abrazo fuerte. Ya tengo algunos comentarios por acá. Me voy inmediatamente con esos comentarios en las redes sociales. Gracias por compartir con nosotros. Un abrazo a la distancia para nuestro hermano Reinaldo Josco Alfaro, como siempre nos acompaña desde Milano, Italia. Ojelay, hatun hatun marcarico y napaico y jampas con ampunchaupi. Y feliz Día del Padre también para ti a la distancia. El día de mañana no nos vamos a escuchar. Por adelantado, estamos haciendo el día de hoy este pequeño homenaje al Día del Padre. Por supuesto, como para poder levantar moralmente, alentar y seguir nosotros poniendo las fuerzas a nuestros queridos viejitos. Un abrazo para la profesora Lisbeth Abarca Peña. Buen día, señor Paquito, nos dice por ahí. Profesora, un abrazo para usted, para su esposo, para todos los seres queridos que son padres. El día de mañana, de hecho, que pasen un bonito día. Muchas gracias, profesora. Un abrazo a la distancia. Igualmente, por aquí tengo un saludo de nuestro hermano Juvenal Centeno Hassani. Buen día, estimado Paquito. Saludarte en primer lugar por el Día del Padre. Y en segundo, saludar a mi querido padre Constantino, ¿no? Constantino Centeno Salvador en Cañapampa, en nuestro distrito de Akira. Un abrazo para nuestros hermanos padres, principalmente allá en Cañapampa. Muy especial abrazo a la distancia a nuestro hermano Constantino Centeno Salvador, a nombre de su hijo Juvenal Centeno Casani. Gracias, Juvenal, un abrazo también para toda la familia de Cañapampa, tierra de Marcansaya. Claro que sí. Bueno, gracias por todo. Igualmente, por aquí nos vamos a otro saludo especial de nuestra hermana Maribel, ¿no?, que está en nuestra tierra Akira, ¿no? Caray, encontré nuestro pueblo Akira muy hermoso, me dice. Claro que sí, la tierra de Akira cada día florece, ¿no? Así es, Mari. Bienvenido. Ella radica pues allá en California, en Estados Unidos. Ahora está en nuestra tierra Akira. Qué bien, Mari. Un abrazo para ti. Igualmente para nuestro querido hermano, claro que sí, hermano mayor, Guillermo Álvarez Mendoza. Desearle también desde aquí un feliz día. 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Vamos por ahí, un abrazo a la distancia. A ver, ahora sí vamos con los comentarios internos que tengo por acá. Gracias a Jesús, un abrazo a la distancia a mis hermanos, hermanas a nivel de toda la región de Apurímac, principalmente a las provincias altas de la región, nuestros hermanos de Antabamba, de Cotabambas y Guerau. Gracias, Jesucito, feliz Día del Padre, que disfruten, que pasen, que compartan, pero eso sí, tomando precauciones.
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0: Palabras sabias que siempre nos comenta mi querido Jesús y todas las mañanas el programa Richard y Cotabambas, igualmente también los fines de semana a través del programa Buenos Días Cotabambas. Muchas gracias, Jesucito, abrazo para ti, un abrazo para nuestra hermana María que también ya está en sintonía, saludos cordiales para mis hermanos de toda la provincia de Antabamba, como siempre, y principalmente a los papitos. El día de mañana sea un bonito día. Y de hecho me anoto también para las camisetas, me dice María, así que ya no hay ningún problema, estás anotadita y ya tienes tu camiseta, ya me indica solamente su nombre, a nombre de quién va, hasta dónde vamos a, ¿no?, hasta qué lugar vamos a, de repente hay algunos pues que les gusta mencionar el nombre de su pueblo, pueden hacerlo también porque las camisetas van a ser personalizadas, si quieren con su nombre, con su apellido, con su apodo, el nombre de su pueblo, bueno, lo que ustedes quieran poder, allí lo vamos a nosotros dar, y esto va gracias a no
1: a
0: no,
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0: principalmente Reebok
1: 7
0: Sport,
1: Marque y 13 Sport Perú,
0: son las líneas deportivas que están aquí. Y de ahí, de repente se suma el tío Memo, no hay ningún problema, bienvenido Jampulachon, asimismo Hidrabox Perú, como siempre, ellos no, nunca nos han negado, nunca nos dijeron, no, acá no se puede. Siempre han apostado por la identidad de este medio, así que estoy seguro que estarán con nosotros. De la misma manera, de repente tocaremos las puertas de Cooperativa Los Andes, puede que de repente por ahí añaden algo más, pero de parte de nosotros ya tenemos ahí más de 50 camisetas, así que con cuidado nomás, no hay ningún problema, María. Así que vamos por ahí. A ver, ¿quién más está por acá? Ajá. Roberto, un abrazo a la distancia, mi querido Paquito, por adelantado también, feliz Día del Padre. Pásalo bonito, dices que mañana no estarás en Lima. Bueno, mañana no estoy en Lima, mi querido Roberto. Nos vamos a escapar a una zonita muy bonita, de hecho, fuera de neblina, recalco, el día de jueves, viernes, hoy día, ya clima sí se nota cambio, ¿no? Allá, aquí en la ciudad de Lima, estamos llenos de neblina ya, así que de ahí nos vamos a ir a otro lugarcito mañana. Muy bien. Por acá tengo también otro comentario. Ajá, vamos, hay que retornar al panel de chat del Facebook. Ahí está nuestra hermana Maribel. Dice, saludos a todos los padres aquireños principalmente, en especial a mis padres Emilio Álvarez Mendoza, Guillermo Álvarez Mendoza, y a todos, ¿no? Y a todos. Y hablando de la familia Álvarez, un abrazo para mi querido primo Luchito Álvarez Araníbar, posiblemente en sintonía aquí en la ciudad de Lima. Luchito, un bonito día también para ti. Y en unos momentitos vamos a tener una lista de padres ya para poder saludar. Mientras tanto, los pongo una bonita música de la mañana y quiero compartir con ustedes, por supuesto, alegrándoles. Me voy hasta la región de Ayacucho y desde ahí vamos a invitar a los grandes, a los puquiales. Claro que sí. Gratos recuerdos que nos dejaron también esta agrupación musical y principalmente dedicado a todos, ¿no? Así es. Así que este bonito vaino para los padres.
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3: ¡Qué bonito! Los Puquiales, este bonito, ¿no? Bonitos versos, por supuesto, musicalizado, dedicado al Padre en este día especial. Bueno, gracias. Por aquí hay algunos comentarios. Mientras reviso los comentarios, me voy con algunos versos más que nos están enviando por acá. Feliz Día del Padre, gracias por tu fuerza, tu sabiduría y ese amor que nunca pide nada a cambio.
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3: En tu día quiero recordarte todo lo que soy, ¿no? Ay, ay, ay. Se lo debo a tus enseñanzas, a tu apoyo incondicional. Felicidades, papá. No necesito héroes en los cuentos, porque ya lo tengo. Al mejor en casa. Feliz Día del Padre. Gracias por esta... o por estar en las buenas, en las malas, por levantarme cuando caigo y por creer en mí. Te admiro mucho, mi querido viejo. Qué bonito, ¿no? Caraya, cachare, bacaraya. Bonito verso, de verdad, Si quieres incluir a tus héroes favoritos, ahí lo tienes en casa. Ay, ay, ay. Qué bonito. Bueno, a ver, otro verso por acá. En este día especial, Día del Padre, rindo homenaje con respeto que te mereces. Tus manos han
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3: la tierra.
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3: Ha sembrado no solo
4: siete
3: cultivos, sino y también 20 valores de esfuerzo, honestidad y cuidado por la naturaleza. Nos enseñaste que todo fruto requiere paciencia y respeto, y que el trabajo bien hecho es la mejor herencia. Gracias por cuidar la tierra y también por cuidarnos a nosotros. Feliz Día del Padre. Que la vida te devuelva tanta entrega. Qué bonitos versos que nos están haciendo llegar a través del programa Richard y Cotabambas. Muchísimas Richard y Cotabambas. Buenos días, Cotabambas, caray. Puño punirajme casiane, porque anoche me quedé hasta cierta hora y pues, pero nuestro deber debemos de cumplir como siempre, ¿no? Muy bien, gracias, ¿eh? Gracias por todo, por su entendimiento principalmente, por entendernos. Ajá. Bueno, ahora sí, vamos a ir con algunos mensajes que tengo por aquí, por interno. No, pero primeramente vamos por acá. Muy bien, un abrazo para mi querida comadrita Dina Alfaro. Hablando de Dina, un abrazo a la distancia, ya por adelantadito, a mi querido compadre Purificación Alfaro, posiblemente en sintonía a esta hora de la mañana, allá en nuestra santa tierra, Kira, Hatun Hatun Marcarico y Napaico, mi querido compadre, compadre mayor, por supuesto, y con respeto. Y hablando de los saludos, quiero también mencionar este abrazo especial, después de este pequeño verso que nos están haciendo llegar por interno, y de hecho, por supuesto, Natalie, ya tienes tu premio, ya hay una camiseta para ti. Gracias igualmente, Mari. Y solamente me indicas a nombre de quién lo ponemos, lo vamos a personalizar para hacer llegar, ¿ya? Claro que sí, muchas gracias. Muy bien, yo quiero saludar especialmente a todo el equipo de Radio Marcanzaya. Si no fueran por ellos, si no fueran el esfuerzo que ponen todo el equipo, definitivamente este medio, pues, no va más, ¿no? No va más. Nos desmayamos en el camino. Así que agradecer infinitamente. Primero nos vamos hasta nuestra querida tierra Kira. Un abrazo a la distancia a nuestro hermano Ronald Guanaco Torres, quien desde hace años atrás viene apoyándonos incondicionalmente. En todo momento que sea necesario, ahí está Ronald.
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3: Pásalo bonito por donde el día de vaya. Mañana. De hecho, ya tienes tu camiseta, no hay ningún problema para todo el equipo. Vamos a sacarlo para todo el equipo de Radio Marcanzaya, ¿ya? Un bonito recuerdo. Igualmente, agradecer a nuestro hermano Hernán Raime Condori, que hace poco ya se une también, pero de hecho en sí él está desde los inicios, ¿no? Desde que nos instalamos en Akira, con todo, desde ahí. Así que, Hernán, mi querido cuñado, un abrazo a la distancia, feliz Día del Padre, pásalo, disfrútalo. De hecho, tienes varios hijos, seguramente cada uno de ellos hacen su presencia el día de mañana, no sé, presencialmente, o quizás con llamadas, o quizás como algunos presentes. Bueno, ya eso depende de cada uno de ellos. Lo importante de todo, todos van adelante y cumpliendo también con su meta, que es formarse y convertirse en grandes profesionales. Lo más importante de todo. Un abrazo a la distancia, Hernán, igualmente para mi hermanita Guadalupe, para mi mamita, doña Valentina Josco Araníbar, seguramente en casita en esta hora de la mañana, en sintonía del programa Buenos Días, Cotabambas. Abrazo para ustedes. Asimismo, agradecer también allí a nuestro hermano, nuestro Aiki, el profesor William Zipaucar, allá en el distrito de Tambobamba, parte del equipo de Radio Marcansaya. Fundamental, por supuesto, su aporte que hace todos los días, en todo momento, cuando sea necesario, cuando es, la verdad, cuando requerimos la parte profesional, entendido, de hecho, ¿no? Para poder seguir llevando en adelante este medio. Un abrazo, profesor William, y sigamos como siempre. De la misma manera, queremos saludar a nuestro hermano Wilber Rojas Cabrera, en el distrito de Mara. Wilber, nuestro reconocimiento y nuestro cariño de siempre.
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3: Es una aventura loca en realidad. Y en algún momento les voy a comentar, ¿no? De este medio, cómo nace y cómo viene fortaleciéndose cada día, cómo viene forjando también poco a poco. Así que en esta aventura, poco a poco también se han sumado, ¿no? Nuestros hermanos. Y uno de ellos es nuestro hermano Wilber. Wilber, para ti, un abrazo a la distancia. Feliz Día del Padre. De hecho, también ya tienes tu camiseta, igual que el profesor, igual que todo el equipo. Lo vamos a personalizar, lo bonito. Ya ustedes me indican cómo quieren, ya, cómo quieren. Ya lo haremos llegar. Igualmente, por ahí, ¿a quién más? A nuestro hermano Roger Alfaro. Él también nos apoyó desde los inicios, se ausentó un cierto tiempo y ahora nuevamente retorna. Mi querido Roger, para ti también un feliz día. Pásalo bonito, disfrútalo, compártelo al lado de tu esposa, de tus hijos, de todos los seres queridos. Muchas gracias, mil bendiciones en este día especial. Esto es parte del equipo de Radio Marcansaya, a nuestros padres. Y luego, ya ahora sí, vamos a ir saludando a nuestro público, a nuestros hermanos, hermanas que están como siempre acompañándonos todos los días. Ajá. Bueno, recalco, ustedes también pueden hacernos llegar sus comentarios internos en el 9210-2129-3 o en el peor de los casos pueden llamarnos también en ese mismo número si quieren de repente salir al aire, quieren comentar, ¿no? O quieren hablar de repente algunos algunas palabras especiales para sus queridos viejitos. Así que, muchas gracias. Son exactamente 7 de la mañana Saya. Con 26 minutos. Muy bien, vámonos con otra bonita. Un pedido musical que me hacen. Ya, mi querido Martín, gracias por estar en sintonía, por compartir con nosotros en esta hora de la mañana. Me pide este guainito, mi chiquitín, de Picaflor de los Andes. ¿Y por qué no puede complacerlo? Por supuesto, de repente las letras no son dedicados a los padres, pero sin embargo, las letras de este huayno es a su hijo, ¿no? Mi chiquitín. Y lo voy a dedicar a mi hermano Martín, y feliz Día del Padre, está en sintonía compartiendo con nosotros. Por algo debe ser. Por algo debe ser. Así que, complacido mi hermano Martín, para ti este bonito huayno. Mi chiquitín, en la voz de Picaflor de los Andes.
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4: 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Esta es la hora en Radio Marcansaya. 7:28.

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3: 7 de la mañana, 30 minutos, son las 7 de la mañana ya con 30. Estamos en tu programa, buenos días, Cotabamba.
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3: Para nuestro hermano Martín, que nos acompaña en esta hora de la mañana, mi querido Martín. Complacido tu pedido musical y con ello hemos también saludado. De hecho, hay hermanos mayores, ¿no?, que son padres y seguramente tienen bonitos recuerdos con estas canciones de estos grandes artistas que son, pues, de nuestro querido Perú, patrimonios prácticamente en cuanto a la música se refiere. Así que muchas gracias, Martín. Muy bien, ahora vamos a continuar. Tengo algunos mensajes por interno. Un abrazo a la distancia. A ver, ¿quién está en sintonía por acá? No aparece el nombre. Bueno, hay un número. Dice, buenos días, un favor grande. A través de su medio, por favor, pedir a la Municipalidad de Tambobamba sobre el accidente de docentes. Bueno, nos están enviando una nota, ¿no? El profesor Sabino Zamata está herido en Ocacagua, ¿no? Ocacagua, y no puede ir al hospital. No puede ir al hospital de Tambobamba porque no hay movilidad. A ver, por ahí, en Tambobamba, en el centro de salud, creo que tenemos ambulancia, y ¿por qué no podrían atender a nuestros hermanos que están delicados de salud? Esta nota nos están compartiendo por interno y gracias. El profesor Sabino Zamata está herido en Ocacagua y no puede ir al hospital de Tambobamba porque no hay movilidad. Por favor, a través de su medio y el municipio, apoyen. Se trata de salud en este accidente de ayer. Gracias, hermano. Un abrazo a la distancia por compartirnos esta nota. De hecho, recién nos percatamos el mensaje que está por interno. Pues rogamos a la Municipalidad Distrital de Akira, de Tambobamba, mejor dicho.
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3: Distrital de Tambobamba, igualmente también centro de salud, tiene su ambulancia y tienen que movilizarse. Y acá me envía un video. En unos momentitos vamos a descargarlo y lo voy a compartir con nuestros amables radioescuchas que nos acompañan en esta hora de la mañana. Son exactamente 7 de la mañana con 32 minutos. Antemano, recalcamos este aviso, ¿no? Este aviso. A través de su medio, por favor, pedir a la Municipalidad de Tambobamba sobre el accidente de docentes. El profesor Sabino Zamata está herido en Ocacagua y no puede ir al hospital de Tambobamba porque no hay movilidad. Por favor, a través de su medio y el municipio, por favor, apoyen. Se trata de salud, no solamente la municipalidad, también el centro de salud de Tambobamba. Tiene que estar por acá. Claro que sí. Gracias. Esa es la nota que está por interno. Ahora sí, haciendo ese llamado respectivo a nuestros hermanos de Tambobamba, tanto la Municipalidad, Centro de Salud, pues acudan y ayuden a estos hermanos nuestros, los profesores que han tenido este accidente. La verdad, no estaba al tanto. Recién ahí lo... Ya, ojalá haya podido descargarlo, voy a pasarlo acá para poder compartir con nuestros hermanos, hermanas. Me pasan un video. Ojalá sea posible, vamos a ver en estos momentitos, estoy haciendo la descarga. Mientras, vamos a hacer una pausa con este previo saludo que estamos, pues, con, ¿no?, en el Día de los Padres. Yo creo que es necesario también compartir estas notas que nos comparten nuestros amados redescuchas en esta hora de la mañana. A ver, por acá me voy a ubicar si
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3: Acá me pongo. Bueno, son exactamente 7 de la mañana ya con 34 minutos. 7 de la mañana con 34 minutos. A ver, ojalá se haya podido. Creo que sí, acá está. Ya lo tengo. Vamos a compartir. A ver de qué se trata esto. Hay un video que me han pasado.
5: ¿Alguna referencia?
6: Es al monte.
7: El colegio que se está construyendo.
8: Muchachos, acá pasó un accidente en Tambobamba, realizando el video. Buenas tardes. Buenas tardes.
3: aparentemente es un vehículo que está ahí y es un station, ¿no? Un station blanco. Seguramente ahí estarían este, así como menciona en el...
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3: No se menciona bien, no está claro. En realidad solamente son imágenes. Los estoy compartiendo y gracias a... Debe ser un docente que nos ha enviado por interno. No, del accidente. Y en esta zona justamente está el profesor Zamata, que está esperando la atención para que se pueda trasladar al hospital de Tambobamba, según nos indica, ¿no?, en esta nota. Así que, mis estimados hermanos, hemos compartido, de verdad no está tan notorio que digamos, esto había compartido expresiones Kutaj. A ver, en todo caso debe estar en su página principal de expresiones Kutaj. Vamos a tratar de ingresar y poder, a ver, un poquito más aclarar sobre este asunto. Muy bien, son exactamente 7:36. Recalcamos el llamado a nuestros hermanos de la Municipalidad Provincial de Tambobamba. Por favor, acudan, ayuden a nuestro hermano, a un profesor, el profesor Zamata, que nos espera ahí, está herido, en Ojajawa, ¿no? No puede trasladarse a falta de movilidad. No hay forma que pueda trasladarse al hospital de Tambobamba, según lo que nos comenta aquí. Así que, por favor, rogamos al Centro de Salud de Tambobamba, igualmente también a la municipalidad. Hay que apoyarle. Muy bien, 7:36. Estoy acostumbrado con 6:00 a.m. porque todas las mañanas salimos a las 6, pues. Bueno, 7:36. Ya nos faltan pocos minutos para poder culminar el programa. Mientras tanto, nosotros vamos con más saludos. Claro que sí, tengo por aquí más saludos. Gracias a mi hermano René. Un abrazo a la distancia para todos mis queridos hermanos, hermanas. Ay, ay, ay, hermanos y hermanas. Hermanas, seguramente dice, porque también hay madres que cumplen ese rol de papá y mamá a la vez. Así que, ¿por qué no poder saludarlo también a ellas, pues, no? Que son papá y mamá a la vez. Un abrazo para ustedes, ¿ah? Gracias a René por hacerme acordar. No solamente son los papás, pues, los padres. También hay mamás que cumplen doble rol, papá y mamá. Gracias. Oejilay. Un abrazo. A ver, de repente, para alguien en específico, mi hermano René, sería bueno que nos diga, ¿no? Que nos haga saber. Y de hecho ya tienes tu camiseta, pero eso sí, dame a qué nombre va, ¿ya? Por favor. Muy bien, por acá tenemos otro comentario.
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3: No lo puedo dejar, ya voy a... Me voy con los comentarios, mis estimados hermanos. Por acá está nuestro hermano Miguel Ángel Huachaca Mamani, dice, mi estimado amigo Paquito, lo propio, un feliz día del padre, y al mismo también permítame saludar a todos los padres o papás del colegio José Carlos Mariátegui Tambobamba, que sea todo un día feliz, de mucha alegría para todos los padres, los papás en esta bonita institución educativa, ¿no? José Carlos Mariátegui de Tambobamba. Muchísimas gracias, profesor Miguel Ángel Huachaca, ¿no? Huachaca Mamani. Un abrazo a la distancia. Gracias también para usted. Ya me va indicando por interno, ¿no? Para las camisetas no hay ningún problema. Gracias. A ver, por acá está nuestro hermano Juvenal. Le dice, buenos días, amigo Paquito. Un saludo para mis tíos Santos Solís, Lino Solís, en Akira, en el barrio o en la anexa Tupus. Claro que sí, Juvenal. Muchas gracias. Un abrazo para mis queridos tíos, de parte mío también, Santos y Lino. De hecho, están en sintonía seguramente en esta hora de la mañana, disfrutando ya de repente el rico desayuno, o de repente con dolor de cabeza después de haber disfrutado la noche de ganadera el día de ayer, con la presencia de grandes artistas, ¿no? Hasta altas horas de la noche, de verdad, hemos estado ahí compartiendo. Así que, bueno, pues, disfrútenlo, pásenlo bonito, y el día de mañana que sea un día especial, espectacular, en este día, ¿no? Día del Padre. Claro que sí, mi querido Juvenal. Muchas gracias. Asimismo, ¿quién más? Mi querido compadre Juancito Estrada, un abrazo a la distancia. Gracias por conectarse ya a través del Facebook. Un feliz día del padre también para usted, para mi hermano Freddy
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3: Feliz día del padre hasta la ciudad de Blanca de Arequipa. Y ahora sí, vienen ya los saludos, claro que sí. Un abrazo para todos y cada uno de ustedes. Vámonos a la parte musical y luego venimos con los saludos personalizados para todos los padres en el día del padre, que es el día de mañana. Me voy con este guainito, claro que sí, un guaino especial para todos los padres. Ay, ay, ay, Julio Quispe García, a mi padre, con cariño y a nombre del programa, buenos días, Cotabambas, por supuesto.

0: 7 de la mañana, 7 de la mañana, 45 minutos. Son las 7 de la mañana ya con 45. Caray, como se nos está yendo la horita. Bueno, nos quedan 15 minutos. Agradecer ahora sí a nuestras firmas comerciales. De hecho, gracias a ellos siempre compartimos todos los fines de semana a través del programa Buenos Días Cotabamba.
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0: Gracias, mi hermano Davidcito, por confiar en este medio de comunicación. Y aquí ya lo tenemos. 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
0: Sigan, escribiendo por interno, o si quieren llamar también, no hay ningún problema, para que se puedan llevar sus camisetas personalizadas a nombre de todos los auspiciadores de Radio Marcansaya. Ya estaremos haciendo llegar a todos en donde quiera que se encuentre, ¿eh? Puede que de repente esté en la ciudad, en cualquier parte, en cualquier región del país, o en nuestra provincia, principalmente allá en los distritos de Akira, Mara, Tambobamba, bueno, en cualquier distrito, no hay ningún problema. Nosotros ahí estamos como siempre, ¿no? Así es. 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
0: Ay, ay, ay, restaurante, ¿no? 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

0: 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Muy bien, son nuestros agradecimientos a nuestras firmas comerciales que gracias a ellos compartimos. Agradecido por todo. 7:52 de la mañana, vamos a calentar un poquitito ya para podernos despedir de esta manera. Me voy ya con algunos temitas muy bonitas por el Día del Padre. De hecho, tengo varias aquí, pero me voy con esto. Ajá, ¿con quién me voy? ¿Con quién me voy? Hay bonitos, de verdad, ritmos, por ejemplo, un
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0: bolero, un
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0: pasillo,
1: por
0: por ejemplo,
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0: si podemos ir de
1: vaya.
0: repente un poquito al norte, ¿no? En el Día del Padre, ¿por qué no? Claro que sí, se podría, ¿no es cierto? Ay, ay, ay, me voy con este huaynito muy bonito. A ver, ¿esto es huaynito o es una cumbia, ¿no? Si no me equivoco, un bolerito. Ay, ay, ay, un bolerito por el Día del Padre. Feliz día. Un abrazo a la distancia para todos nuestros queridos viejitos.
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¡Qué bonito alegría para los padres! Ya nos quedan solo 5 minutos y vamos a acelerar con la mañana, la música, la buena música de alegría, por supuesto. Y este bonito vaino, vaino norteño para todos los padres en su día. Claro que sí, con cariño, a nombre del programa Buenos Días a Cotabambas. Y alegramos de esta manera. ¡Feliz día, papito lindo! Hasta donde quiera que se encuentre.

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1: Qué bonito, calentamos la mañana en el Día del Padre. Homenaje, por supuesto, sencillo, pequeño, a nombre del programa Buenos Días, Cotabamba, sin vuestra emisora Radio Marcansay. Y vamos, vamos con el siguiente tema. Claro que sí, con este chofercito valloso. Vamos a calentar y de esta manera nos vamos despidiendo hasta el día de mañana. Pacarincama, tu pananchiscama. Este bonito... cumbia,
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3: 58.

0: ¡Qué bonito de esta manera el homenaje al Día del Padre! A nombre del programa, buenos días, Cotabamba, nuestra emisora Radio Marcansaya. Vamos llegando al punto final. Y gracias también a nuestro hermano Roycito. Feliz Día del Padre, Paquito Chanca, me dice por ahí, mi querido Roy. Gracias, agradecido a ti, a toda la familia, nuestro hermano Ivancito, nuestro hermano Adolfo, Arredondo, Bolívar, Reinaldo y Dina. Bueno, bueno, para todos. Gracias, José. Abrazo también a la distancia, principalmente a todos nuestros hermanos y hermanas que nos acompañan en esta hora de la mañana a través de nuestra señal abierta, tanto en Akira, en Vara, en Tambobamba, en el distrito Cotabamba, Chalhuahuacho, y en la ciudad de Lima, en el 98.9, y a nivel nacional a través de las diferentes plataformas. Feliz día especial para ustedes. Mañana pasen lo bonito. Y con esto nos vamos, vamos despidiendo a Antahuara. Recuerden ustedes, la estoy segurísimo que sí. ¿Cuántos habrán gozado con ello?
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1: Ocho de la mañana con tres minutos, Ahora sí, de esta manera nos despedimos. Vaya que Panela Actamacilia y con nosotros será hasta el día lunes, que vamos a retornar a 6:00 de la mañana con tu programa Richard y Cotabambas. Y el próximo sábado y domingo con tu programa Buenos Días Cotabambas. Tupac Oranchis Cama, Vaya que Panalei, mil gracias por su amable sintonía. Y las personas que han ganado sus camisetas, ya nos comunicamos internamente a través del 9210-2129-3. No se olviden enviarnos ahí la palabra personalizada que quieran que vaya en su camiseta. Ya no se olviden. Gracias mil a cada uno de ustedes. Nosotros agradecidos infinitamente. 8 de la mañana, 4 minutos. Me voy agradeciendo a nuestras firmas comerciales, como siempre, como todas las. No, como todos los fines de semana. 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El día lunes nos vemos, mañana estamos en otro lugar de Lima.
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0: histórico.
1: Bueno, si uno tuviera que hacer una valoración de la campaña del pacto histórico, diría que es una campaña que se montó muy mal porque se montó a través de un plebiscito de Gustavo Petro, sobre la gestión de Gustavo Petro. Y precisamente ese plebiscito lo perdieron en la primera vuelta. Y cuando uno revisa las encuestas, pues más del entre el 50 y el 55% valora negativamente la gestión del presidente Petro. Y cuando uno se va a áreas como seguridad y salud, por supuesto que ese número tiende a aumentar muchísimo más. Yo sí creo que el presidente Gustavo Petro le ha hecho un flaco favor a la oposición y ha perjudicado muchísimo a la campaña de Iván Cepeda, porque vimos que no reconoció los resultados, ha estado llamando de manera muy reiterada, incitando a las calles, y precisamente eso le ha impedido a Iván Cepeda conquistar el voto del centro. Entonces, digamos que el presidente no ha jugado un papel de estadista tampoco, porque vimos que ha participado en política y eso es una violación de la Constitución, y entonces eso ha agitado muchísimo más el clima político dentro del país.
0: Y tú dijiste que era una campaña de emociones. Sí, esto es algo universal. Las emociones valen más que la razón y la lógica que puede haber en un programa de gobierno que nadie lee. Y dentro de estas emociones hay una universal y que coincide con las elecciones de ustedes, que es el Mundial de Fútbol. Y tengo entendido que uno de los hechos más polémicos y controvertidos en la campaña fue que Del Espriella utilizaba la camiseta de la selección y una corte le impidió hacerlo, pero la Corte Suprema, la máxima instancia, lo habilitó nuevamente. Y la selección de fútbol también ha tratado de ser inmiscuida en las elecciones. ¿Esto es algo nuevo para Colombia, que el fútbol sea un sujeto y actor activo en una campaña electoral?
1: Sí, totalmente. Parece más bien una repetición de lo que ha sido la campaña electoral de Argentina, ¿no? La que vimos con el presidente Milei. Se ha parecido muchísimo porque, bueno, digamos que todo el equipo de campaña de Abelardo de las Priellas se ha tomado grandes banderas. Y como tú bien lo decías, pues un tribunal de Estados Unidos, de Colombia, de Bogotá, le impidió al candidato Abelardo de las Priellas usar la camiseta. Sin embargo, bueno, la Corte ya aclaró ese tema y que no había un uso indebido de los símbolos patrios, que era la gran preocupación que había con este tema. Pero yo sí diría que es una campaña que ha sido muy polarizada y que ambos candidatos se han tomado, bueno, de artista, se han tomado de símbolos patrios, se han tomado de ciertas significaciones que les permitan ampliar su base electoral. Y ha sido una campaña de emociones a tal punto de que no ha habido debate entre ninguno de los candidatos, ni en primera vuelta ni en segunda vuelta.
0: Claro.
1: Entonces es una campaña dominada totalmente por las emociones y no por las ideas.
0: Bueno, sí, muchísimas gracias, Fernando Reis, periodista venezolano en Colombia, por darnos este rápido resumen del panorama electoral en Colombia, con una ventaja marcada en las encuestas para el candidato de derecha, Alberto Del Espriella, y también con la posibilidad de utilizar la camiseta de la Selección Nacional de Colombia, tal como se lo ha permitido una polémica, una controversia que llegó hasta la Corte Suprema de Colombia. Muchas gracias, Fernando Reis, periodista
1: Gracias,
0: venezolano
1: gracias
0: en
1: a usted.
0: Colombia. Nos vamos a una pausa y volvemos con Osvaldo Vargas, candidato de Chosica y ya candidato para la alcaldía de Lima de Juntos por el Perú.
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2: 8 y 21.

0: Soy Fernando Vivas y los estoy acompañando en Ampliación de Noticias, edición de los sábados. Vamos a conversar ahora, después de haber visto el panorama de la elección en Colombia, que es mañana. Mañana, y todo indica que va a ganar el candidato de la derecha, Alberto de la Espriella. Vamos a conversar ahora, volviendo sí a mirarnos el ombligo de nuestras elecciones, ya no las nacionales, sino las regionales y municipales, que son en octubre. Estamos en un año hiperelectoral y por estar concentrados en las nacionales no podemos dejar de ver cómo se está tejiendo las elecciones en todo el territorio nacional. Vamos a hablar con el alcalde de Chosica, Osvaldo Vargas. Muchas gracias por acompañarnos, alcalde Vargas, que además ya ayer se oficializó, es el candidato a la alcaldía de Lima por el partido Juntos por el Perú, que es nada menos el partido del señor Roberto Sánchez, que está en los descuentos finales de la segunda vuelta. Alcalde Vargas, buenos días. Yo, antes que preguntarle por su candidatura a Lima, quiero preguntarle por cómo está Chosica de cara al fenómeno del Niño, que ya estamos padeciendo, pero como actualmente estamos en una temporada que no es la de lluvias, aunque ya ayer hemos tenido en la región unas lloviznas, se prevé que dentro de unos meses este Niño se monte sobre el verano y pueda ser especialmente dramático, y Chosica, su distrito, es muy vulnerable porque está en un valle estrecho y muy poblado. ¿Qué se ha hecho? ¿Qué falta hacer?
1: Buenos días, Fernando. Muchas gracias por la invitación. En realidad, la problemática en el tema de enfrentar al fenómeno del Niño, ahora que se viene con mayor fuerza, en primer lugar quiero manifestarte que nosotros contamos con una fortaleza en el tema de lo que es gestión de riesgo, ante riesgo de desastre. Contamos con los planes, ¿no?, como el plan de gestión reactiva, el plan de continuidad operativa, el plan de prevención y reducción de riesgo ante riesgo de desastre, porque en realidad todo gobernante tiene que tener los planes que permitan justamente ejecutarlos en los tiempos como corresponde, ¿no?, en el caso de la emergencia ante los riesgos de desastre.
0: ¿En lo preventivo qué han hecho? ¿Qué han construido? ¿Qué han reforzado?
1: En lo preventivo, nosotros, como lo han hecho Chosica, contamos con un proyecto importante que ya se ejecutó vía el gobierno central, conjuntamente de ahí con nosotros, el canal del puente de Guaycoloro, de 10,5 kilómetros, un tremendo canal que pronto estaremos recibiendo para su mantenimiento correspondiente, y la construcción de puentes en la zona de...
0: ¿Ese canal va a permitir desfogar un poco de caudal en exceso?
1: ¿Recuerdas cuando,
0: esa es la idea?
1: ¿Recuerdas cuando el río Rima se llevó el puente en Pialé y dejó una semana completa sin agua a la Gran Lima? Y se vino todo el Guaycoloro, prácticamente una quebrada bastante, se puede decir, es un río seco, pero en épocas de lluvias vino lleno, realmente desbordante, Guaycoloro, y se llevó un puente y dejó una semana, como dije, sin agua a la Gran Lima. Entonces, ese problema ya no vamos a tener, porque ya contamos con ese 10,5 kilómetros de encauzamiento del río Guaycoloro.
0: Ahora, un problema serio es que, si bien usted me habla que tienen fortalezas preventivas, tienen muchas vulnerabilidades, porque como es un valle más poblado de lo que podría ser, o sea, y hay muchas casas en las laderas de los cerros y algunas están muy cerca de quebradas que se pueden activar. Incluso deben tener algunas viviendas que están en quebradas activables. Sí. ¿Cómo van a resolver eso?
1: Mire, otra fortaleza que tenemos es la implementación de barreras dinámicas. Esas barreras que permiten atrapar los huaycos, y tenemos 22 barreras y 9 quebradas. Eso ayuda muchísimo a reducir la vulnerabilidad que hay justamente en las quebradas y las viviendas que usted manifiesta que están en zonas de alto riesgo. Hay un estudio que dice 1.800 viviendas en zonas de alto riesgo. Ese estudio, justamente por Senepret, hace buen tiempo, que debe ser actualizado, solamente serán 2.000 viviendas por lo menos, pero yo he recibido un distrito no planificado, con viviendas en las quebradas, debajo de las quebradas, al costado del río Rímac, margen derecha, margen izquierda. Entonces, realmente estamos en una zona altamente vulnerable. Pero a pesar de eso, usted recuerda también de que antes, cuando había huaico, una sola vez antes que hubieran este cambio climático, una sola vez activaban las quebradas, una sola vez activaban las quebradas, y al día siguiente se veía pues una colmatación en la carretera central de lodo y rocas, más de 210 metros
0: cúbicos. Entonces usted me dice que han dado algunos pasos en construcción de algunas obras que van a atenuar eso. Esperemos que el Niño no sea tan dramático que supere esas prevenciones. Sí. Lo que le quería preguntar es cómo hacía alguien, usted es chosicano de nacimiento, sí, fue alcalde en la cuarta postulación, quiere mucho su distrito, probablemente si hubiera reelección de alcaldes estaría postulando nuevamente a la alcaldía, pero sin embargo usted se lanza a la aventura de candidatear a Lima Metropolitana por Juntos por el Perú. Iba a tener una competencia muy fuerte y hay como 19 candidatos. ¿Cómo así se animó a dar esta competencia que va a ser muy, muy, muy, muy dura? Porque hay algunos favoritos que son bastante conocidos y tienen bastante atracción hacia los votos.
1: Mire, gracias por la pregunta. Nosotros como Derecho Chosica tenemos brechas que cerrar, cosa que no existe brecha en Surco, esa brecha grande de la inseguridad, esa brecha de los riesgos de desastre, esa brecha en el tema de transportes, en las vías, en el tema del agua potable. Esa brecha no tiene Surco, no lo tiene Magdalena, no lo tiene otros distritos que realmente están...
0: Se refiere a Surco y Magdalena porque ahí son los candidatos favoritos, Carlos Bruce y Frances Allison.
1: Y el tema de lo que es la inseguridad. Entonces yo creo que es importante evaluar eso, porque también como gestión he sido cada año desde que empecé la gestión el primer lugar en la ejecución presupuestal. O sea, no he devuelto un solo sol al gobierno o al Estado, porque en realidad hay mucha necesidad. Entonces, el cierre de brecha para mí realmente es un desafío, porque darle agua potable a un distrito donde el río Rima pasa por el costadito y no tiene agua potable, Chosica. Llega a la parte baja, en Lima llega a Seapal y en Seapal entrega cerca de 10 millones de habitantes.
0: Pero fuera de defenderse ante las vulnerabilidades del clima, ¿cuál es la gran obra para Chosica? ¿Qué impacto tendría para Chosica el proyecto de la autopista central?
1: Mire, yo he trabajado y he colaborado con Lima Metropolitana porque tenemos que trabajar así como gobiernos locales.
0: ¿Pasaría por Chosica o pasaría por otros distritos el trazo de la...
1: ¿La Priale?
0: No, de la nueva... del proyecto que aún no se...
1: ¿La nueva carretera central?
0: Piedra. Sí, la nueva carretera central.
1: La nueva carretera central nace en Priale y mediante un túnel pasa por Ate Vitarte y llega a Cieneguilla. De Cieneguilla sigue hacia Lurín, Pachacámac, y ahí hacia las alturas, hacia Huancayo.
0: No pasaría por Chosica.
1: No pasaría por Chosica. Es un trazo muy extenso.
0: ¿Siente que eso los afecta?
1: Al contrario, yo creo que eso me va a permitir de que Chosica, el distrito nuevamente, Luriancho Chosica nuevamente, se convierte en un eje de desarrollo turístico, como antes fue.
0: Y no sea un lugar de tránsito abarrotado.
1: Así, exactamente.
0: No contando con una carretera para ese tránsito.
1: Como es ahora. Por esa razón, yo en realidad, pensando ya en Lima Metropolitana, se requieren resolver grandes problemas, grandes vías.
0: O sea, que no sea un lugar de paso de camiones, sino un lugar de destino turístico de cercanía.
1: De cercanía, ¿no? Y que dé la posibilidad también que los chosicanos y la gente que vive
0: justamente con sus trencitos que lleguen, o ese proyecto no cree mucho en él.
1: El tren Lima Chosica es un proyecto chosicano de muchos años. Nosotros hemos utilizado ese tren.
0: Pero me refiero al proyecto del exalcalde Rafael López Aliaga, que trajo estos trenes donados.
1: Mira, al margen de la política y las defensas políticas, creo que como ingeniero estoy en la capacidad de utilizar al máximo todos los bienes o recursos que tenemos, ¿no?, para poder operar y darle facilidades a la población. En caso, por ejemplo, en el transporte, que es un problema, yo citaría en disposición siempre cuando que el MTC certifique a estos vagones y estas locomotoras Y también...
0: Allá, o sea, allá, deja la decisión al MTC. Como ya nos tenemos que ir, le pido así una última pregunta y sea, por favor, breve y directo. ¿Cuál sería el eje de su campaña para Lima? Que muy larga no va a ser.
1: Sí. El eje principal es el tema de trabajar en la gestión de riesgo de desastre, porque en realidad no solamente es Lima Este, también es Lima Norte, también es Lima Sur.
0: Y el desastre, afectados, y el desastre, de la inseguridad.
1: Y el tema de lo que es la lucha contra la inseguridad ciudadana. Y en realidad yo he conseguido un financiamiento importante para mi distrito, para Lima Este también, como presidente de Mancomunidad Lima Este, trabajando en los grandes proyectos y sobre todo también el tema de las grandes vías que permiten conectar de la capital con Lurigancho Chosica, incluso con la producción del centro de Perú. Realmente es un desafío para mí trabajar justamente en los grandes proyectos que permitan hacer de que Lima crezca con seguridad.
0: Bueno, muchas gracias, Osvaldo Vargas, alcalde de Chosica y candidato de Juntos por el Perú a la alcaldía de Lima Metropolitana. Nos vamos a una pausa y volvemos con más en Ampliación de Noticias.
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3: Al cierre del plazo de inscripción de candidatos para las elecciones regionales y municipales, el Jurado Nacional de Elecciones registró un total de 10.830 listas para los gobiernos distritales, provinciales y regionales. La organización y ejecución de las elecciones regionales y municipales programadas para el 4 de octubre estará a cargo de 125 oficinas descentralizadas de procesos electorales, según la resolución jefatural de la OMPE publicada en el Diario Oficial El Peruano. El gobierno autorizó una transferencia de más de 10 millones de soles a favor del Poder Judicial con el objetivo de optimizar la persecución de activos de origen ilícito y fortalecer el sistema de justicia. Dos casos de leptospirosis se han reportado en la ciudad de Bagua, región Amazonas, en menores de 12 y 10 años, uno de los cuales también presenta un cuadro de dengue, así lo informó la doctora Juliana Gutiérrez del área de emergencia. Hasta el 30 de junio está en veda el chanque otolina en todo el litoral peruano, quedando prohibida la extracción, procesamiento, transporte y comercialización del recurso, según el calendario oficial de vedas.
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0: Soy Fernando Vivas y los estoy acompañando en Ampliación de Noticias, edición de los sábados. Vamos a seguir hablando de las elecciones, sí, ciertamente, y esta vez con un experto electoral que ustedes conocen muy bien, José Tello. Muchas gracias por acompañarnos, José.
1: Gracias, Tello.
0: Él es un muy conocido experto en derecho electoral y ha sido ministro de Justicia también. José, quería preguntarte por lo que nos hemos enterado en las últimas horas, que ya se adivinaba, ¿no?, que el Jurado Nacional de Elecciones, su pleno, porque ya es la segunda y última instancia de las controversias electorales, le ha dicho que no, todavía no explica todos los motivos, eso creo que viene después, pero ya el sentido de su voto es que no le hacen caso a los pedidos de Juntos por el Perú para anular buena parte de actas de peruanos en el exterior. En el pedido de Juntos por el Perú se daban diversas razones, y una de ellas era que se habían dado normas que cambiaban reglas electorales entre primera y segunda vuelta, siendo que no solo en ese periodo, sino un año antes de las elecciones no se puede cambiar ninguna norma. ¿Cómo rebatirías ese argumento de la defensa de Juntos por el Perú?
1: A ver, vamos a ir por partes. En primer lugar, si se trata de la intangibilidad normativa, hay que aclarar que la ley orgánica de elecciones, en su título preliminar, siempre hay que citar eso, artículo 8, señala que ninguna norma con rango de ley puede ser, digamos, cambiada el año previo a la elección. Es decir, toda norma que se aplica para una elección tiene que tener vigencia mínimo de un año en la realización del proceso. Ahora que se vienen las elecciones de, por ejemplo, de octubre, 4 de octubre, ya, las normas vigentes a 4 de octubre de 2025 son las que se aplican. Con los reglamentos es algo diferente. Los reglamentos tienen que estar vigentes antes de la convocatoria, o sea, la fecha límite para la convocatoria de la elección, 270 días antes. Por ejemplo, en el caso de estas elecciones regionales y municipales, los reglamentos el jurado los tuvo el 6 de enero ya, aproximadamente.
0: Y los cambios que ha habido, esto de que se usa el SAE, claro, eso no son cambios de reglamento.
1: Ahora, claro, a ese punto yo quería ir. Lo que se cambia, por ejemplo, no, acá son directivas que son meramente operativas. Por ejemplo, para la primera vuelta se utilizó acá en Lima el famoso STAE.
0: No solo generó, en Lima, sino también con el extranjero.
1: Y generó problemas. OMPE, para la segunda vuelta, dijo, ya no vale STAE.
0: Ya no vale porque nos ha traído más problemas que facilidades.
1: A la tradicional, con afirmar las
0: actas. Y eso valió también para peruanos en el exterior.
1: Totalmente, pero vamos, o sea, al hecho mismo de que ellos tienen, ¿no?, una prerrogativa de mejorar, o sea, de mejora continua el proceso. Pero eso no significa que cambio una ley o un reglamento y viola la intangibilidad. No tiene nada que ver.
0: Claro, digamos, no se puede cambiar pues la valla electoral. No, ya no va a ser a 5%, sino 6% o 4% para que entren más. Claro. Eso sería un horror.
1: Claro. Entonces, ahí vamos con este tipo de situación que ellos invocan, que en realidad no tiene ningún tipo de sustento legal. Punto uno. Punto dos. Sobre el tema de la nulidad, Fernando y todos nuestros televidentes, el voto se conserva. O sea, lo primero que se tiene que entender en materia electoral es el jurado, la autoridad electoral, va a cuidar el voto de cualquier peruano, porque se conserva. La nulidad es lo último que puede haber. Entonces, bajo ese principio de conservación del sufragio, del voto, es que la nulidad es muy específica. Se invoca no porque yo presumo, sino por hechos reales.
0: Sin embargo, uno de los abogados de la defensa de Juntos por el Perú, el señor Marco Ceballos, que no es de Juntos por el Perú, primero la gente, pero está oficiando de abogado en este caso, decía pues que es muy importante conocer la verdad y que el derecho del ciudadano a conocer la verdad debiera primar y acceder a la nulidad. Pero del otro lado tienes, como tú bien lo dices, el voto. O sea, ¿qué vale más? ¿Mi voto, que podrías estarlo anulando en tu pedido, o tus dudas? ¿Qué vale más?
1: La seguridad jurídica se sustenta, en el caso de una nulidad, en que la norma es específica. Es específica. Como está escrita, así se aplica. Porque eso se llama seguridad jurídica. Yo no puedo interpretar una norma que va a restringir derechos, como por ejemplo eliminar votos con una nulidad, de una manera amplia. No, es específica. El 363 prevé 4 supuestos. El primero, que me cambien la mesa de sufragio de sitio o me la instalen después del mediodía. El segundo, que haya fraude. El tercero, que los miembros de mesa dirección de la votación, y el cuarto es que una persona que vota en una mesa se le impida votar y a una persona que no le corresponde votar esa mesa sí se le permita votar. Entonces, tres causales se acreditan directamente el día de la elección ante la mesa de sufragio.
0: Pero la doctrina, el principio siempre es tratar de no anular los votos de los ciudadanos.
1: Y ellos, por ejemplo, si me permite Fernando, ellos han tenido personería desplegada. Ellos han tenido 47.000 personeros. Han pedido nulidad de actas donde han colocado la firma a sus propios personeros, desconociendo el trabajo de su personería. Y algo adicional también, el fraude. El fraude se prueba de manera contundente. No puede ser a dicho parte. No, mira, porque acá tenemos actas que son con la misma votación una de la otra, acá había fraude. ¿Dónde está el fraude? ¿Quién es? Por ejemplo, el magistrado ayer, Gunter González, fue bastante claro en, a ver, ¿quién está atrás de esto? Y más bien la parte, alegando en este caso junto por el Perú, no, eso lo tiene que encontrar el jurado haciendo una labor de fiscalización. Un momentito, tú estás alegando hechos, tú pruébalos acá.
0: Sí, pues era la crónica de un rechazo de nulidad anunciado, ¿no? Y en realidad hasta ahora no se ha anulado prácticamente ninguna mesa, ¿no?
1: No, es que lo que pasa es que esta elección, bastante atípica, ha tenido una característica en la segunda vuelta: la personería. Fuerza Popular ha desplegado 61.000 personeros y Juntos por el Perú 47.000. Hemos tenido dos ejércitos de personeros que suman 108.000 personas en mesa.
0: Y hemos tenido hasta los votos guardados para poder hacer el recuento. O sea, claro, que ha habido mucha seguridad en esta
1: A diferencia situación. De 2021.
0: Exacto. Te quería aprovechar los pocos minutitos que nos quedan para hacerte una pregunta. ¿Qué opinas sobre esta moda, que ya hay precedentes, pero que se está extendiendo, de como no hay reelección de alcaldes, algunos dicen, me apunto de teniente alcalde y si gana mi candidato alcalde, yo después voy a gobernar? No solo es el caso de Rafael López Aliaga con el candidato Luis Rubio, sino también en otros distritos se está notando esa modalidad. Es legal, pero finalmente se le está sacando la vuelta a la norma políticamente.
1: Claro, o sea, no hay un impedimento legal, pero sí, por si acaso, ya se ha vuelto una práctica. O sea, no se ve como esta es la salida para poder postularme, como hay impedimento a la elección. No, ya es una práctica. Eso es lo que deben entender todos los televidentes. Se ha institucionalizado. O sea, la ley no impide que un alcalde pueda postularse como primer regidor, teniente alcalde, primer regidor. Entonces, esto se viene aplicando desde 2018, 2022, y no se ha cambiado la norma. Nadie ha tocado la norma para impedir eso.
0: Entonces, ¿tú sugerirías, cuando se pueda, ya será después de esta elección, porque ahí sí no se puede cambiar esta norma, hacer una reforma para evitar esta práctica?
1: Yo diría que una reforma en otro sentido, Fernando, permitir la reelección por una sola vez.
0: Claro, claro.
1: Claro, porque ¿sabes cuál es el problema? Esta norma tuvo nombre y apellido en el año 2015. Estaba Castañeda Locio, estaba que en paz descanse, estaba el señor Bueno en Chosica, estaba el señor Miyashiro en Chorrillos, estaba el señor
0: Osvaldo Vargas, que es un ejemplo de alguien que podría postular nuevamente a Chosica, es un chosicano, quiere Chosica, pero ahora lo lanzan a la aventura de Lima, que es una aventura bien incierta.
1: Correcto. Y tenemos además también Felipe Castillo, recorremos. O sea, habían alcaldes reeleccionistas, pero a lo que yo voy al punto.
0: Sí, brevemente.
1: El elector peruano, por ejemplo, de acuerdo a estadísticas, números del año 2014, no es reeleccionista, o sea, no era reeleccionista. Por ejemplo, el 17% de los alcaldes distritales era reelecto a nivel nacional. Y en el caso de los alcaldes provinciales, el 12%. Esto significa que el elector castigaba con el voto. ¿Para qué le colocas un impedimento a reelección si realmente el elector sabe qué hacer? Sí. ¿Te doy mi voto o no te doy mi voto para la reelección?
0: Sí. Bueno, muchísimas gracias José Tello, siempre muy claro en tus explicaciones. Y nos vamos a una pausa y volvemos con un invitado muy interesante, el arquitecto español José Manuel Almuzara, que nos viene a hablar de Antonio Gaudí, pero no solo de Gaudí, el gran arquitecto que conocemos, sino de su lado espiritual, porque hay un proceso en marcha de beatificación de Antonio Gaudí. Vamos a conocer esto, el lado de gran artista y el lado espiritual de Antonio Gaudí.
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0: Soy Fernando Vivas y los estoy acompañando en Ampliación de Noticias. Tenemos el gusto de recibir a José Manuel Almuzara. Él es un arquitecto español que no solo es experto en la obra de Antonio Gaudí, el gran, grandísimo arquitecto catalán, cuyo centenario de su muerte se celebró el 10 de junio pasado, nada menos que con una misa dirigida por el Papa León XIV en la Sagrada Familia, la gran obra de su vida. Lo interesante y fascinante de Antonio Gaudí, para un arquitecto, es que este propósito que hay de beatificarlo, y usted, José Manuel, preside una asociación que tiene ese fin, ¿no?
1: Así es. Buenos días a todos, ante todo. Gracias, Fernando, por invitarme. Y sí, o sea, por mi experiencia, conocí, siendo estudiante de arquitectura hace 50 años, a dos discípulos de Gaudí, y ellos me iniciaron en el Gaudí arquitecto, hombre y cristiano. Entonces, también a la hora de exponer a Gaudí y tener en algunas personas ese convencimiento de que Gaudí era algo más que una piedra que te decía algo, me di cuenta, o nos dimos cuenta, cinco personas, que merecía la pena lo que decía Juan Pablo II, de que por qué no Santo Gaudí. Y así fue, 1992, un 10 de junio también, cinco laicos, dos arquitectos, un ingeniero, un jubilado y un escultor, pues hicimos que por el mundo se conociera, más allá de la arquitectura, este hombre que nos puede servir como maestro de vida, ¿no? Como...
0: Pero no solo es más allá de la arquitectura, sino también de alguna forma a través de la arquitectura. O sea, lo que le quiero decir y preguntar es que en el caso de Gaudí nos estamos sorprendiendo ante alguien que, es un artista, pero además tenía un lado espiritual. No, es su arte está atravesado por este propósito espiritual, y nada menos que la Sagrada Familia, esta catedral que estuvo inconclusa por muchísimo tiempo.
1: Sí, bueno, y sigue, pues falta la fachada principal.
0: Falta la fachada principal, sí, pero bueno, pero ya tiene la Torre de Jesucristo.
1: Exacto,
0: ¿no?
1: Sí, lo más alto.

0: lo más significativo, lo más grande, pero falta la fachada principal de las tres previstas por Gaudí. Él nos dejó una como para indicarnos cómo sería la construcción que él quería hacer, y además la más simpática, porque es el nacimiento, la pasión, la muerte. No, eso siempre asusta, el dolor, y la gloria es la que falta, es muy espectacular. Entonces, el nacimiento pues siempre es simpático, porque claro, la idea de Gaudí es que ante esa belleza la gente sintiera la necesidad de seguir construyendo, porque los arquitectos construimos en horizontal y vamos subiendo. Sin embargo, él nos deja una fachada, aparte del ábside y la cripta, claro. Y eso fue una idea, yo digo siempre de broma o de serio, como de marketing. La gente se enamoró de ese proyecto, y el pueblo de Barcelona y luego el pueblo mundial pues quiere que la obra siga adelante, ¿no? Y realmente es maravilloso, y es verdad lo que ha dicho Fernando, que no es que tuviera una escisión entre la conciencia cristiana y la conciencia humana. O sea, él fue arquitecto y cristiano a la vez. En alguna época quizás se despistó, porque enseguida con 31 años conoce a Eusebi Güell y le hace conocer otras personas importantes de la burguesía catalana, la aristocracia, y uno puede creérselo, dijéramos, y salir del entorno más espiritual. Pero llega un momento en 1883, con 31 años, que entra en la Sagrada Familia porque el arquitecto anterior dimitió, y a partir de ese momento en su vida va ascendiendo hacia la parte ya final, 12 años en forma exclusiva trabajando en la Sagrada Familia, ¿no? 12 años que se dice pronto, ¿eh? Solo y exclusivamente en la Sagrada Familia, dejando maquetas para que los que siguieran la obra supiera el cómo hacerla y cómo terminarla, ¿no?
1: Ahora, como que hay dos momentos en la vida de Gaudí, ¿no?
0: Sí.
1: Porque es un arquitecto cumbre del modernismo en España, alguien que rompe moldes, que se integra a la escena cultural,
0: sí,
1: tal vez un poco de bohemia, de que era inevitable en una escena cultural, pero luego se va convirtiendo en un asceta, ¿no? Es un hombre que no se casa, que no tiene hijos, que va todos los días a misa.
0: Aunque él lo intentó de casarse, pero las chicas todas dijeron que no. Tampoco era feo, yo pienso, un rubio con ojos azules, bueno. Entonces, pero bueno, su destino o la providencia quiso fuera soltero y tenía todo el tiempo del mundo, sobre todo esos 12
1: ahora,
0: años.
1: Ahora lo que le falta para un proceso de beatificación, sí, llegue a su finalidad, que es convertirlo en beato, es
0: el milagro.
1: El milagro. Y estamos, sí, hablando, sí, literalmente, se tiene, sí, que, sí, documentar un milagro, así es.
0: Así es, lo último.
1: ¿Y ya tienen identificados algunos milagros?
0: Se ha presentado, lo que pasa que esta asociación civil que se inició en 1922, desde 2023, la parte de autora, la que lleva el tema oficialmente ante la Santa Sede, es el Arzobispado de Barcelona, con el Cardenal Omella. Y es una asociación canónica. Entonces nosotros seguimos trabajando por nuestro fin, que es que Gaudí sea beato, pero la parte actora es de la que lleva la causa ahora mismo, oficialmente, es el Arzobispado de Barcelona. Y sí, según tengo entendido, ahí presentado un milagro. Pero lo más hermoso, creo, es que el Papa Francisco, el 14 de abril de 2025, firmó el decreto de virtud. Es decir, Gaudí es considerado por la Iglesia y autentificado con el Papa Francisco, que es venerable. ¿Qué quiere decir eso? Pues que historiadores, teólogos, obispos, etcétera, han estudiado durante años la vida y obra de Gaudí, y se demuestra que es un santo. El hecho de que el Papa León XIV bajara a la cripta el 10 de junio, antes de empezar la ceremonia de la misa, para mí fue lo más emocionante de todo. ¿Por qué? Porque
1: estuvo ahí, por supuesto.
0: Estuve
1: no sé,
0: en la basílica.
1: Esa no se la perdía usted.
0: No, yo lo que quería es ver al Papa bajar. Estar o no estar, bueno, hombre, si hubiera estado, sería un maravilloso, pero bueno, lo importante es...
1: Porque claro, hay que decir que está enterrado
0: en la cripta,
1: de la Sagrada,
0: exactamente,
1: Familia.
0: Exactamente, que está justo es la parte donde se inicia toda la Sagrada Familia. Y también ahí el Papa verle y encender una vela y estar delante de la tumba de Gaudí, para mí es como muy significativo. Es como el aval de que realmente el Papa León XIV también ve a Gaudí como un santo varón, ¿no? Y ese, bueno, es lo más emocionante,
1: sí,
0: para mí.
1: Un santo varón que murió a los 73 años, tres días después.
0: Iba a cumplir 74, sí.
1: Tres días después de que lo atropelló un tranvía.
0: Exactamente.
1: O sea, víctima de la modernidad, de alguna forma.
0: Bueno, él siempre, él además no le gustaba esto de los coches, los tranvías, pero porque parecía que lo importante eran los instrumentos estos y no el peatón. Y el 7 de junio él iba, como cada tarde, se iba a San Felipe Neri, oratorio, cerca de la Catedral de Barcelona, para las vísperas, ¿no? A veces hablaba con su director espiritual, se confesaba y luego compraba la prensa y subía en tranvía a la Sagrada Familia, que ya vivía allí. Y ese día, pues para mí el 7 de junio de 1926, siempre cuento, era lunes. Entonces el accidente le llevó la cruz, el sufrimiento, 3 días de angustia, que muero o no muero. Y el 10 de junio de 1926 era jueves. Para mí demuestra, bueno, es una forma de acordarme de la fecha. Los jueves normalmente en la Iglesia Católica se recuerda la Eucaristía, el jueves. Y el día que lo entierran en la cripta era sábado, 12 de junio de 1926, sábado María. Y yo creo, hoy es sábado también, yo creo, como detalle para que veamos el amor de Gaudí a la Virgen, a la Madre, es que abajo en la cripta hay 12 pilares de estilo neogótico, porque así empezó, con unos nervios, y forman una bóveda, y hay una piedra estructuralmente muy importante que es la clave. ¿Y qué es la clave para Gaudí de todo, de la Iglesia, de la redención? María, porque es el sí de María. Gracias al sí de María viene Jesús, la encarnación, etcétera, y ahí está la Iglesia, ¿no? Y Dios, para mí es conmovedor que Gaudí tuviera desde el principio ese gran amor a la Madre, nuestra Madre, que es auxilio, corredentora, etcétera, ¿no?
1: O sea, es un artista que conmueve y esa es la...
0: Sí, es un poco lo que yo transmito en este libro que he publicado, Gaudí, el arquitecto del alma. O sea, hay amigos, arquitectos, historiadores del arte, escultores, artistas, que hablan de Gaudí, pues muy bien, ¿no? De las superficies arregladas, el hiperboloide, el paraboloide, cómo mejora el gótico, etcétera, ¿no? Pero yo aquí, en este libro, que también sale Perú, ¿no? Porque es la quinta vez que estoy, ¿no? Y voy a ir a Vidahuasi también, y siempre me conmueve. ¿Qué hago yo en Urubamba, allí en el Valle Salado de los Incas, hablando de Gaudí en un centro hospitalario dedicado a los niños de un amigo, Jesús Dongo, de Lima, que tuvo una experiencia maravillosa, ¿no? La Virgen le cura, entonces él, lo que iba a ser Las Vegas, pues se convierte en un hospital para los niños enfermos de cáncer. Me han hecho como embajador, coordinador de los arquitectos ingenieros, porque va para hacer un parque temático y un santuario a la Virgen a 3.400 metros.
1: Pero es que Gaudí está en todas partes. Sí. Hay que decirle a nuestros seguidores que si ustedes se sienten muy lejos de Gaudí y soñarán con ir a Barcelona y, sí, y no lleguen, pero en Lima hay una réplica de la banca ondulante.
0: Exactamente, que voy a verla ahora.
1: Del Parque Güell, sí, en el Parque del Amor.
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1: Al océano. Mirando al océano. Sí, aunque sí, la idea es sentarse de espaldas al océano, porque es un borde banca, ¿no?
0: Sí,
1: pero
0: sí,
1: que es muy similar, casi. Es una réplica de la del Parque Güell.
0: Pues decía que... Y una cosa que al hilo de lo que decía al principio, es que, claro, uno podrá ser arquitecto o no, o historiador, o ser una persona, un campesino, un minero, una ama de casa, un enfermero, una enfermera. Y es que, como decía un coreano que conocí, Corea del Sur, descubrió el hálito divino que tiene su obra y eso le llevó a la existencia de Dios. Es decir, la belleza, como decía Benedicto XVI, y leo textualmente, es la gran necesidad del hombre. Es la raíz de la que brotan el tronco de nuestra paz y los frutos de nuestra esperanza. Esto que tanta falta hace en todo el mundo, la paz, la esperanza, ¿no? Y con Gaudí, eso sí, siempre diciendo Gaudí, las cosas provechosas no se hacen de cara a la retribución, porque ya sabemos que no es fructífero sin el sacrificio. Y el sacrificio es la disminución del yo sin compensación.
1: Con esas palabras nos quedamos, de Gaudí y de José Manuel Almuzara, arquitecto español que está comprometido con promover la beatificación de Antonio Gaudí, un arquitecto que a través de su arte se consagró a la religión católica. Muchas gracias, arquitecto Almuzara. Y le hemos robado unos minutos a Enfoque de los Sábados, así que los dejamos con mi tocayo Fernando Carballo en Enfoque de los Sábados.
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3: Son las 9:06. 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

0: Para la municipalidad de Lima se registraron 22 listas de candidatos en el marco de las elecciones regionales y municipales 2026 que se realizará el 4 de octubre. Así lo informó Catalina Quinto, editora del Poder en Tus Manos de RPP.
1: Precisamente postulan a la municipalidad.
2: Esa es la hora en Radio Marcansaya.
1: Por ejemplo,
2: 9
1: y 8. Carlos Tejada, de Acción Popular, Daniel Urresti, Ricardo Belmont también está postulando por el Partido Cívico Obras, Francis Allison por Avanza País, Susel Paredes, actual congresista por Ahora Nación, Luis Rubio por Renovación Popular, y aquí además lo acompaña un rostro muy conocido del partido y que viene además de la municipalidad también, el señor Rafael López Aliaga.
0: El alcalde de Chosica, Osvaldo Vargas, oficializado como candidato a la alcaldía de Lima por Juntos por el Perú, señaló que su candidatura se centra en el cierre de brechas en seguridad ciudadana, transporte y acceso a agua potable, tomando como referencia su experiencia de gestión presupuestal en su actual administración distrital. Dos casos de leptospirosis fueron reportados en la ciudad de Bagua, en la región Amazonas. Los pacientes son dos menores de 12 y 10 años de edad, uno de los cuales presenta además un cuadro de dengue. Así lo informó la doctora Juliana Gutiérrez del área de emergencia.
3: No tiene un grupo etario determinado, porque en realidad este tipo de enfermedad se transmite por aguas infectadas en su gran mayoría, gente que puede caminar, por ejemplo, en el tema de las lluvias, el agua está por las calles, ¿no? Generalmente en contacto con lo que es el desagüe. Entonces recordemos que este tipo de enfermedad en aquellos animales infectados, que generalmente son los roedores, a través de su orina eliminan este tipo de bacteria.
0: A un día de la segunda vuelta electoral en Colombia, el candidato presidencial Abelardo de la Espriella lidera las encuestas de intención de voto frente a Iván Cepeda en un escenario marcado por alta polarización y una campaña centrada en redes sociales sin debates entre postulantes. Así lo señaló el periodista venezolano Fernando Dos Reis, radicado en Bogotá.
4: Bueno, sin duda alguna que Abelardo de la Estrella ha hecho una mejor
2: campaña
4: por Iván Cepeda. Ha sido una campaña de emociones, lo vimos en la primera vuelta, se convirtió en un boom a través de las redes sociales y eso logró consolidar un voto muy, pero muy fuerte para Abelardo de la Estrella. Y bueno, las encuestas están señalando que tiene una diferencia entre 4 y 6 puntos. Sin embargo, en las últimas semanas hay una preocupación por parte de la campaña de Abelardo de la Estrella y es que su base electoral caiga en una especie de triunfal y ese triunfalismo cierre la brecha electoral mucho más y se convierta en un proceso como el que estamos viendo en Perú.
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0: Buenos días y bienvenidos a Enfoque de los Sábados, que hoy comenzamos entrevistando al señor Rafael López Aliaga en su calidad de presidente del Partido Renovación Popular, pero también desde ayer en su calidad de senador proclamado por el Jurado Nacional de Elecciones y a su vez como promotor de una candidatura para Lima, que nos explicará detalles, y asumiendo el rol, nos ha dicho, de liderar las bancadas que su partido tendrá tanto en el en la Cámara de Diputados como en la de...
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0: Muy buenos días, Fernando. Bienvenido a RPP.
2: Buenos días, Fernando.
0: Hace un tiempo que no lo veíamos por acá.
2: He estado en campaña, Fernando.
0: Bueno, sí, hemos dado cuenta de ellas, no se preocupe, le hemos seguido con mucho detalle. Yo quisiera comenzando sobre el futuro que usted quiere asumir.
1: Luego esa es la hora en Radio Marcanzaya. 9:13.
0: Si no lo deja, podré leerlo con calma durante el fin de semana, pero por lo pronto, lo que lo he escuchado decir es que usted quiere regresar a funciones ejecutivas, en este caso ya no puede ser alcalde, pero podrá ser primer regidor, es decir, teniente alcalde, y que lo quiere hacer con algunos objetivos. Y ha subrayado mucho el tema del agua.
2: Exacto.
0: Ese tema del agua quisiera que abordemos porque importa en Lima e importa en el conjunto del país. Y usted ha dicho dos cosas que había enfatizado menos antes. Uno, contar con contribución privada para aumentar el acceso al agua de 800.000 limeños que no tienen todavía. Digo 800.000 porque usted afirma haber aportado agua a 500.000 del 1.300.000, es decir, un poco más de 10% que carecían del acceso. Y el otro tema que ha desarrollado, relativamente nuevo en sus propuestas, es proceder a desalinizar agua del mar para poder facilitar y bajar el precio del acceso al agua, sobre todo, lo ha subrayado usted, en las partes altas del Lima, en los cerros, en donde se haya la mayor cantidad de limeños sin acceso al agua. Desarrolle estos dos compromisos, señor López.
2: Bueno, te felicito, fue muy buena investigación.
0: Bueno, prepárese para el final, y no felicites por delante, que de pronto va a salir molesto.
2: No, me gusta cuando la gente lee lo que voy hablando. Está muy bien. No, mira, el tema primero legal. Yo he denunciado, como Rafael López Aliaga, he denunciado penalmente y constitucionalmente, ¿no?, a toda la mafia, en mi opinión, de la OMPE y del jurado, por ser cómplices, ¿ya?, en mi opinión, ¿ya? Entonces, y yo he firmado los escritos. No he involucrado al partido, no he involucrado a congresistas, ¿no?, para darle libertad juramente, justamente de jurar.
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2: Tener una bancada, porque que merecíamos más, si no hubieran hecho trafa, bueno, sí, pero dada la situación, pragmatismo, que hay que asumir, ¿no? Pero yo sí, a ver, mis abogados que me dicen, si tú firmas la denuncia, son 20, ¿eh? No es una, son 20 todas con peritaje, yo no estoy haciendo berrinche, nada, estoy peritaje internacional pagado con mi platita, ¿ya? Sobre las razones por las cuales la logística del día 12 de abril no se dio.
0: ¿Quién ha hecho ese peritaje internacional? ¿Qué organización?
2: He contratado a la sucesora de Kroll. Kroll era una empresa de forense internacional, pero Kroll...
0: Que fue contratada por Fernando Olivera, me parece, en su momento, ministro de Justicia, ¿no?
2: En su momento, pero varios más, pero esa fue absorbida por una más grande, ¿ya?, que se llama Secretariat, que está global, está en todo el mundo. Entonces, han estado en Perú, inclusive han venido acá, creo que han tenido una entrevista contigo en ese momento, ¿no? Entonces, los peritajes son más de 20. Entonces,
0: ¿ya han concluido ya o están en proceso?
2: Están concluidos, han entrado al Jurado Nacional de Elecciones, han entrado a la OMP en su momento, pero han entrado también al Poder Judicial, a Fiscalía, ¿no?, y a la justicia constitucional, ¿no?, a los juzgados constitucionales. Estamos en trámite, son 20 procesos. ¿Para qué, Fernando? Para que cortemos de una vez este drama, ¿no?, que cada 5 años OMP nos pone a un presidente o una primera vuelta como le da la reverenda gana, con 20 estrategias distintas. Una es la serie 900K, pero la otra es fregarle la vida a los peruanos en el exterior, cambiarle la mesa de votación.
0: ¿Usted cree que eso es lo que le viene dando la victoria a Keiko Fujimori? Porque usted dijo que iba a haber un fraude en la segunda vuelta para poner a Sánchez. Y lo que está sucediendo aparentemente es lo contrario, ¿no?
2: Yo felicito ya la estrategia de Fuerza Popular en esta segunda vuelta, porque han escuchado. Entonces le han puesto, mira, lo que es curioso, ¿no? Le han puesto al Estado, que debería ser el garante de la legalidad, controles, ¿no? Los personeros en las mesas 900 especialmente. Y me hace disculpar, porque yo he hablado con Lucho Dayer, ¿no? Y le dije, tú lo que quieras, los peritos que tengo en Lima, a tu servicio, ¿no? Le puse toda la gente que está haciendo el peritaje forense, ¿no? Y que está trabajando, siguen trabajando. Entonces, le dije, el truco acá es controlar las mesas 900, que yo ni sabía que existían, Fernando. Yo me enteré el día 12 de abril, fue las elecciones, el 14. En la noche, 250.000 votos, de séptimo lugar pasa a segundo lugar en una noche. Y veo de dónde sale esto, de una serie oculta que estaba al
1: frente. 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
2: Entonces, digo, pucha, que no le pase lo mismo. Pues.
0: Aquí sucedió lo mismo, pero en razón inversa, porque inicialmente, según el conteo preliminar de la OMPE, venía ganando el señor Sánchez. Y después de la noche...
1: Esta es la hora en Radio Marcansaya. 9 y 19.
2: No hay fraude, claramente te lo digo con experiencia.
0: Pero pasó el mismo fenómeno, es que cambia de acuerdo a la contabilidad de dónde vienen los votos.
2: No, pero no hay el rochoso, pues. Aquí 250.000 votos en una noche, no, pues, Fernando. Eso no te lo aguanta nadie. Todos, y peor, es que el tema es largo, pero quiero acortarlo, para no cortar esta entrevista en esto.
0: Sí.
2: No, o sea, mira, sin acta, entraron los votos sin acta. El acta apareció 5 días después, con firmas falsas. O sea, el tema es larguísimo. Bueno, esto, entonces, por eso, al yo asumir como senador, el juez me diría, pues, oye, usted ha denunciado, pero usted es beneficiario de un crimen, ¿no? Entonces, ¿cómo, con qué cara se viene acá al juzgado? No, yo voy a litigar libremente, sin ninguna atadura de nada.
0: De acuerdo. ¿Ya?
2: Entonces pero quiero litigar. Eso no obliga a los, digamos, senadores, diputados de Renovación Popular, que están los que están, pero deberían haber más. Debería haber el doble de senadores y el doble de diputados. Y el señor Juntos por el Perú debería tener la mitad de senadores. Si tú le quitas la serie 900, se queda con 7 senadores.
0: Muy bien. Entonces,
2: mira, yo tengo que también ver los temas de preclusión. ¿Ya? Preclusión en el Perú es válido, es el marco legal. Entonces ya precluyó el derecho, ¿no?, a restituir los senadores a Renovación, ya precluyó, es la realidad. Yo acepto la realidad, acepto el marco legal, pero no quita que siga litigando, porque quiero saber la verdad, sobre todo para que de acá a 5 años no tengamos otra vez la OMPE, otra vez jurado, poniéndonos los candidatos que le da la gana.
0: Tomamos nota entonces de que esa querella le ha hecho a título personal,
2: personalísimo,
0: no su partido, y que esté en este momento en manos de la Fiscalía y la Justicia
2: Constitucional. Pero hay muchos casos, no es uno solo. Son diferentes formas criminales que se llama el plan Morrocoy, ¿no? De cómo robarse...
0: Triste recordación, señor López Aliaga. No sé si viene de mucho mencionar.
2: Viene de Venezuela.
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2: Es un plan estructurado de Morrocoy.
0: De acuerdo.
2: ¿No? Que aquí nos han hecho Morrocoy, entonces, nos han hecho Morrocoy.
0: Muy bien, entonces, hemos comprendido su punto de vista.
2: Yo no conocía nada.
0: Bueno.
2: De Morrocoy no sabía nada.
0: Mejor. He aprendido. Vamos a la pausa, después de la cual quisiera que nos hable sobre el futuro de Lima, de su gestión municipal,
2: claro,
0: y las funciones que su partido va a desempeñar en la correlación de fuerzas nuevas que habrá en el Congreso de dos cámaras. Pero sobre todo nos interesan los planes para Lima. Vamos a abordarlos después de una breve pausa.

0: Un día como hoy, 20 de junio, 1811. Francisco Antonio de Cela lanza el primer grito libertario peruano en la ciudad de Tacna, durante un levantamiento que fue rápidamente sofocado por los realistas. 1861. Nace el notable bioquímico británico Frederick Gowland Hopkins, reconocido por sus aportes al conocimiento de las vitaminas y Nobel de Fisiología o Medicina de 1929. 1975. Se estrena en Estados Unidos Tiburón, película dirigida por Steven Spielberg sobre un enorme tiburón blanco que aterroriza a la pequeña comunidad isleña de Amity. 20 de junio. Un día como hoy.
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13: 9:26.

0: Son las 9 y 26, estamos conversando con el señor Rafael López Alea en su calidad de presidente del Partido Renovación Popular. Ha querido en primer lugar explicarnos cuál es la situación judicial a la que ha conducido la causa y su tesis sobre el fraude en la primera vuelta. Queremos hablar sobre el futuro de su actividad, que la quiere usted focalizar en la Municipalidad de Lima. Y repito, el tema del agua es el que más ha destacado usted. Queremos después hablar sobre transporte y seguridad. Pero explíquenos qué proyectos para el agua en Lima tiene usted.
1: Mira, en Lima y en todo el Perú es ridículo, te digo, absurdo, que no tengamos agua al 100%. ¿Ya? En la campaña presidencial he recorrido todo el Perú, todo el Perú. Entonces digo, con muy poco dinero, con muy poco dinero tienes, por lo menos para empezar, agua de emergencia, ¿ya? Que es hacer un pozo, pusiste en la meseta altiplánica, en Juliaca. Mira, a través de Fundación Lima hemos hecho pozos en Juliaca, ¿no? Y el agua está ahí, está a 10 metros, se hace un pozo de 30 metros, y se le da agua de emergencia, pues lo peor es que venga un aguatero, te cobra carísimo, tarde mal y nunca, mala calidad. Entonces, la solución en Perú hay que irla adaptando, ¿no? Entonces, en Lima, desalinizadoras de inmediato. Eso implica lo siguiente, ¿eh? Eso implica que Lima va a exigir que Sedapal, dado que Lima es gobierno regional, Sedapal pase a Lima Metropolitana, ¿ya? Para darle agua al 100% de Lima con gestión privada.
0: O sea, Sedapal, ¿con gestión privada? ¿Qué cosa quiere decir? Porque es una empresa pública, monopólica, ¿no?
1: No, es una empresa, sí, estilo Petroperú, con un montón de gente.
2: Marca, ¿no? Saya.
1: Sí, repleta de personal, pero que no le da servicio a la gente más pobre. O sea, la gente más pobre está mendigando agua, ¿no? Entonces, queremos
0: que... ellos dicen haber hecho una enorme inversión en Lima Sur. Mira, para 400.000 personas, más o menos la misma cantidad.
2: Esa es la hora, en Radio Marcanzaya. 9 y 30.
1: A Sedapal. Al final me harté, ¿no? Le dije, señores, voy a denunciar penalmente a cada uno de ustedes, señores directores, por genocidio, ¿ya? Es lo que están haciendo con Lima, claro. O sea, aquí hay que ponerle agua a la gente y lo que vamos a hacer es eso. Vamos a hacer las competencias de gobierno regional, pues, ¿no? Sedapal pasa para Lima. El otro tema es lo que es las postas médicas. Las postas médicas integradas, un sistema solidario de salud, por eso ahí Rubio entra a tallar.
0: El doctor Rubio, candidato alcalde.
1: El candidato alcalde, pero ¿por qué me interesa Rubio? Porque conoce de cabo a rabo el sistema de salud y tener postas abiertas 24 horas en todo Lima. Las postas, en lugar de tenerlas cerradas, sin un panador por corrupción de los partidos que ya han fenecido, tipo APP y otros más. Entonces, esta gente ha copado salud, ha copado Minsa, ¿no? Y no hay salud para nadie, pues. Es un Estado que no funciona. Entonces, queremos pedir las competencias, por lo menos de las postas, hermano. Que no nos den los hospitales, las postas que le toca a un gobierno regional. La educación de Lima también, ¿no? Que pase al gobierno regional de Lima y tener una sede en San Juan del Lurigancho para tener una independencia entre el gobierno regional y la Muni Lima. Porque todo está normado. Esto está, hay ley habilitante para todo lo que estoy hablando.
0: Muy bien.
1: Entonces, ¿para qué? Para demostrarle que en una gestión, ¿ya?, metropolitana decente, podemos ponerle una tablet a cada niño, ¿ya?, y podemos darle internet satelital a cada colegio nacional, a cada niño. ¿Por qué te lo digo? Porque Perú, ¿no?, y Lima, que es lo que estamos hablando ahora, tiene acceso a internet satelital. Es muy barato cuando es dedicado, cuando es solamente para educación, es baratísimo o gratis, ¿ya?
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1: ¿Ya? Te digo, con la familia Musk,
0: ¿no? Elon Musk.
1: Con el hermano menor, ¿no? Estaba en Perú, él ha venido a Perú 3 veces, yo lo he atendido.
0: No nos dijo nada. Pasaron inadvertidas esas visitas.
1: Generalmente...
0: El hermano del hombre más rico del mundo.
1: Cuando viene gente tan importante, no avisa, pues, ¿no? Porque viene con una seguridad de 50 personas, ¿no? Pero bueno, me tocó
0: hacer... hubiéramos querido entrevistarlo.
1: No creo que te entrevista. Son gente que viene...
0: Pero si usted lo convence.
1: Bueno, déjame ver qué hacemos. Pero te digo que las conversaciones que he tenido con él, ¿no? Está el tema, le saqué el tema, ¿no? Y lo llevé a pasear, ¿eh? Lo llevé a ver Lima. de incógnito realmente, porque tenía 50 personas de seguridad. Entonces le dije, mira la realidad de Lima. Le encantó Lima. Le encantaron los cerros de Lima. Le dije, aquí mira el internet, pon tu celular, no funciona. Entonces, no, esto con internet satelital, le dije, y además internet educativo, ojo, que no tenga pues Instagram o no tenga TikTok, no, internet educativo.
0: De acuerdo.
1: Esto hasta la fundación más.
0: Utilicemos el tema más para pasar a otro tema. El tiempo nos va a ganar, señor López Alega.
1: ¿Por qué? ¿Por qué? Te digo, ¿por qué quiero ir de teniente alcalde? Pues estoy dándote las explicaciones de.
0: El agua.
1: Las cosas que dejó. El agua es, si se. Mira, desalinizadora. Ya, yo he estado en Israel también. He estado una semana en Israel viendo los costos. Han bajado muchísimo, al 10% de lo que era hace 20 años. Entonces. Poner planta desalinizadora para Lima Sur, para Lima Norte, para Callao, también la gente no tiene agua, ¿no? Con el señor Pedro Espadaro, que va a ser el gobernador regional próximo, ¿no? De trabajar de la mano.
0: Si es que gana, todavía.
1: Va a ganar, te lo aseguro. Te aseguro, yo lo conozco a Pedro. Entonces, el tema también interesante es el tren que vaya hasta el Callao, Chosica, Callao. Entonces. Son cosas pendientes que están en el tintero.
0: ¿Qué es lo que no se ha hecho para que el tren pueda funcionar ya?
1: Mezquindad política.
0: Pero ¿cómo si su sucesor es el hombre de su partido?
1: No, mezquindad de las entes habilitantes, tipo el MTC, tipo la ATU. En el tema de ATU también te digo una cosa, en el plan de gobierno hemos puesto, aquí lo tengo, te lo voy a dejar, hemos puesto ATU nunca más. ¿Ya? ATU regresa a Lima y regresa al Callao. Al señor Hernández, que trabaja muy bien, pero tiene una burocracia espectacular, ¿no? Lo vamos a invitar a trabajar para Lima.
0: De acuerdo. Nos van a cortar el tiempo, señor, yeah. Si no abordamos algo crucial, dale, que ¿no? Es la seguridad ciudadana. Yeah. ¿Qué es lo que usted echa de menos no haber podido hacer durante los 2 años y meses que estuvo como alcalde?
1: 3 años, Fernando. El tema es lo siguiente. Avanzamos con darle 4.000 motos, ¿ya? A la Policía Nacional con mantenimiento preventivo, correctivo, funcionando. Las 4.000 están funcionando en este momento. Cosa que no tenía la Policía Nacional.
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1: No tenía más. Las 4.000 motos funcionan porque tienen mantenimiento prepagado por la Muni Lima hasta ahora. Renzo ha hecho una gran labor y la sigue haciendo. Él está armando un sistema que se llama C5, que es de tener cámaras en todo el
2: mundo. Esta es la hora en Radio Marcanzaya. 9:35.
1: Gran alcalde. Entonces, y también está haciendo los C2, que son centros de control en Lima Norte, Lima Sur, Lima Este.
0: Pero ahora, ¿Lima es más segura que cuando usted entró en funciones hace 3 años y medio?
1: Mira, la competencia, como tú bien sabes, Fernando, es del Ejecutivo, Ministerio del Interior. Nosotros colaboramos con darle todo el equipamiento que me han pedido en su momento, de plata municipal, ¿la? Imagínate, una municipalidad dándole todo el equipamiento, vamos a seguirle dando todo el equipamiento, pero ahora vamos a pasar a fase 2, que es la inteligencia, ¿no? La inteligencia en base a cámaras en todo Lima Metropolitana, en todo lo que es la competencia nuestra, avenidas metropolitanas, ¿no? La central de inteligencia integrada para todo Lima Metropolitana, cualquier evento, ¿no? De extorsión, y o sicariato posterior en todo Lima, la central de control municipal, ¿ya? Con la gente de inteligencia que nos deja General Bahía. General Bahía ahora está en el Congreso de la República, pero tiene un equipo que está funcionando de 40 personas que son chacales de inteligencia. A ellos dos, digamos, ahí hay dos generales que no va a dar su nombre todavía, pero se integran.
0: Hay logros ya, ese GEIM que usted creó. Bueno, ha dado resultados. ¿Hay mejor seguridad en Lima ahora?
1: Yo te diría que invites a General Bahía.
0: Sí, se ha estado.
1: Yo pienso que con este gobierno de Keiko Fujimori tendremos mejores relaciones. ¿Ya? No habrá tanta mezquindad como la he sufrido yo, ¿no? Como alcalde de Lima, con la señora Boluarte, ¿no? Y gobiernos posteriores, ¿no? Entonces, yo creo
0: tanto
1: que.
0: Tanto Gerí como Balcázar. ¿Mezquindad también?
1: También, pues, hermanos. El tren, ¿por qué no funciona? Porque no le da la gana, pues. Paralizan por el tema de la campaña. No querían que el tren saliera a funcionar porque había campaña política. Entonces, son gente mezquina, no están pensando en Ate Vitarte, no están pensando en Huaycán, no están pensando, ¿no?, en Chosica.
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1: ¿Qué sería, hermano, que ese tren funcione? Con una parada nomás para empezar, o sea, Chosica,
0: una pregunta Huaycán, política,
1: entonces, Chosica, Huaycán, sí. ¿No?
0: No,
1: y luego,
0: la mira, utilidad,
1: Plaza Unión, donde está el Metropolitano, gracias a la ATU actual, al señor David Hernández, ¿no? Va a entrar a funcionar ya, en este año, porque tenemos la interconexión entre la estación central y la línea 1 del metro, que está al 95% de avance. Están las estaciones hechas con plata de Lima Metropolitana. Entonces, eso va a integrar completamente.
0: Hablando, ¿no?, la de línea 1 de plata, con ¿en la qué situación crediticia dejó usted a la municipalidad y con qué se va a encontrar el que asuma la alcaldía el próximo 1 de enero?
1: Se va a encontrar con una municipalidad que tiene un EBITDA, ¿ya?, de cerca de 500 millones de soles por año, cuando yo la encontré con un EBITDA, o sea, flujo de caja libre, sí, ¿ya?, de menos 400. Se va a encontrar con una municipalidad que tiene doble A nacional y triple B internacional.
0: ¿Cuánto está pagando por mes del crédito que usted contrajo en Estados Unidos?
1: Mira, es que hay ratio, Fernando. Tú no puedes emitir un bono a 20 años si no tienes un ratio 3 a 1. Tú tienes que tener, si tu cuota, como vas a comprarte como un carro, si tú vas a pagar a 20 años un auto, tienes que tener 3 veces más ingreso que la cuota. Entonces, esos ratios los cubrimos completamente. Si no, esto, mira, ha sido distribuido de manera internacional. La compra de los bonos municipales fue premiada en Nueva York por Latin Finance. Yo asistí a esa ceremonia porque fue estructurada muy rápidamente, en 9 meses, de una muni quebrada. Pasar a una muni con rating crediticio AA. AA es 18/20.
0: Muy bien, disculpe. Entonces, que el tiempo ya no sabe si yo quisiera hacerle una última pregunta. Invítame. Lo queremos hacer.
1: Tenemos una sequía.
0: Hay varios temas que quedarán pendientes, pero hay uno que la gente quiere saber según el eco que yo recibo. Ustedes están comprometiéndose a que el doctor Luis Rubio, si es elegido alcalde de Lima, permanezca en funciones durante 4 años, o el plan es que renuncie para que lo reemplace usted.
1: Mira, yo le he pedido a Lucho, ¿no? Quédate los 4 años. Le he pedido eso.
0: Y él ha dicho que sí, que puede.
1: Claro, pero digamos, ya no puedo, pues, la voluntad de él. Ya,
0: no, pero sí le ha dicho que sí, es un hombre de palabra, el doctor Rubio.
1: Por eso, ¿no? Pues, pero ya no puedo. Es como yo también, ¿no? A mí no me pueden obligar a convalidar un fraude jurando para senador de algo que yo considero.
0: Pero usted dijo que no renunciaría, que se quedaría 4 años. Declaró en la campaña municipal.
1: ¿A qué tema?
0: A que no renunciaría como alcalde de Lima.
1: Ya, yo dije, pero completa la frase. Pues. Sí, dije, coma. Y voy a buscar, ¿no? Voy a buscar candidatos para asumir la presidencia del Perú. Y fueron públicos.
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1: Philip Butter, mi sobrino, con el cual he recuperado la amistad y cariño, ¿no? Le dije, Añaños, le fui a buscar a Carlos Añaños, hablé también con Hernando Soto, estaba buscando tres.
2: Esta es la hora en Radio Marcansaya. 9:41.
1: Mi sorpresa fue otra, pues. Mi sorpresa fue que armaron su propio partido político. Entonces, esa parte no la entiendo. Si tú le das total control, total autonomía, pero ya es historia, ¿no?
0: Ya,
1: pero digamos, ya.
0: Sobre todo,
1: digamos,
0: el tiempo que es más.
1: Yo creo que aquí lo pragmático es que mi situación no es común. Yo soy un empresario, ya estoy jubilado, ¿no? Yo ya tengo mis ingresos hechos, podría estar en Europa, como mucha gente lo hace de mi generación.
0: Se aburriría, ¿no? Señor.
1: Pero podría.
0: A usted le gusta la acción.
1: Pero podría.
0: No le saca el cuerpo a los pleitos. ¿Ah?
1: Pero podría. Pero yo sí te digo una cosa. Yo no me olvido del amor en los cerros, del cariño de la gente. Cuando tú pones agua en los cerros, cuando pones comida en los cerros, pones losa deportiva, pones muro de contención, pones camino vecinal, le das título de propiedad a la gente, le das seguridad a la gente, le das salud a la gente, ¿no? Le das educación a la gente no se olvida.
0: Muy bien.
1: El mayor placer espiritual, y para mí eso es muy importante, y tú me conoces.
0: Sí.
1: El mayor placer espiritual, ahora que hemos hablado de Gaudí,
0: sí,
1: ¿no? Un placer espiritual.
0: Camino a la santidad.
1: Bueno, yo lo admiro mucho, lo he seguido, pero no sabía tanto, ahora me he enterado más.
0: Por ahora es venerable,
1: pero ese hombre, claro, lo movía a algo superior. Hacer toda la obra arquitectónica.
0: Era un constructor y un urbanista.
1: Pero adoraba a Dios a través de la arquitectura. Entonces, digamos, no llego a ser un Gaudí, ni mucho menos, evidentemente. Pero mi labor en los cerros.
0: No se deja atropellar en la calle y no muere usted como Gaudí atropellado por un tranvía.
1: No.
0: Bueno, señor López,
1: pero termino con esto, Fernando. la intimidad que me ha llevado a mí trabajar con tanta gente que ha estado sufriendo, que ha dejado de sufrir, ¿no? Me ha llegado a ser inclusive parte de la familia. Soy padrino de un montón de criaturas, padrino de matrimonio.
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1: En Cerros de Lima. Muy bien. Voy a colegios que me piden ser su padrino de promoción.
0: Terminemos con eso. Yo creo que la mejor manera de poner fin a una conversación política con estos valores humanos y espirituales. Muchas gracias, señor López Arriaga, por su presencia acá y por contestar a las preguntas que hemos podido formular. Quedan muchas para la próxima.
1: Te dejo el plan de gobierno.
0: Por favor.
1: Me ha tomado bastante tiempo.
0: Y la próxima vez voy a interrogarlo con detalle después de una lectura a la lupa de lo que promete.
1: A la lupa,
0: listo. Muchas gracias por su presencia. Hacemos una pausa y vamos a hablar sobre el fenómeno del niño con un especialista acá y con nuestra compañera desde Piura.

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3: Huancavelica registra 8 grados y al mediodía se espera una temperatura de 13. Ayacucho tiene 14 grados y para la tarde tendrá una temperatura de 21. Además, Moquegua presenta 21 grados con una radiación de 3, considerada moderada. Se prevé un cielo soleado.
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10: Esta es la hora en Radio Marcanzaya.
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1: Al margen de las candidaturas y de la política, estamos ante un fenómeno climático grave al que hay que prestarle la mayor atención, el conjunto de nuestro territorio. Estoy hablando del fenómeno del Niño. Por esa razón hemos invitado a un especialista como el ingeniero Eduardo Parodi, quien es profesor de Ingeniería Ambiental y de Gestión de Riesgos en la Universidad Católica. Tiene una especialización en esos temas y un conocimiento en hidrología, y ha tenido la amabilidad de venir con una lámina que en primicia nos va a hacer conocer para entender bien cuál es la situación actual y cómo puede evolucionar. Ingeniero Parodi, muy buenos días.
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3: Gracias, Fernando. Buenos días a ti y a tu teleaudiencia.
1: Explíquenos cuál es la situación que tenemos hoy, un día antes de que comience el invierno, que comienza mañana por la mañana a las 8:45, creo. Vamos a ver la lámina que nos ha traído, por favor. Adelante con la lámina en la pantalla de televisión. Explíquenos qué es lo que se ve, sobre todo para los que nos están escuchando por radio, ingeniero Parodi.
3: Correcto. Hoy en día podemos decir que las temperaturas máximas, las anomalías máximas de la temperatura superficial del mar en el sector 1 más 2, que se ha ubicado al norte del Perú, han alcanzado valores récords, como se muestra en la parte de abajo del lado izquierdo de la lámina.
1: 3.6
3: grados
1: del agua del mar,
3: así es,
1: la que toca la costa norte del Perú.
3: Así es, no tenemos registros en los últimos 75 años con este antecedente tan alto. Esto ya debe despertar todas las alertas. Si bien en principio este Niño parecía que iba a retroceder, se ha reforzado y hay alta posibilidad de que llegue hasta fin de año. Todavía no es una ciencia cierta, pero debemos comenzar ya a tomar todas las precauciones del caso. El mar está muy caliente en el norte, a valores jamás antes registrados. En la costa central también podemos apreciar que las anomalías ya superaron las anomalías de la temperatura superficial del mar que ocurrieron en el 2023, hace poquito, que tampoco tuvimos un invierno frío, tuvimos un invierno por el contrario muy caliente, ¿no?
1: Ahí, ¿en cuánto ha aumentado la temperatura del mar en la costa central?
3: En la costa central,
1: es decir, Alca, Lima, Ica, ¿no?
3: En la costa, correcto. En la costa central del Perú, en promedio, en una zona muy grande del océano, está 1.8 grados encima esa anomalía, o sea, de lo normal.
1: O sea, la mitad de lo que está registrándose en el norte.
3: Correcto. Ya. Pero la parte cercana a la costa registra el doble, 3.5 grados aproximadamente. ¿Eso qué quiere decir? Que este fenómeno, y se puede ver en la figura de arriba, como la mancha guinda, que es justamente la magnitud de la anomalía, se extiende cada vez más hacia el sur. Entonces, cada vez más este fenómeno se está pareciendo a lo que ocurrió en 1997, previo a que se desaten las lluvias intensas de fines del 97 e inicios del 98. Entonces tenemos que ya seguir esto muy de cerca y tratar de prevenir todos los daños que hoy ya nos está causando.
1: ¿Qué es lo que se puede prevenir y qué hay que hacer?
3: A ver, muchísimas cosas, el tiempo va a ser corto, pero voy a señalar algunas y de pronto otro día podemos ampliarlas, ¿no? En primer lugar, hemos tomado conocimiento en la Universidad Católica de que el daño por el Niño por lo general se ve exacerbado por la mala gestión. ¿Qué quiero decir con esto? Que si en el 97, por ejemplo, tuvimos un
2: 3%
3: de PBI, un 50% más de esas pérdidas fueron consecuencia de un sobrecosto en la ejecución de los gastos de recuperación del fenómeno. Todas las carreteras que se habían presupuestado, todo para reconstruir en Piura, algunas.
2: Esa es la hora en Radio Marcanzaya. 9
3: si
4: y 57.
3: Las pérdidas que el Niño puede ocasionar, también nos debe preocupar que esas pérdidas, que pudiesen ser 1.000, 2.000 o 3.000 millones, terminan costando 4.000, 5.000 o 6.000, solo porque no tenemos la capacidad de recuperar la infraestructura.
1: ¿Cuáles son esas pérdidas previsibles?
3: Definitivamente todo lo que son gastos de carreteras, dejando de lado las pérdidas en vías humanas que pueden ocurrir, que evidentemente son irreparables.
1: Por inundaciones y aludes.
3: Por inundaciones, por aludes y fenómenos que ya conocemos. El daño

0: económico puede ser enorme, producto de que las carreteras, que ya conocemos cuáles son y cómo se maltratan, se vuelven a destruir. Porque probablemente muchas de ellas estuvieron mal readecuadas o reconstruidas, ¿no? Pero el daño no termina solo con las carreteras destruidas, y eso es algo que también hay que decirle a la teleaudiencia. El daño se perpetúa cuando una carretera o un puente que debió reconstruirse en 6 meses, en un año, se demora 5 años en reconstruirse. Entonces, eso probablemente termina siendo tanto o más grave que el mismo daño del fenómeno del Niño. Entonces, quedan poblaciones aisladas que para poder los niños de pronto asistir a un colegio tienen que demorarse 2 o 3 horas más. Sin ir muy lejos, esto pasó en el 2017 con un puente sobre el río Rímac.
1: Famoso, sí.
0: Famoso caso. Entonces, ¿nos preocupan los daños del fenómeno del Niño? Sí. Pero yo les puedo decir con ciencia cierta de que la mitad de esos daños podrían ser por lo menos mitigables si tuviésemos una capacidad de respuesta adecuada.
1: Es decir, que canalizar mejor los ríos, descolmatar los ríos.
0: Correcto, esas son medidas preventivas estructurales que se pueden tomar desde ya, pero también tener un aparato de respuesta para reconstruir de manera rápida y adecuada. Y a costos adecuados, porque si no, ya no hablamos de 1.000 millones de dólares en pérdidas, sino 2.000 millones de dólares.
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1: Usted ha enfatizado el tema de la infraestructura, pero ¿qué decir sobre el impacto sobre la agricultura y sobre la pesca?
0: En términos de los impactos que puede tener la agricultura, estos son muy grandes, y señores del sector agrícola, señores del sector agroexportador, tomen todas las precauciones del caso. Contra la naturaleza no se puede pelear. El tema es bien simple, no es solo que va a haber más calor, es que el exceso de calor termina ocasionando que los cultivos alteren sus estados fenológicos, por decirlo de una manera un poco técnica, y pierdan una alta capacidad de producción. Vale decir, cultivos de invierno que usualmente no tienen las horas de frío van a terminar siendo pues prácticamente estériles producto del sobrecalor. Y no solo ocurre esto en invierno, sino ocurre en verano con cultivos que ya de por sí eran tolerantes al calor. Hay que tomar previsiones.
1: Permítanos ir a Piura, donde se halla nuestra colega Melisa Alzamora, y yo quiero que nos diga qué es lo que se está viviendo ahora y qué preparación hay ante la eventualidad de que se abatan lluvias diluvianas. Melisa, muy buenos días, te escuchamos en todo el Perú.
3: Fernando, buenos días, directo en directo, así es. Ante este anuncio de unas próximas lluvias hacia finales de año, la preocupación de los piuranos aumenta en algunos puntos en específico, como en el que nos encontramos ahora, que es una de las cuencas ciegas que preocupa más a los vecinos de este distrito. Hablamos específicamente de la urbanización Avifab, donde nos encontramos ahora con un grupo de vecinos que nos cuentan que cada vez que llueve, no solo se inunda esta cuenca, sino que incluso el agua ingresa a sus hogares. Vamos a conversar con la señora María Chira. Señora, bienvenida a RPP. ¿Cómo es aquí este lugar? ¿Cómo se pone cada vez que llueve?
4: Uy, terrible. Es una laguna inmensa donde cubre prácticamente las 3/4 partes de cada vivienda, donde tienen que poner sacos de arena o en todo caso salen de acá porque no pueden entrar a sus casas, al menos que tienen primer piso o segundo piso. ¿Por dónde salen?
3: ¿Hasta qué nivel llega el agua?
4: Llega más o menos a más de metro y medio.
3: Más de metro y medio, claro. Se pierden obviamente sus inmuebles.
4: Claro, se pierde todo prácticamente, todo el primer piso, donde la gente tiene que poner sacos de arena, sacos para que no entre el agua y se les malogre todo.
3: Uh-huh. Ahora, desde Jubeco se están haciendo algunas acciones, pero lo que nos comentan los vecinos es que no hay respuesta de las autoridades, hay indiferencia, ¿verdad? Cuéntenos.
5: Sí, de verdad que sí, buenos días con toda la audiencia de RPP. Mire, soy secretaria general de la Jubeco Avifac. Y de verdad que es una preocupación para todos nosotros. Estamos con el niño ya anunciado que va a ser un niño totalmente grave, ¿no? Que no sabemos lo que puede pasar. Y por eso es que nosotros queremos ahorita que las autoridades de Piura, como es la municipalidad de Piura y el gobierno regional inclusive, que tomen acción en esto. Mire, ya hay una partida presupuestal para hacer los trabajos correspondientes aquí en la Cuenca Ciega, poner unas 2 motobombas grandes con mangueras, llevarlas por esta avenida de Ignacio Merino y llegar al Sare de Ignacio Merino para poder desaguar el agua. Porque esto se pone totalmente, es un mar acá, es un mar. Y nos, nos aislamos completamente. No se puede pasar, ya no hay vida en esos momentos. ¿Cómo salimos de acá? No, nos aislamos. Es una situación totalmente grave para nosotros los vecinos, tanto de Abifac como de Ignacio Merino, ¿no?
3: ¿Y las autoridades qué dicen?
5: Las autoridades, mire, ve, justamente ayer yo estaba en la Municipalidad de Piura hablando con Jefraín Sánchez, que es, ¿no?, es de obras, y ¿cómo se llama?, y el señor Inga, que es de abastecimientos. Me dice que están viendo la parte ya de licitación, ¿no?, y presupuesta. Bueno, el presupuesto ya está. Ya está la partida presupuestal, ya está. Pero se necesita ahorita hacer la licitación para ver quiénes son los que van a trabajar acá.
3: ¿En cuánto tiempo se va a hacer esa licitación? ¿Saben? ¿Les han informado?
5: Justamente yo le he dicho, yo necesito fechas para poderle dar también a los vecinos y decirles en cuánto tiempo se va a hacer esto. Porque no podemos esperar y que nos estén meciendo todos los días. Porque si usted se puede imaginar que vamos a la municipalidad casi todos los días para que esto ya se ejecute. Lo que queremos es la ejecución de las obras de poder retirar el agua de acá de la cuenca Las Azucenas y llevarle al salario de Ignacio Merino.
3: Definitivamente hay preocupación con los vecinos y esta es la situación aquí, indiferencia de las autoridades en esta cuenca y otros puntos en Piura donde el agua se inunda, ingresa a los hogares y hay muchísimas pérdidas cada vez que llueve. Desde Piura, directo en directo, RPP.
1: Elisa Zamora, muchas gracias por lo que nos has dicho y sobre todo por lo que nos has dejado escuchar con justa indignación de vecinos que sienten a las autoridades, se mueven lentamente y con retraso. Ingeniero Parodi, palabras finales, por favor.
0: Sí, tomemos desde ya las acciones necesarias para mitigar los riesgos por el fenómeno del Niño que probablemente se extienda hasta fin de año. Esperemos que no, siempre hay una probabilidad que no llegue, pero no nos debemos esperanzar en esto. Nos debemos esperanzar en tomar desde ahora medidas para que la gestión de atención y prevención y mitigación de los riesgos se dé desde ahora.
1: Muchas gracias por su presencia, ingeniero Parodi. Gracias por poner su ciencia al servicio de la conciencia que todos debemos tener de los riesgos que enfrentamos y las consecuencias que eso puede tener para la vida humana, para la infraestructura y para la actividad económica de nuestros compatriotas de las zonas concernidas. Muchas gracias por su presencia, gracias a ustedes por su sintonía, que tengan un feliz fin de semana y quédense con RPP, ya viene la hora de los temas religiosos y espirituales, como el señor Carlos Castillo, arzobispo de Lima y cardenal, que nos hablará desde Europa, donde se halla en este momento.

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2: En enfoque de los sábados, el presidente del partido Renovación Popular, Rafael López Aliaga, afirmó que en la segunda vuelta de las elecciones generales no se produjo un fraude electoral debido a la implementación de controles y personeros en las mesas de votación por parte de Fuerza Popular.
3: OMPE nos pone a un presidente o una primera vuelta como le da la reverenda gana, con 20 estrategias distintas. Una es la serie 900K, pero la otra es fregarle la vida a los peruanos en el exterior, cambiarle la mesa de votación.
4: ¿Usted cree que eso es lo que le viene dando la victoria a Keiko Fujimori? Porque usted dijo que iba a haber un fraude en la segunda vuelta para poner a Sánchez.
3: Yo felicito ya la estrategia de Fuerza Popular. Pero yo digo, en la segunda vuelta no hay fraude. Claramente te lo digo con experiencia.
2: El candidato a teniente alcalde de Lima por Renovación Popular, Rafael López Aliaga, propuso transferirse Dapal a la Municipalidad Metropolitana de Lima al señalar que no brinda cobertura total en la ciudad y plantear su administración bajo un esquema de gestión privada.
3: Entonces, la solución en Perú hay que irla adaptando, ¿no? Entonces, en Lima, desalinizadoras de inmediato. Eso implica lo siguiente, ¿eh? Eso implica que Lima va a exigir que Sedapal pase a Lima Metropolitana, ¿ya? Para darle agua al 100% de Lima con gestión privada. O sea, Sedapal.
4: ¿Con gestión privada? ¿Qué cosa quiere decir? Porque es una empresa pública, monopólica, ¿no?
3: No, es una empresa estilo Petroperú, con un montón de gente, pero que no le da servicio a la gente más pobre.
2: Dos casos de leptospirosis fueron reportados en la ciudad de Bagua, en la región Amazonas. Los pacientes son dos menores de 12 y 10 años de edad, uno de los cuales presenta además un cuadro de dengue, así lo informó la doctora Juliana Gutiérrez del área de emergencia.
5: No tiene un grupo etario determinado, porque en realidad este tipo de enfermedad se transmite por aguas infectadas en su gran mayoría, gente que puede caminar, por ejemplo, en el tema de las lluvias, el agua está por las calles, ¿no? Generalmente en contacto con lo que es el desagüe. Entonces recordemos que este tipo de enfermedad en aquellos animales infectados, que generalmente son los roedores, a través de su orina eliminan este tipo de bacteria.
2: En Bolivia se registran 44 puntos de bloqueos de carreteras en 4 de sus 9 regiones durante las primeras horas del estado de excepción declarado por el gobierno de Rodrigo Paz tras 7 semanas de protestas de sectores campesinos y afines al expresidente Evo Morales que exigen su renuncia. A las 12 del día, Países Bajos se enfrentará a Suecia por la fase de grupos del Mundial 2026. Viva este partido por RPP. 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
0: Son las 10 y 8.

0: Son las 10:08 y establecemos una comunicación telefónica con el señor Carlos Castillo, arzobispo de Lima, cardenal de la Iglesia Católica, quien se halla en desplazamiento en relación a sus funciones de cardenal y de arzobispo. Monseñor, muy buenas tardes para usted. Muchas gracias por esta comunicación telefónica.
1: Buenos días a ustedes, querido Fernando, queridos hermanos de RPP y toda la gente de nuestro pueblo, la señora, los señores que nos ven. Un gusto poder estar en comunicación luego.
0: De acuerdo. Otra vez. Comencemos como de costumbre, Monseñor, si me lo permite, con el texto del Evangelio que en todas las iglesias del mundo, igual acá que en el Vaticano y que en los otros continentes, se leerá y se comentará mañana. Está tomado de San Mateo, capítulo 10, y dice así: en aquel tiempo Jesús dijo a sus apóstoles: no teman a los hombres, pues no hay nada encubierto que no haya de ser descubierto, ni oculto que no haya de saberse. Lo que les digo en la oscuridad, díganlo ustedes a la luz, y lo oyen en voz baja, proclámenlo desde las azoteas. No tengan miedo a los que matan el cuerpo, pero no pueden matar el alma. Teman más bien al que puede llevar a la perdición alma y cuerpo en la gehenna. ¿No es verdad que se venden dos pajarillos por una moneda? Sin embargo, ni uno solo de ellos cae por tierra si no lo permite el Padre. En cuanto a ustedes, hasta los cabellos de su cabeza están contados. Por lo tanto, no tengan miedo, porque ustedes valen mucho más que todos los pájaros del mundo. A quien me reconozca delante de los hombres, yo también lo reconoceré ante mi Padre que está en los cielos. Pero al que me niegue delante de los hombres, yo también lo negaré ante mi Padre que está en los cielos. Díganos una palabra, Monseñor, sobre este pasaje de San Mateo.
1: Mira, este pasaje que del capítulo 10 concluye una serie de exhortaciones y de signos que ha hecho Jesús con la gente, proclamando que el reino de Dios está cerca. Y los invita a sus discípulos a ser testigos de lo que ellos han visto y oído, y por lo tanto a llenarse de, podríamos decir, de fortaleza, a que rechacen el miedo, el temor a anunciarlo. E incluso llega a decir lo que se les dice en secreto, díganlo en público, díganlo abiertamente. Esto es muy importante porque el cristianismo, la fe cristiana, es siempre un discipulado no espiritualista, en donde uno mete a Dios en su vida o lo acoge, pero luego se lo encierra esperando que su alma se salve mágicamente. No, el Evangelio entra en nosotros como un don. El Señor nos ha presentado cómo actúa Él, que Él más bien manifiesta el amor de Dios Padre y cura a la gente.
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1: 10:13. Que lo hemos visto a través de los apóstoles, a través de signos, actuar y servir. Y entonces hoy día además eso tiene mucha importancia, porque tú ves cuántos amarres bajo la mesa, cuántas cosas oscuras existen en todas partes del mundo, y aparecen que las cosas están muy bien, pero no están bien, porque toda hay una serie de secreteos y de cosas escondidas. Esto es muy importante como evangelio, porque nos dice allí donde hay oscuridad o hay escondites, hay que decir las cosas. Es el aspecto profético de la iglesia, que como tú has visto ahora que en España el Santo Padre ha hablado con claridad, llamando a fortalecer lo interesante, a superar las riñas, los prejuicios. Y hoy día creo que además para nosotros es un desafío muy grande, porque es verdad que estamos terminando un periodo, pero es verdad que hay muchas cosas escondidas, ¿no? Y es necesario visualizarlas bien, no acusar en falso a nadie, pero sí percibir cómo muchas cosas que están tramándose por lo bajo empiezan a ser vigentes en el país, como las muertes, las mafias, la deshabilitación de la sociedad para defenderse del fenómeno del niño, la improvisación. Es que ahí hay algo escondido, hay el deseo de no servir. Entonces Dios nos manda a nosotros a decir las cosas para que todos empecemos a salir realizando servicios y cambiando, mejorando, convirtiéndonos a la razón, al servicio, a la justicia, a la paz. Y hoy día, sobre todo, eso es importante en el mundo, en todo el mundo está pasando algo parecido. La labor profética de la iglesia se pone en primer lugar para que justamente se anuncie la esperanza.
0: Monseñor, Jesús
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0: pone en paralelo la muerte del cuerpo con la muerte del alma. Hay quienes pueden matarle el alma a seres humanos. Explíquenos qué cosa quiere decir matar el alma, por favor.
1: Matar el alma es matar el sentido más profundo de nuestra existencia y lo más importante que tenemos, que es la animación del cuerpo. Nosotros tenemos un cuerpo, pero que está penetrado de una fuerza misteriosa, ¿no? De una realidad que luego, cuando morimos, no la vemos que existe, y sin embargo es la que ha movido toda la vida nuestro cuerpo, nuestro ser. Y yo creo que de los elementos más importantes del alma, que no es una cosa, sino vamos a decir, algo así como un soplo de Dios, ¿no? Como se dice en el Génesis, ¿no? Soplo de Dios, es un jamás espíritu no arrogante, no huracanado, sino un espíritu dulce, un espíritu sutil, el que tenemos, que en un momento se apagará porque tenemos que pasar por la muerte antes de tener vida eterna, pero lo más importante es que ese espíritu sutil está alimentado de sentido, de sentido en para decirlo, significa que fundas para poder actuar. Y tú has visto muchas veces que personas que son muy, muy mayores, pero son muy jóvenes, ¿no? Simultáneamente, porque hacen el bien, intuyen que hay cosas interesantes y no dejan de ser el bien. Y cuando los vemos morir, que mueren como Jesús, que también pasó por la misma siendo hijo de Dios, nos alegramos porque nos han dejado un legado, ¿no? Un legado que acoger, que cómo continuar. Y que además, por ejemplo, a los jóvenes les fascina las personas mayores que los han ayudado. Recuerdo que sus abuelas durante la pandemia les enseñaron todo lo que era el sentido de la vida. Por eso hay en este momento mucho gusto parte de los jóvenes, de los religiosos, ¿no? Porque comprenden que la vida tiene un sentido mucho mayor. Y ese sentido viene de ese espíritu suave, ese espíritu sutil, que es el que anima todo el ser, ¿no? Y toda la sociedad. Y la sociedad muere, ¿no? Cuando muere el espíritu, cuando no hay ninguna dinámica de servicio y todo es ambición y todo es pelea y todo es intereses.
0: De acuerdo. Monseñor, permítanos hacer una pausa después de la cual queremos escuchar palabras pronunciadas por el Papa León XIV en la audiencia general del miércoles esta semana y que nos diga usted también en qué consiste el consistorio al cual ha sido convocado usted y el resto de los cardenales de la Iglesia para la próxima semana, incluyendo el 29 próximo, que es el día de San Pedro y San Pablo. Vamos primero a la pausa y hablaremos con el señor Carlos Castillo sobre ese tema, pero también si nos quiere decir algo sobre la visita del Papa al Perú prevista en noviembre, que ha sido confirmada en un diálogo que mantuvo el presidente de la República, José María Balcázar, con RPP esta misma semana. Primero vamos a la pausa.
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3: y 19.
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0: fuertemente con la festiva manifestación de su fe y de su afecto. Por mi parte, he confirmado a los fieles y como obispo de Roma, los he animado a superar cualquier forma de división y de contraposición y a cultivar siempre la comunión, el diálogo, la unidad en la diversidad. Este es el servicio propio del sucesor de Pedro, servicio que en los viajes apostólicos encuentra una expresión específica, siempre adecuada a las situaciones eclesiales y sociales de los países visitados. En el caso de España, he podido notar con alegría cómo la gente de todas las edades y condiciones esperaba la visita del Papa.
1: Y 24
0: en todas partes he encontrado multitudes que han dado la bienvenida con gran cariño. Este hecho no era algo que se pudiera dar por sentado y merece una reflexión. Naturalmente, esta participación expresa ante todo, como decía, la fe del pueblo español. Al mismo tiempo, considero que manifiesta la necesidad generalizada de reencontrarse unidos sobre un fundamento verdadero y profundo, no ideológico ni de interés parcial. Ese fundamento que solo Cristo, en último término, puede asegurar y que el Evangelio, a través de las necesarias inculturaciones, puede transmitir a la vida de los pueblos. Puede hacerlo porque su mensaje responde plenamente a estas dos exigencias: la búsqueda de la verdad y la sed de justicia.
2: Bueno, hemos escuchado palabras pronunciadas por el Papa en italiano y traducidas en directo en español. Monseñor Castillo, las habría escuchado con nosotros, usted también ya las habría escuchado sin duda cuando fueron pronunciadas. El Papa ha dicho algo que me parece muy importante en el Perú de hoy. Dice que ha hallado en España la necesidad generalizada de reencontrarse unidos sobre un fundamento verdadero y profundo, no ideológico ni de interés parcial.
3: Sí, una de las cosas más interesantes del viaje ha sido que, haciendo él una referencia a las raíces antiguas de las culturas que han vivido en España, inclusive algunos oponiéndose evidentemente a que se le dé tanta importancia a las culturas, excepto al catolicismo, el Papa exhortó a que diálogos antiguos en donde se pudieron encontrar el catolicismo con el islamismo, con las otras culturas africanas, tenía más bien que saberse valorar, porque ha habido ciudades y lugares en donde se concentraba y se tenía un diálogo. Y eso es muy importante, porque eso, que es un valor cristiano, simultáneamente es un valor humano que todo el mundo está reclamando hoy día en todas las ciudades, en todos los lugares, ¿no? Y una cosa muy bonita es que cuando llegó a Cataluña, habló en catalán varias veces, ¿no? Porque reconoce también el valor de los aspectos culturales específicos, como nosotros, que digamos, seguramente cuando viene va a tener algunas palabras en quechua, en aymara también. Y es que los pueblos están llamados a valorarse mutuamente y apreciarse, porque todos somos humanos y tenemos que reconocer que no hay un humano de segunda clase y un humano de puede ser que se hayan creado clases, pero eso es ideología. Lo que persiste es que todos somos humanos y todos somos dignos y todos somos importantes. Y esa es una de las riquezas de este viaje, porque inclusive, no sé si has visto a este actor que además es pariente de un sacerdote, ¿no? Que le dijo, yo he vuelto a la fe, le he recuperado, ¿no? Y estas cosas están muy presentes, la cantidad de gente que ha ido a participar, los jóvenes también, entusiasmadísimos, ¿no? Me parece que es un signo de que hay eso que dice el Señor, ¿no? Hay cosas escondidas que tienen que volver a salir. Y en sentido fresco, no en sentido de imponer la fe ni nada por el estilo, por sí misma, ¿no? Como actitud de reconocer la dimensión del ser humano más profunda, que no se reduce a la economía o a la política o al partido. O sea, es una dimensión del ser humano que necesita no usarse para la política ni para la economía, sino reconocer su valor como orientadora del sentido de la política y de la economía.
2: Sí, monseñor, permítame ahora preguntarle, como habíamos adelantado, sobre este consistorio al que ha sido convocado usted junto a sus hermanos cardenales de de todas las regiones del mundo. Son cuatro sesiones, me parece, hasta el domingo 29 de la próxima semana. ¿Cuál es el tema, monseñor?
3: Bueno, el tema del consistorio en general, hay extraordinarios y ordinarios. El Papa ha decidido que hay una mayor cantidad de consistorios ordinarios en el
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3: sentido de
1: Saya.
3: que sirvan como una asamblea para debatir algunos temas que permiten orientar la Iglesia en su conjunto con decisiones tomadas en conjunto. Y para eso entonces nos ha reunido los cardenales ya en enero. Allí
1: La
3: se
1: hora en
3: reúnen
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3: prioridades y temas, y se
1: 10
3: han
1: y
3: escogido cuatro, de
0: 30.
3: los cuales dos son los fundamentales: la sinodalidad y la evangelización. Y luego está el de la liturgia y de la reforma de la curia. En este se va a coger los dos primeros temas, sinodalidad y evangelización, pero para situarla en una cosa que la primera pregunta que nos han planteado son tres preguntas claves. La primera es, ¿en qué mundo estamos hoy situados? ¿Qué tipo de mundo tenemos para vivir y anunciar el Evangelio? Eso es muy importante, ¿no? Entonces, nos ha pedido a todos los obispos que venimos de los países para decir, en tu mundo específico, qué aspectos están considerándose los que son más saltantes y difíciles, especialmente lo que tiene que ver con el sufrimiento y las dificultades de la sociedad y con las esperanzas también que podrían suscitarse a partir de esas situaciones difíciles. Esa es la primera parte. Y luego vienen dos sesiones en donde se trabajará, por una parte, cómo afrontamos una serie de problemáticas nuevas, de ahí que se va a recoger la encíclica, especialmente las novedades del mundo a través de la influencia de la inteligencia artificial. Y se va simultáneamente a ver qué proyectos de vida y salidas estamos encontrando en el mundo para poder usarlo de una manera, digamos, humana, ¿no? No sé si te acuerdas que en la visita del Papa, cuando los jóvenes le dijeron qué consejo nos da, y todos pensaban que seguramente era rezar, etcétera, ¿no? Y el Papa le dijo, sean más humanos, sean humanos, ¿no? Yo creo que estamos en un clamor por humanidad hoy día. Y tenemos que ir viendo, porque eso además nos beneficia a todos, y por eso nos reunimos para poder brindar una serie de respuestas. Esas respuestas van a ser reunidas, primero van a ser
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3: debatidas en los
1: Saya.
3: plenarios, previos informes, durante 2 días, y después, digamos, se mandarán por todos los grupos que vamos a estar conclusiones para que se integren y haya un documento orientador sobre estos temas, sobre todo los temas actuales que son los más difíciles,
2: Muy
3: ¿no?
2: bien, quizá para terminar, si tiene 30 segundos más, por favor, sobre la visita del Papa que se ha perfilado y confirmado con la ocasión de la audiencia que le concedió el Papa al presidente de la República del Perú, el señor José María Balcázar.
3: Sí, el Papa lo único que ha hecho es reafirmar su voluntad de que viene en noviembre. Ya el señor presidente ha precisado que es en la primera quincena, ¿no? O alrededor de la primera quincena de noviembre. Detalles ya específicos ya se tienen que organizar, evidentemente, algunos lugares el Papa los ha pensado, pero no hay todavía una organización precisa y exacta de qué lugares va a visitar. Pero evidentemente algunos son importantes, sobre todo los que ha pedido él, como Chiclayo, ¿no? Y algunos pueblos lejanos que él quisiera estar en contacto con ellos, ¿no? Hay que esperar nada más ya la propuesta orgánica Pero es una cosa muy buena que haya decidido el Papa ya reafirmar su venida, ¿no?
2: Muchas gracias, Monseñor Carlos Castillo. Son las 5:32 de la tarde para usted, dice 32 aquí en el Perú. Muchas gracias por ese contacto telefónico y la fidelidad que usted mantiene a los diálogos de fe que organizamos aquí en RPP cada sábado a las 10 de la mañana. Que tenga una feliz estadía en el Vaticano y que podamos vernos presencialmente cuando usted esté de vuelta en su diócesis aquí en Lima. Muchas gracias y muy buenas tardes para usted, Monseñor Carlos Castillo, Arzobispo de Lima.
3: Buenas tardes y les doy la bendición del Señor, Padre, Hijo y Espíritu Santo. Amén. Buen camino juntos.
2: Muchas
3: Hasta
2: gracias,
3: luego.
2: Monseñor. Sinodalmente, entonces, juntos. Muchas gracias. Ha sido Monseñor Carlos Castillo en desplazamiento en razón de la convocatoria de estos consistorios que ha convocado el Papa León XIV. Muchas gracias por su sintonía. Que tengan un feliz fin de semana. Mañana comienza el invierno a las 8:25 de la mañana, tengo entendido, aunque de momento lo que vemos es un clima excepcionalmente cálido y, en consecuencia, el riesgo de que el niño sea severo este año, a tener prudencia respecto de eso. Muchas gracias por la sintonía y feliz fin de semana.
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6: 10
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3: El ingeniero Eduardo Parodi, especialista en gestión de riesgo, alertó que las anomalías de la temperatura superficial del mar en el norte del Perú alcanzaron un nivel récord sin precedentes en los últimos 75 años. Ante esta situación, advirtió que existe una alta probabilidad de que el fenómeno se intensifique y se prolongue hasta finales de año. En Enfoque de los Sábados, el candidato a teniente alcalde de Lima por Renovación Popular, Rafael López Aliaga, propuso la eliminación de la Autoridad de Transporte Urbano para Lima y Callao y el retorno de sus competencias a las municipalidades. Asimismo, afirmó que el proyecto del tren que conectaría Chosica con el Callao
4: no es una
3: prioridad política. La organización y ejecución de las elecciones regionales y municipales programadas para el 4 de octubre estará a cargo de 125 oficinas descentralizadas de procesos electorales, según la resolución jefatural de la OMPE publicada en El Peruano. El gobierno autorizó una transferencia de más de 10 millones de soles a favor del Poder Judicial, con el objetivo de optimizar la persecución de activos de origen ilícito y fortalecer el sistema de justicia. Desde el domingo 21 al lunes 22 de junio se prevé el descenso de la temperatura nocturna en la Sierra Sur, de moderada a fuerte intensidad en los departamentos de Apurímac, Arequipa, Cusco, Moquegua y Puno, informó el CENAMI. A las 3 de la tarde, Alemania enfrentará a Costa de Marfil por la fase de grupos del Mundial 2026. Viva este partido por RPP. Hasta el 30 de junio está en veda el chanque o tolina en todo el litoral peruano, quedando prohibida la extracción, procesamiento, transporte y comercialización del recurso según el calendario oficial de vedas.
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5: Huancavelica registra 8 grados y al mediodía se espera una temperatura de 13. Ayacucho tiene 14 grados y para la tarde tendrá una temperatura de 21. Además, Moquegua presenta 21 grados con una radiación de 3, considerada moderada. Se prevé un cielo soleado.
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17: 10:41.
3: 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A esta hora tenemos información directo en directo con nuestro compañero Giancarlo Cesarego para la multiplataforma de RPP. Adelante.
4: Gracias, directo en directo. La Oficina Nacional de Procesos Electorales presentó los diseños de las células de sufragio que serán utilizadas en las elecciones regionales y municipales programadas para el próximo 4 de octubre. Según informó la entidad, se emplearán distintos modelos de cédulas dependiendo de las autoridades que deban ser elegidas en cada jurisdicción del país. En el caso de la mayoría de distritos y provincias, los electores recibirán una cédula que incluirá elección de gobernador, vicegobernador regional, así como también autoridades municipales, provinciales y distritales. Escuchemos. Por su parte, en Lima Metropolitana se utilizarán modelos diferenciados. Los ciudadanos de los distritos de la capital elegirán autoridades municipales, provinciales y distritales, mientras que en el cercado de Lima solo se votará por autoridades municipales, provinciales. La OMPE también precisó que los partidos políticos que aparecerán en la parte superior de la cédula y los movimientos regionales en la sección inferior. El orden definitivo de las organizaciones políticas será determinado mediante un sorteo público programado para agosto. Asimismo, también se informó que las cédulas tendrán colores diferenciados según el cargo de elección: amarillo para gobernador, para vicegobernador regional, verde claro para autoridades concejales regionales, rosado, y para autoridades municipales provinciales, celeste, y para autoridades distritales también. Estas elecciones permitirán elegir a más de 13.000 autoridades entre gobernadores, vicegobernadores, consejeros regionales, alcaldes y regidores en todo el país. 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

0: Muy buenos días, amigos. Bienvenidos a RPP Confianza y Credibilidad por todos los medios. A Sencillo y al Bolsillo, como todos los sábados, los acompaño. Yo soy Javier Prialé. Un fuerte abrazo. Mañana es el Día del Padre. Escuchábamos a Oscar de León y esta hermosa canción que canta con su hijo, justamente. Y a través de esta canción, darle un saludo a todos los papás por adelantado, que mañana es su día, los papás de todo el Perú que están conectados a la señal de RPP en el norte, en el centro, en el sur, costa y sierra y selva, siempre con la señal de RPP. Justamente hablando del Día del Padre, vamos a hablar hoy acerca de ideas de negocio express. La campaña del Día del Padre no es una de las campañas más calientes, digamos, del año, ¿no? Las más importantes siempre son Navidad, el Día de la Madre, son donde hay mayor cantidad de ventas. El Día del Padre no lo es tanto, pero este año específicamente ha tenido una característica especial que ha caído, por ejemplo, o ha coincidido con el tema del Mundial. Tenemos el Mundial de Fútbol y de alguna manera ha prendido las ventas y los negocios en el país. Mañana es el Día del Padre y de repente, por ahí, alguna idea de negocio que no has logrado concretar y crees que todavía se puede aprovechar el día. Hoy en la tarde, mañana en la mañana, tener un poquito más de platita en el bolsillo.
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0: ¿Podemos hacer un negocio express pensando en que mañana es el Día del Padre? Vamos a conversar de eso con Mariela Soto, presidenta de la Asociación de Emprendedores del Perú, quien nos acompaña aquí en la cabina de RPP. Mariela, ¿cómo estás? Buenos días.
2: Hola Javier, muchas gracias por la invitación.
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2: 10:46. Muchas gracias por todos sus esfuerzos y a seguir adelante.
0: Perfecto. Mañana es el Día del Padre. La campaña como tal ya ha terminado, digamos, de alguna manera. Mañana ya se celebra. Pero todavía hay una oportunidad de hacer negocios. Porque el peruano es emprendedor por naturaleza. Casi. 8 de cada 10 peruanos, casi 9, piensan todo el tiempo en hacer negocio, ¿no? Según justamente esta semana salió un último estudio del emprendedurismo en el Perú. Y el peruano siempre está pensando en hacer negocio, todo el tiempo. Y en esa idea, en esa forma de pensar del peruano, hay tiempo para hacer negocio. Por ejemplo, si yo quisiera, en este momento, estoy escuchando la radio, tengo un capital pequeño para invertir y digo de repente, oye, de repente puedo vender algo mañana. ¿Se puede hacer? ¿Tenemos tiempo todavía? ¿Cómo lo hacemos?
2: Sí, mira, o sea, es un poco tarde, pero también los peruanos compramos a última hora, ¿no?
0: Eso, exactamente.
2: Entonces, hay una oportunidad, mencionaste lo del Mundial, que hoy está muy presente, y hay oportunidades que puedes hacer, por ejemplo, no sé, ir a comprar camisetas para el Mundial, utilizar tu WhatsApp y venderle a tus amigos.
0: Ajá.
2: Lo puedes hacer, es inmediato, fácil. O crear una experiencia para el papá, de repente te encargas del delivery y compras el pollo a la brasa y algún cóctel, haces un pack, un combo, o sea, muchas ideas alrededor. Lo mejor obviamente es planear, ¿no? Pensar quién es tu cliente, sacar tus costos, etcétera, pero ¿por qué no? Como una idea, de repente, como un laboratorio para el futuro, ok, me va bien en este tipo de cosas, tengo suficientes contactos, me puedo comunicar adecuadamente. Hoy en día, además, con la inteligencia artificial, por ejemplo, puedes crear contenido, ¿no? Uh-huh. Para hacer un buen, una buena publicidad, una buena promoción de lo que vayas a hacer.
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2: Presentable. Entonces, sí, ¿por qué no? No es lo ideal realmente, pero sí, ya como lo mencionaste, este año se espera un crecimiento versus el año pasado en la campaña. Por el Día del Padre, más o menos entre el 5%, ¿no? 4 mil millones de soles, un poco más de 4 mil que se vendieron el año pasado, 4.200, este año se espera un poco más. En el día sábado previo al Día del Padre, el año pasado se incrementaron 17%, ¿no? Las ventas. Y bueno, sí, o por qué no, es una oportunidad.
0: Es decir, este momento puede ser. A ver, vamos a ponerlo en esos términos. Puede ser el momento, el punto exacto en que podemos poner en marcha una idea de negocio, quizá que la tenemos pendiente y que, ¿por qué no? Aún no he entrado a la digitalización, aún no he entrado a al mundo de las redes sociales, aún no he entrado a vender por WhatsApp. Y quizás este es el momento para decir, oye, yo tengo un producto que podría vender por redes sociales y no lo tenía claro, voy a probar. Porque el peruano compra última hora y mañana tengo, no sé, he comprado relojes, tengo polos, tengo tazas, no lo sé, ¿no? O puedo o quiero vender. Es esa oportunidad para poner en marcha esa idea de negocio que la he estado pensando y que todavía no me he atrevido a hacerla.
2: Por supuesto. Puede ser un buen momento porque es un momento de pico de demanda, ¿no?
0: Ajá.
2: A diferencia de repente de un momento donde no hay tanta atracción. Ahora tienes un tema que es el papá, tienes que las personas quieren reconocer a sus padres, hacerlos felices. Entonces diseñas algo que de repente va contigo y es el momento para testearlo y... Uh-huh. De repente, si todavía no sabes vender de manera digital, estoy segura que la mayoría tiene WhatsApp.
0: Claro.
2: Y la mayoría tiene contactos, tiene amigos. Entonces, por lo menos puedes empezar por ahí con alguna idea, ¿no?
0: Comenzar a digitalizarse es muy...
2: Es fundamental.
0: Es fundamental.
2: Es fundamental.
0: Hoy el negocio que no está en las redes sociales, que no está usando WhatsApp, que no está usando el TikTok, el Facebook, el YouTube y la red de contactos que nos permite tener, prácticamente está perdiendo una cantidad de clientes muy importante.
2: Totalmente. Y hoy en día no hay pretexto para no aprender, porque hay muchas opciones gratuitas. En YouTube nomás encuentras cantidad de cursos para prepararte para utilizar la inteligencia artificial, para cómo utilizar las redes sociales, cómo utilizar el TikTok, en fin, todas las redes están muy, muy activas y tienen sus propios canales de capacitación que son gratuitos. Uh-huh. Entonces, en la asociación, por ejemplo, parte de nuestra...
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2: Ayudar al emprendedor a salir adelante con mentorías, con cursos. Pero la gente no asiste, ¿no?
0: Claro. Vamos a hablar alguno de esos temas de quizás que los emprendedores...
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0: Diez
1: ¿no? y 52.
0: Algunos consejos, pero después del corte comercial te pido que nos acompañes, Mariela. Estamos hablando acerca de cómo hacer un negocio express y además cómo puede ser un buen momento para comenzar a emprender en sectores en que o con ideas digitales en las cuales no estamos todavía tan involucrados. Estamos en Sencillo y al Bolsillo por RPP, confianza y credibilidad por todos los medios. Volvemos después del corte.

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10: Un día como hoy, 20 de junio, 1811. 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

0: Seguimos aquí en RPP, confianza y credibilidad por todos los medios, en sencillo y al bolsillo, como todos los sábados, hablando de los temas para los emprendedores, para usted, señor, señora, tener un poquito más de platita en el bolsillo, cómo ahorrar, cómo financiarse. Y ahora estamos hablando con Mariela Soto, presidenta de la Asociación de Emprendedores del Perú, acerca de cómo poner un negocio express y cómo los emprendedores pueden aprovechar mejor estas fechas, ¿no? Esas fechas festivas que pueden ser un punto de inicio justamente para comenzar un nuevo negocio, una nueva idea, para consolidar lo que ya tenemos también. Mariela, ¿qué consejo le podemos dar a los emprendedores?
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0: Todavía no tiene un negocio y está pensando emprender y que de repente por temor no lo hacen, ampliar el negocio o poner una nueva línea aprovechando ese tipo de campañas. ¿Qué es lo que tienen que hacer los emprendedores para que les vaya bien en general?
2: Ok, bueno. Primero, yo creo que hay que tomar la decisión, ¿no? Que creo que ese es un primer paso, tomar la decisión de cómo, si ya tengo alguna vez he emprendido ya y quiero ampliar mi línea de negocios, ok, ¿qué voy a hacer? Hay que investigar un poquito y, por ejemplo, el Día del Padre, este tipo de momentos son momentos muy buenos para testear las ideas, ¿no? Si yo tengo, por ejemplo, una línea de ropa para mujeres y quiero lanzar justamente la de hombres, pues aprovecho el Día del Padre, qué mejor momento para hacerlo. Emprender implica cuatro cosas. Primero, conocerte a ti mismo, saber qué es lo que quieres. En segundo lugar, validar sobre la idea de negocio que tengas, validarla. Este, por ejemplo, es un excelente momento para validarla. Luego, dibujar tu modelo de negocio y hacer un plan, porque aquello que no escribes qué es lo que vas a hacer exactamente y cuándo, no lo vas a hacer. Y las mayores barreras para emprender a veces son el tema financiero, porque, por ejemplo, no sabemos acceder a todas las oportunidades de financiamiento que hay muchas, y no accedemos a ellas porque no nos preparamos, porque no hacemos network, porque no asistimos a los muchísimos recursos que hay en el ecosistema. Y el otro es el tema de conocimientos, ¿no? El mundo está avanzando vertiginosamente con la inteligencia artificial y con la digitalización. Entonces, tenemos ya que nacer digitales. Ya no podemos estar pensando de forma tradicional, y todos lo podemos hacer. Recursos hay. Los pueden encontrar en la Asociación de Emprendedores. Pueden entrar a nuestra página web o a nuestras redes sociales y hacemos cantidad de actividades para conectarlos, para que sepan lo que existe, para darles información, para capacitarlos. Y existen muchísimas otras entidades del Estado, otras asociaciones, incubadoras en las universidades, etcétera, que están a la disposición de todos. Y aprender hoy día puede ser gratis. Hay muchos sitios para aprender en temas de inteligencia artificial, etcétera, que están a la disposición de todos, y felices de apoyarlos si alguien necesita que los guiemos. Encantados de estar a su disposición para hacer crecer el emprendimiento en el Perú.
0: Decisión es fundamental. Falta poco tiempo para el Día del Padre, pero si uno decide hacerlo, podría tener un negocio rápidamente utilizando las redes sociales, por ejemplo.
2: Así es. Atrévanse y cambiemos el Perú.
0: Perfecto. Muchísimas gracias, Mariela Soto, presidenta de la Asociación de Emprendedores del Perú, dándonos un panorama no solamente de cómo hacer un negocio express, que se puede con decisión, porque ahora las redes sociales nos permiten llegar mucho más rápido a la gente, sino también a perder el miedo, a capacitarnos y a buscar financiamiento, que las entidades financieras también sean nuestras socias para poder crecer. Esa es la idea, que el emprendedor pueda crecer y que reduzcamos de alguna manera la cantidad de muertes de emprendimiento. Solamente el 3% de los emprendedores logra mantener su negocio más allá de los 3 años. Así que hay un reto muy grande que todavía en el Perú tenemos que asumir. Mariela Soto, presidenta de la Asociación de Emprendedores del Perú, nos ha acompañado esta mañana aquí en Sencillo y al Bolsillo. Vamos a ir a un corte y volviendo vamos a hablar sobre el ahorro. Qué tan importante es ahorrar para tener justamente un poquito más de dinero en casos de emergencia, por ejemplo. Con eso vamos a regresar aquí en RPP, confianza y credibilidad por todos los medios.

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1: Son las 11 y 2. 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
4: La OMP presentó los diseños de las cédulas de sufragio que serán utilizadas en las elecciones regionales y municipales programadas para el 4 de octubre. La entidad informó que se emplearán distintos modelos de cédulas según las autoridades que deban ser elegidas en cada jurisdicción del país.
5: De sufragio tiene las dimensiones de 38 centímetros de ancho por 21 centímetros de largo y de acuerdo al número de organizaciones políticas que se presenten, el largo se incrementará proporcionalmente hasta un máximo de 52 centímetros. La cédula se encuentra dividida en cuatro cuerpos: gobernador y vicegobernador regional, consejero regional, municipal provincial y municipal distrital.
4: El candidato a teniente alcalde de Lima por Renovación Popular, Rafael López Aliaga, afirmó que solicitó a Luis Rubio que, de ser elegido alcalde de Lima, permanezca en sus funciones durante los 4 años de gestión. Además, aclaró que sus declaraciones previas sobre no renunciar a la alcaldía incluían la búsqueda de otros perfiles para asumir la presidencia de la República.
6: Mira, yo le he pedido a Lucho, ¿no? Quédate los 4 años. Le he pedido eso.
7: Y él le ha dicho que sí, que puede.
6: Claro, pero digamos ya no puedo, pues la voluntad de él. Y es como yo también, ¿no? A mí no me pueden obligar a convalidar un fraude jurando para senador.
7: Usted dijo que no renunciaría, a que no renunciaría como alcalde de Lima.
6: Siempre dije, coma, y voy a buscar candidatos para asumir la presidencia del Perú.
4: El presidente del partido Renovación Popular, Rafael López Aliaga, afirmó que en la segunda vuelta de las elecciones generales no se produjo un fraude electoral debido a la implementación de controles y personeros en las mesas de votación por parte de Fuerza Popular.
6: OMPE nos pone a un presidente o una primera vuelta como le da la reverenda gana, con 20 estrategias distintas. Una es la serie 900K, pues la otra es fregarle la vida a los peruanos en el exterior, cambiarle la mesa de votación.
7: ¿Usted cree que eso es lo que le viene dando la victoria a Keiko Fujimori? Porque usted dijo que iba a haber un fraude en la segunda vuelta para poner a Sánchez.
6: Yo felicito ya la estrategia de Fuerza Popular. Sí. Pero yo digo, en la segunda vuelta no hay fraude. Claramente te lo digo con experiencia.
4: El alcalde de Chosica, Osvaldo Vargas, oficializado como candidato a la alcaldía de Lima por Juntos por el Perú, señaló que su candidatura se centra en el cierre de brechas en seguridad ciudadana, transporte y acceso a agua potable.
8: Cosa que no existe, brecha en Surco, esa brecha grande de inseguridad, esa brecha de riesgos de desastre, esa brecha en el tema de transportes, en las vías, en el tema del agua potable. Esa brecha no tiene Surco, no lo tiene Magdalena. Entonces, el cierre de brecha, para mí, realmente es un desafío.
4: El Comando Central de los Estados Unidos afirmó que 55 buques mercantes y 17 millones de barriles de petróleo pasaron hoy por el Estrecho de Hormuz, sin hacer alusión al cierre declarado por Irán debido a la violación del alto el fuego en el Líbano. A las 12 del día, Países Bajos enfrentará a Suecia por la fase de grupos del Mundial 2026. Viva este partido por RPP. 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

0: Así es.
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0: Bien, muchísimas gracias a nuestro invitado de hoy, Julio Gutiérrez, al panel del día, Dora Cruz Yoni, a Octavio Surco y quien les habla, Lucho Castro García. Gracias, Radio Inti Raymi, gracias a Saturnino por concedernos este espacio. Ha sido una emisión más de Patrimonialistas en Acción.
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2: Oyentes de Radio Inti Raymi en la ciudad del Cusco, Radio Aurora en Puerto Maldonado, Radio Oriente en la ciudad de Lima, tengan ustedes muy buenas tardes. Ya estamos en su programa, el especial de Condemaita y sus invitados, correspondiente al día de hoy, sábado 20 de junio del año 2026. Mis hermanos, respetuosamente ingresamos hasta vuestros hogares para llevarles una alegría, un entretenimiento sano, pensando en un Perú mejor, en una patria más grande, en una nación más próspera. Para eso tiene suficientes recursos. En ese sentido, siempre saludando a todos mis hermanos y hermanas que nos honran con su sintonía, que todas sus acciones se cumplan con el milagro del éxito. Logren vuestros propósitos siempre y cuando que esos propósitos sean sanos. Lógicamente Dios no los va a dar, no les dará en el momento, pero conforme ustedes se esfuerzan, les dará, con creces les dará vuestro esfuerzo, vuestro sacrificio. Dicho esto, vamos a iniciar con esta primera entrega musical, amables oyentes.
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0: Así de esta manera, amables oyentes, hemos dado inicio a su programa, el especial de Condemaitis y sus invitados. Ahí estaban cantando, estaban con el conjunto Perlas del Valle de Cusibamba de la provincia de Paruro. Y hablando de Paruro, están también aniversario mañana, juntamente que cinco otras provincias cusqueñas, incluyendo el Cusco. Así es que sea motivo ya para saludarlos a ellos. Ahí estaban cantando la señora, esa vez era una señorita, ahora es profesora, pues ya con hasta abuela ya debe ser, me imagino, y con razón, por supuesto. Marta Zaire Quiñones. Y ahí estaba cantando también Calandria del Sur, estaba cantando también el ingeniero Cornelio Cusi Huamán, ingeniero agrónomo, que ahora también, pues él también debe ser padre de familia, cómo cambian las cosas. Y tocaban ahí Manuel Gamarra de Paucartambo, Epifanio Gutiérrez de Paruro, violín, el director del grupo era el señor, el niño Lucho Aldazábal Farfán, y el arpa, quien tocaba la mandolina, tocaba Blanco. Qué Blanco era, bueno, ellos eran los instrumentistas, y está grabado en sello Flower, de mi paisano Walter Farfán Flower, que tenía buen oído para sacar así en Cusco, realmente tenía que tener buen oído musical y buena también, antes pues, grabar disco no era como ahora agarrar una grabadorita, grabarlo y todo y listo, hasta con imagen, no. Ahí tenías que grabar, eso tenía que matrizarse, también tenía que ecualizarse, bien ecualizado, varios pasos eran. Paralelamente tenías que estar haciendo una funda en otra empresa. Así hemos producido este primer lomplecito de Condemaitis de Acumayo. Ahí estaba el conjunto Perlas del Valle Cusibamba de la provincia de Paruro.
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0: Nuestras consideraciones a más de Radio Inti Reime para el Cusco, Radio Aurora para Puerto Maldonado y Radio Oriente para la ciudad de Lima y otras emisoras de la región que nos acompañan. Los sábados y los domingos Radio Imperio en la ciudad de Espinar de mi amigo Severo Carlos y la señora Adela Chullo, juntamente que sus hijos y un equipo de trabajadores con una microempresa, pero que tiene presencia a través de Radio Imperio, de don Severo Carlos, allá en Espinar. Por supuesto, llegamos también al distrito Yanatile, provincia de Calca, a través de Radio Cocarreime, de mi amigo Amadeo Aval y la señora Roxana Peña. Igual también a mi santa tierra, a través de Radio Acumayo de don Santiago Nina Mayorga, Sabri Cancha, Valparimach. Igual también al distrito Cusipata, a través de Radio Televisión Vinicunca de Zorán Massa y familia. Y también Radio Televisión Cusipata de José Luis Irpahuanca y Clorinda Paucar. A esa tierra que alguien que no conoce o conoce poco diría: ¿qué tiene ese distrito ha nacido de cabeza, ha nacido de piedras, de cabeza habrá nacido, ¿no? Normal. ¿Por qué? Porque tiene mucha ventaja. En pocos últimos años, aunque es antigua, pero ha alcanzado un desarrollo bastante importante. Es que por ahí está pasando la carretera transoceánica, por ahí también se sube al Cerro de Siete Colores, y ahí se ha desarrollado, tienen hasta fábrica de especial de tallarines. Entonces tenían su fábrica también allí. Y los terrenos ahí tienen maíz, en algunas partes de choclito fresco, en otros hay, por supuesto, habas, arvejas, papalizas, asnapas, todo tiene. Entonces tiene una gastronomía bien interesante en
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0: Entonces tienen vida propia los cusipatenos. Nosotros que viajamos a mi tierra, o vamos a Arequipa, vamos a Juliaca, vamos a cualquier otro sitio, Hacemos siempre un alto ya por costumbre para tomar nuestro desayuno si es temprano o almorzar al mediodía. Y qué atención te ingreen allí. Te dan tu canchita, te dan si comes estofado de pollo, te dan su platito de caldito de cortesía, todo de cortesía. Claro que tiene precio, pero vale la pena. Donde se come bien, se paga normal, pues contento se paga y feliz. Después, para que te veas, todavía te ponen un poco de canchita para que te lleves para el camino. Ese es Cusipato. Lo quiero y ellos también seguro me quieren. Después, ¿a dónde llegamos? A Quijana. Quijana, Chacabata, pues ya voy a mancar. Unas para mandarnos para buscar que me encaran. Caran. Cusipata. Cuando se lo llevó el fenómeno del niño hace 20 años o más, creo, se lo ha llevado a su puente la mitad. Dice los cusipatinos, se han llorado. Ay, chacachale, chacachale. Ay, chacachale, chacachale. Chacanco, chacunanca, imagina que hacen parting, manar o hacen crossing. Los combapatinos igual han sufrido con su puente que también era ese mismo tipo, todo eso. Pero ellos ya lo han construido. El río Salca se los ha llevado también su puente. Este Huancarani, creo que es el puente. Entonces, Huancarumi, por su puente Huancarumi, de donde cantan los incas del Perú y muchos otros cantan de ese puente histórico también con Papata. Ahí llegamos entonces a Quiquijana a través Radio Inti de don Oscar Puma. Igual también llegamos al distrito Huancarani y a través de Radio Estéreo Huancarani. Otro distrito que nació con suerte. Con pie derecho habrá nacido, ¿cómo le llamarían ahora? Entonces ese pueblo antes era solo pertenecía a Caicay. Huancarani era un paso nomás. Pero últimamente lograron su distritalización paralelamente con el distrito de Ancahuasi, en la provincia de Anta. Esa misma fecha han sido también reconocidos, y esos dos pueblos también pasan una buena carretera ipsa transoceánica y muchas otras cosas han desarrollado ostensiblemente. Bueno, para no cansarles, siendo las 12 del día rápido, había sido 18 minutos, ponme otra página.
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0: 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Llegamos a través de Radio Super Estéreo de Don Alipio Kiko y la señora Angélica Farfán. Hay una depresión enorme que se llama el Cañón de la Purímac. Ahí también llegamos, donde no llegan otros radios. Ahí estamos presentes. Después, ¿a dónde llegamos? Llegamos también, a ver, al distrito Icamanti, con su capital 15.000. En 15.000 está Radio Camante de Don Efraín Yabarcoa y la señora Bonifacia Huilca, ahí también, Hualpa, perdón, Bonifacia Hualpa, ahí llegamos, todos los días nos sintonizan también allí, en aquella linda tierra de 15.000 que tiene mucha historia. Y Camante es el último distrito de la Transoceánica y al límite con la región de Madre de Dios. Igual también llegamos, ¿a dónde llegamos? A la provincia de Cotabambas, con su capital Tambobamba. A Tambobamba, a Jaquira, a Mara, a Chayuahuacho. Llegamos a través de Radio Marcansaya de Lunes, Ángel Paco y la administración de William Zipauker. Al distrito de Coyulque, que está en la misma provincia de Cotabambas, llegamos a través de Radio Huayra, del profesor Richard Valencia Bárcena. Llegamos al distrito de Rondoca, en mi provincia de Acomayo, a través de Radio Municipal de Rondoca. Rondoca es uno de los pasos que, de lo que fuera el Japajñán, antes de que haya carreteras, que haya líneas férreas.
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0: Sabes, Japajñán, casi el Incanato, y cuando llegan los españoles, que viene a la colonia, lógicamente casi ya se olvidan de estos otros caminos así, pero los caminos en el Incanato eran pues, vías de comunicación porque se comunicaban, pensar que se comunicaban desde el río Maule en Chile hasta Pasto en Colombia. Entonces, por supuesto también parte norte de Argentina, era tremendo, buena parte de la América del Sur estaba constituido por el Tahuantinsuyo y por eso es Japajñán es donde se comunicaban y por ahí, ahí pues pasaba ese camino de herradura, pero bien hecho sería Rondocan, por eso allí hay una iglesia colonial con altar de plata, con pinturas de Tadeo Escalante que poco a poco están desapareciendo. Finalmente a la provincia de Anta, demasiado, como diríamos, institucionalistas son ellos. Todo, en esa pampa de Anta hay pues, hartas comunidades. Entonces comunidades tienen su asociación cultural, asociación religiosa, hermandades, todos tienen sus clubes. Entonces allí la Pampa de Anta en Lima tienen fiesta. Hasta ahora están haciendo la peregrinación al Señor de Coilorite. Ahora último nosotros tuvimos a los que han peregrinado, a los de Huarocondo. Ahí estuvimos en Centro Social Huarocondo. Qué bonita fiesta que organizan. Y eso continúa allí, por eso decimos institucionalista, los anteños. Y nosotros tenemos la suerte de ser amistades desde el punto de vista artístico, cuanto desde el punto de vista educacional. Porque
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0: En mi especialidad de ciencias biológicas, docente en secundaria. A todos eso, por eso, con un abrazo fraterno para todos ustedes, mis hermanos, los que están de aniversario. Para aclararles qué provincias están de aniversario, a todos, dentro de estos últimos días hemos estado saludando, hemos estado cumpliendo. Son pues la provincia de. ¿Las provincias de dónde son? A ver si me. Vamos por todavía por Urubamba, Calca, Paucartambo, Chumbivilcas, Quispicanchis y el otro, que me estoy olvidando. No me estoy olvidando algo. Quispicanchis, Chumbivilcas, Paruro, Paruro, Chumbivilcas, ¿no? Son seis provincias. Oye, enséñame, pues, Jampicama y Huatum, Huatum, espera, ni me cara. Te está faltando este distrito, ¿no? Rimarimi. Rimarimi. ¿Qué distrito está faltándome? ¿Qué provincia, perdón? Así es que a todos ellos vamos saludando y ahora vamos a ofrecerles esa otra página musical que debe estar en carpeta. Adelante.

0: tardes, bien amables oyentes. Estábamos escuchando a Anita Santibáñez y Calandria del Sur con el conjunto con Demaita y unas presentaciones en la ciudad de Lima. Entusiasta ella, cantaremos. Jefa, hermana, me gustan estas canciones que grabamos. Algo así esta noche en el Teatro Municipal del Cusco. Vamos a
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0: hacer una
1: Zaya.
0: Parecida con Afinación Diablo. La escuela de antaño con la escuela nueva. Vamos a funcionar. Nosotros, ese grupo de jóvenes que han creado este nuevo estilo de exponer la música cusqueña, realmente son bastante correctos. No lo han tergiversado, las canciones están cantando, solo que le han dado un ritmo un poquito más movido, lógicamente. Entonces, esas cosas hay que hacerlo en un teatro. Lógicamente se tiene que coordinar muy bonito. Parecido vamos a cantar con ellos, la nueva generación de artistas con los, y más, no, más generación nueva todavía vamos a ver ahorita. A ver, Ali Chari Puyo Kurane, quien se me muera y tan, Kurimel, Capuli Malkichai, Ali Chari Puyo Kurane, Capuli Malkichai, Montaña Ore Kunata, Capuli Malkichai.
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Bien, amables oyentes, estas los mejorcitos números que ha sido este desfile de niños de infancia, de niños de 6 años, 5 años bailando con el estilo. Ellos sí garantizan de que habrá que continuar nuestras tradiciones y no serán tergiversados, maquillados, desordenados en cierta forma. Los adultos muchas veces también bailamos, pero bailamos ya con cierto cuidado, ya no lo hacemos. Ellos sí bailan, cantan en forma sincera, franca y abierta. No tienen ningún prejuicio esos niños, por eso se han ganado aplausos a raudales en la Plaza de Armas. Eso tiene que, seguramente estarán consignando a los organizadores para que hagan un álbum, algo, pero de los mejores números. Anoche también, noche de luces y sonido, yo pues que estoy apenas he llegado de Lima, otras cosas, otros trabajos, entonces no he podido ir, pero estaba viendo solamente los fuegos artificiales, que han sido maravillosos, no vamos a negar. Eso también puede ser un... Hay muchos otros números que son importantes, pero, ¿quién está haciendo eso? Los colegios, los padres de familia, los profesores. ¿Quién gana dinero ahí? Emufe, pues. Emufe gana. Ahora estarán cobrando buen dinero. Y también viene a la feria, por ejemplo, de provincias. Tampoco le dan, creo, una gaseosita con un sanguchito. No, pues, ya también aprendan a gastar bien, pues también inviertan también. Me imagino que a esos niños le habrán dado, pues, un buen premio, por lo menos, porque a sus padres han tenido que gastar en la confección de ropas. Y si son colegios nacionales, peor todavía, hay muchos padres de familia que no tienen que dar cuenta y tienen que hacer mucho esfuerzo. En fin, los centros educativos privados, de alguna manera sus padres tienen solvencia económica, entonces con facilidad en cierta forma habrán faccionado su ropita como de estos niños. Bien, para su talita lo han conseguido toda su ropa de cachampa y qué bonito se ha visto. Así son las cosas, amables oyentes. Mientras tanto, otra página musical, ¿qué cosita habrás ponido o vas a poner? Vas a poner, una canción, reina. Afinación Diablo, que esta noche vamos a estar en el Teatro Municipal, porque allí las personas que saben qué es el folclore, qué es el canto, van y... Tiene esa forma de ver, de apreciar en su real dimensión. Aquí no hay falsas posturas, aquí no puede haber montajes o como haber grabado ya la melodía, cantan nomás y se estarán cantando. No, aquí no se puede engañar. Aquí tenemos que hacer conforme cantamos todo, hasta las muecas ahí califican, pues amables gente. Pero eso es para un grupo de personas calificadas y de los que gustan estos aires musicales de muchos años, en el caso de Condemaita, y de recientes, pero con estilo nuevo de los de Afinación Diablo. Escuchamos esta versión. Adelante. Escuchamos y vemos.

Teatro Municipal de la calle, a ver qué calle es, Estrella, Son de la Estrella, ahí a un pasito de, para los que no conocen, aunque todo el mundo que reconocemos, pues el Teatro Municipal del Cusco, de Plaza San Francisco, una media cuadra está ahí, por Mesón de la Estrella. Allí nos vemos con Afinación Diablo, con Demaita de Acomay y muchos otros seguramente. Yo sé que nos van a honrar con vuestra presencia y gracias por anticipado. Y el día de mañana estamos en la provincia de Paruro, provincia de Triguera, provincia de panes de trigo, provincia con capulís, con duraznos, con blanquillos, con toda clase de frutas y especialmente los panes. Ese es Paruro. Paruro está de aniversario, al igual que otras provincias que estábamos olvidándonos, al igual que Quispicanchis, Paucartambo, Urubamba, Calca, Chumbivilcas. Son las seis provincias que están de aniversario el día de mañana. 201 aniversario de su existencia provincial. Ahí estamos. Y el día 24 vamos a estar pues con Expo Champita, que organiza cada año la Municipalidad Distrital de San Sebastián. Expo Champita, que va a estar de maravillas como siempre. Ahí estaremos, ¿no? Gracias por todo ello, son los compromisos que tenemos estos días. Por eso estamos aquí, porque estábamos en Lima también cumpliendo otras labores con el Ministerio de Transportes y Comunicaciones, con el Ministerio de Cultura, etcétera, etcétera, amables oyentes. Entonces, por ahora vamos a ofrecerles esta otra página musical. Adelante, página 2. Digo, camino 2.

0: 13 minutos más serán las 13 horas en su programa, el especial de Condemaito y sus invitados. Mañana es Día del Padre. Para los buenos padres, para los padres cumplidores, pero también para los que se han equivocado, han ido a otro camino, de repente no han cumplido con su rol de padres. A veces de repente queremos reivindicarnos también, pero a veces no nos entiende, ya no es lo mismo. Pero saludaremos por el Día del Padre y voy a dar esta lectura. Voy a dar esta lectura como un niño ve que su padre, que su abuelo está, un niño de corta edad, su abuelo está triste ese día, un día, y dice así: el inventario de las cosas perdidas. Aquel día lo vi distinto, tenía la mirada enfocada en lo distante, casi ausente. Pienso ahora que tal vez presentía que ese era el último día de su vida. Me aproximé y le dije: buen día, abuelo. Y él, extendiendo su silencio, me senté junto a su sillón y luego de un misterioso instante exclamó: hoy es el día de inventario, hijo. ¿Inventario?, pregunté sorprendido. Sí, el inventario de las cosas perdidas, me contestó con cierta energía y no sé si con tristeza o alegría. Y prosiguió: del lugar de donde yo vengo, las montañas tienen el cielo como monstruosas presencias constantes. Siempre tuve deseos de escalar la más alta. Nunca lo hice. No tuve el tiempo ni la voluntad suficientes para sobreponerme a mi inercia existencial. Recuerdo también a Mara, aquella chica que amé en silencio y por 4 años hasta que un día se marchó del pueblo sin que yo se sepa. ¿Sabes algo? También estuve a punto de estudiar ingeniería, pero mis padres no pudieron pagarme los estudios. Además, el trabajo en la carpintería de mi padre no me permitía viajar. Tantas cosas no concluidas, tantos amores no declarados, tantas oportunidades perdidas. Luego su mirada se hundió aún más en el vacío y se humedecieron sus ojos y continuó: en los 30 años que estuve casado con Rita, creo que solo 4 o 5 veces le dije te amo. Luego de un breve silencio regresó de su viaje mental y mirándome a los ojos me dijo: ese es mi inventario de cosas perdidas, la revisión de mi vida. A mí no me sirve, a ti sí, te lo dejo como regalo para que puedas hacer tu inventario a tiempo. Y luego, con cierta alegría en el rostro, continuó con entusiasmo y casi divertido: ¿sabes qué? He descubierto en estos días que, abuelo, aguardó unos segundos y me contestó, solo me interrogó nuevamente. ¿Cuál es el pecado más grave en la vida de un hombre?, le pregunté. La pregunta me sorprendió y solo atiné a decir con inseguridad: no lo sabía, no lo había pensado. Supongo que matar a otros seres humanos, odiar al prójimo y desearle el mal, tener malos pensamientos tal vez. Su cara reflejaba negativa, me miró intensamente como remarcando el momento y en tono grave y firme me señaló: el pecado más grave en la vida de un ser humano es el pecado por omisión. Y lo más doloroso es descubrir las cosas perdidas sin tener tiempo para encontrarlas y recuperarlas. Al día siguiente regresé temprano a casa, luego del entierro del abuelo, para realizar en forma urgente mi propio inventario de las cosas perdidas. ¿Y tú, ya hiciste tu inventario? Bueno, pues un abuelo que estaba por partir el último viaje sin retorno había conversado con su nieto y esta es la conversación. Y el abuelo estaba triste mirando casi al vacío algún recuerdo que nunca habrá querido o por inercia, por no habrá hecho. Entonces son cosas, oportunidades perdidas. Entonces le dijo, a mí ya no me sirve porque estoy cerca a mí, al último viaje. A ti sí te va a servir. ¿Cuál es el regalo, abuelo? Tienes que hacer con tiempo tu inventario. Tú tienes tiempo. Entonces, si has hecho cosas que pueden ser motivo para pasar a la historia, al tiempo y al espacio, hazlo. Porque el día que ya no vas a poder, ya nunca harás, y entonces son oportunidades perdidas. Algo así como estos otros 5 años que estamos perdiendo, otros 5 años de oportunidades. No se sabe si los nuevos gobernantes que están en el gobierno y van a continuar en ese gobierno cambiarán de pensamiento, harán cosas importantes para la gran mayoría de nuestro pueblo, o nos harán perder otros 5 años más, o tal vez más, porque no les gusta, creo, perder el poder. A ellos no les interesa nada, solo les interesa el poder. Entonces, pero mientras están sacrificando a las grandes mayorías del pueblo, entonces que no sea eso, pues respetuosamente aquí le pregunta, le suplicaremos respetuosamente, cambien de mentalidad, señores, que estaban en el gobierno y van a estar también, entonces hagan bien, pues, hagan bien, reinsertarte con la población de quienes ya creo que han suficientemente han cosechado. Ya no sigan, ya no sigan cosechando solamente para ellos, porque o si no, vayan haciendo su inventario, pues. Su inventario, tarde o temprano, ustedes también van a emprender el último viaje, así es que allí hagan haciendo qué he hecho bien y qué he hecho mal. Si es que han hecho bien, bueno, felices seguirán. Si es que no han hecho bien, entonces la conciencia va a decir,
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0: pues no he hecho nada bueno, que trascienda al tiempo y al espacio, que las nuevas generaciones me tengan presente, pero como buen cristiano, como buen ser humano. Eso más o menos tiene parecido con lo que estamos pasando en estos momentos y también con lo que pasaba el abuelo que estaba por emprender el último viaje. Pongo otra página musical.

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1: Bien, amables oyentes, faltan únicamente 5 minutos para las 13 horas. 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
1: 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Faltan 3 minutos. Ahora vamos a, cantaré a mi padre que hace tiempo que he perdido, tal vez 30 años de tantos. Después a mi madre, solo me encuentro. Yo ya tengo otra familia, ya de segunda generación, tercera generación. Pero ahí estamos, seguimos caminando, gracias a Dios, a la divina providencia. Entre triunfos y fracasos, entre tristezas y alegrías. Aquí vamos a escuchar recuerdos a mi padre. Con eso, permiso, buenas tardes.

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0: amigos y hermanos, atención, vamos con la hora exacta. La hora es importante, 1:06 1:06 a través de su radio Inti Raymi. ¿Qué tal, amigos? ¿Qué tal, hermanos? ¿Cómo están? Muy buenas tardes. 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también gracias a Radio Municipal allá en nuestra provincia de Paruro. 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Amigos y hermanos, reciban el saludo muy especial a nombre de vuestro amigo de siempre, Modesto Quispe Ataucuri, juntamente con nuestra compañera de trabajo, Reina Quispe Soto.
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2: Lapidar a Suecia.
3: Gol número 22 para Cody Gakpo con su selección. 27 años para el delantero del Liverpool.
2: Sale jugando desde su lado del campo el equipo de Países Bajos. Avanza las páginas del capítulo número 2 de esta historia. 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
2: Se viene Gakpo otra vez al arco. Estaba reclamando falta para mí, Hugo, ¿eh? Pero el árbitro no la vio. La pelota que termina en las manos de Norfolk. Ahora, ese marcador de Suecia va a soñar con Gakpo toda la noche, ¿eh? Tremendo cómo lo desborda, lo supera. Incansable, Lucía Céspedes, dime por favor, ¿cómo van las apuestas?
3: A ver, Dino, te cuento. El cuarto gol de Países Bajos paga 1.92. Marca, Saya. Si ninguno mete gol, paga 5.25. Y si el cuarto gol es de Suecia, te pagan 2.45. 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
2: Gracias, Lucía. El fútbol continúa. Sale jugando.
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2: La pelota ahora, Lindelof.
5: Una.
2: Una por el verde. Y
5: 12.
2: Termina. Aquí viene el centro de Ari. Y la pelota que se pasea por el área de Países Bajos. Goodmanson. Balón fuera. Debajo de la tribuna de Oriente. Vértice con Sur. Será lateral. Sí, saque lateral. Que favorece a la selección de Suecia. Saque lateral, te apuesto. Donde ganan los que la ven.
6: Qué buen ataque. Seguimos. Qué buen ataque tiene Países Bajos, Gino, ¿eh? Mira, en dos partidos ha convertido 5 goles. Claro, el primero no lo gana con Japón. Empatan 2-2 y ahora tiene 3. O sea, 5 goles en 2 partidos. Es un muy buen promedio de Países Bajos.
2: El fútbol continúa. Domina la pelota. En salida ahora Hien. Toca Hien. Mueve el balón la selección de Suecia. Semáforo en verde y esto vale. A mostrarse ahora por la banda. La selección de Suecia, vaya, desborde, le dicen ahí a Berhardsson, centro al área y está el centro. Y la pelota que todavía no se va del terreno. Ahora sí se va por un costado. Será saque lateral que favorece a la selección de Países Bajos, que ya hizo el tercero, Vicente Cisneros. Y tranquilamente puedo cantar el cuarto, ¿eh?
6: Y me parece que está cerca. Igual creo que la gran diferencia entre Países Bajos y Suecia es la efectividad. Ha metido 3 goles y habrá creado que 6-7 opciones de gol Países Bajos en este partido. Suecia ha tenido 5 llegadas y no ha podido tener efectividad de cara al arco.
2: Bueno, seguimos. Es una fiesta. Lo que se ve es una fiesta. Es la Copa del Mundo, es el Mundial. Lucía, ¿cómo van las apuestas? Otra vez quiero, sí, otra vez, por favor.
6: Le has abierto los ojos a Lucía para ver si hay un cuarto gol.
3: Bueno, te cuento, a ver, te repito, las cuotas del cuarto gol.
2: Hermoso.
3: El cuarto gol de Países Bajos está pagando 1.92. Si ninguno mete gol, paga 5.25. Y si el cuarto gol es de Suecia, paga 2.45. 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
2: De acuerdo, hubo falta el árbitro, sí, dice que hubo falta, será tiro libre para Países Bajos, tiro libre apuesta total para ganar, hay que creer, pero qué faula. 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Se lo tumbaron, como diríamos criollamente, a Somerville, que es un muy buen jugador, Vicente, ¿eh?
6: Sí, tiene una gambeta envidiable. Somerville, un delantero que lo he comparado con Robben de repente de manera exagerada, porque Robben ha sido un crack. Y le sacan amarilla al lateral izquierdo de Suecia, Lucía.
3: Sí, Vicente, te confirmo. La amarilla es para el número 5 de Suecia, Gabriel Gudmundsson, tras la falta a Somerville.
6: Y es que cuando lo dribleó en el tercer gol, lo dejó en ridículo. ¿Qué gambeta tiene este Somerville? Además, porque le vimos el gol el otro día con Japón. Por eso, ese gol es muy parecido, le decía, lo que hacía Arjen Robben. Zurdo por derecha, entrar en el diagonal y pegar el arco. Y ahora lo que hace fue desbordar y siendo izquierdo hace el centro con derecha para el gol de Gakpo. Maneja bien los dos perfiles, Gino.
2: Es cierto, está recuperando la posición de la pelota Suecia. Aquí busca Suecia el descuento, a ver si lo consigue. La esconde Berhardsson. El toque corto la pierde ahora Isaac y sale Países Bajos, que gana 3-0 y que va por más. Van Hek. Balón en el medio, Somerville que arranca, mira cómo prende la moto, por Dios. Sigue Somerville, qué buena pelota para Gakpo, se viene el cuarto, pégale y es gol al arco. ¡Gol! ¡Gol! ¡Gol! ¡Gol! De Países Bajos, Gakpo, sí, otra vez. Hizo lo que quiso por su banda. Él construyó la jugada porque se saca el marcador, se hace del espacio, cruza la pelota por el cuarto. Países Bajos tiene 4, es un festín, es un carnaval naranja. Suecia 0, golazo de JCH Llantas, el gol que recorre las rutas del Perú con las mejores marcas del mundo.
6: Y este gol de Países Bajos se podría denominar lo que antes se llamaba contraataque. Hoy los periodistas deportivos, los entrenadores le llaman transiciones rápidas. A campo abierto, y habíamos manifestado, ¿eh?, que Países Bajos a campo abierto iba a tener chances de anotar. Este Somerville es un crack. Ha entrado muy bien ganando la espalda de los medios centros y hay que dejarlo mano a mano a Gakpo. Gakpo mano a mano te destruye. Lo dejaron contra Logger Bielke, el número 2.
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6: Lo que siempre hace en la vida, tirar diagonales. Todos sabemos que él tira las diagonales para pegar al arco. Para mí es responsable el arquero también, Dorfield, porque le regala el primer palo a Gakpo. Y Gakpo le pega el primer palo abajo.
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6: A campo abierto.
5: Una. Y 18.
6: Creo que va a estar dentro de los mejores jugadores del Mundial.
3: Gol número 102 para Países Bajos en Mundiales. Y a Suecia no le metían 4 goles desde el partido contra Suiza por las eliminatorias de la UEFA en la fecha número 9, el 15 de noviembre del año pasado.
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2: Está ganando Países Bajos 4-0 a Suecia, 4-0 le gana Países Bajos a Suecia en un verdadero festín. La salida del cuadro naranja, que no, si es que no saca el pie del acelerador. ¿Qué tal, Chiqui? Ahí está Chiqui Porra. Si no saca el pie del acelerador, tranquilamente le hace uno más.
6: No, y le puede meter 6 si quiere.
2: Y yo estoy ansioso. Después de esta, mira cómo arrancó Gapco. Por Dios, se viene Gapco. Si él la termina es una locura. Va Gapco, pasó la pelota. Somerville busca el quinto. Países Bajos al arco. ¡Oh! El remate de Grombach. Que se va por arriba, será saque de arco, será saque de meta. A favor de la selección de Suecia, saque de meta, Gerald Schoenders. 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Sale Suecia, sale rápido. Traslada la pelota en salida, Hiem. Qué buen pase de Hiem. 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
6: Suecia ha metido cambios, ya viene Lucía con los cambios de Suecia. Te escuchamos, Lucía.
3: Te cuento, se retiró con la 17 Víctor Jóqueres para darle ingreso con la 11 a Anthony Elanga. Se fue también el 10 Benjamin Nigrin para darle ingreso al 7 Lucas Beribal. Y el último cambio fue la salida del 16 Jesper Kolstrom para darle ingreso al 22 Besford Senelli. Tres cambios en el equipo de Graham Potter.
2: Con el 22, ¿quién entró?
3: Entró con la 22, Besford Senelli. Y se retiró con la 16, Jesper Kolstrom.
2: Perfecto. Y Beribal con la 7, ¿no?
3: Sí, Beribal con la 7. Para se retiraba en ese cambio con la 10, Benjamin Nigrin.
2: Gracias, Lucía Céspedes. Frankie de Jong, pelota hacia adelante. Está recuperando la posición de la pelota ahora. El cuadro de Suecia arranca Isaac. Cruzó la frontera, acabó una pelota en puso. Canto el descuento. Esto tiene que terminar en gol, por favor. ¡Al arco! ¡Gol! ¡Gol! ¡Gol! ¡Gol de Suecia! ¡Elanga, sí, Elanga! Que reemplazó a Jóqueres. Entró como un tren. Vuelve otra vez a meterse al partido Suecia. El tanto de Langa dice que ahora estamos 4-1 en 13 minutos de la parte final. Países Bajos 4, Suecia 1. 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
6: El más feliz con el descuento de Suecia en nuestra voz comercial, el señor Irwin Porcel, que dijo que ambos anotan. De contraataque, Países Bajos pierde un balón cuando estaba dominando el partido con el bloque adelantado, y en el primer contacto con la pelota Elanga marca el tanto de descuento. Gran pase de Isaac. Isaac le pone el balón al espacio. Elanga le gana la espalda a los defensores de Países Bajos y define muy bien. Es un 4-1, un partido lleno de goles. También se han dado cambios en Países Bajos, pero me parece que en este gol a campo abierto aprovecharon la velocidad de Langa.
3: Séptimo gol de Langa con la camiseta sueca para el jugador, en este caso de Newcastle, 24 años del delantero que acababa de hacer su ingreso.
2: Muchas gracias, Lucía. 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
2: El fútbol continúa. Domina la pelota Países Bajos. El balón no se ha ido. La pierde ahora Beribal. Toca y toca el cuadro naranja. Avanza. Gana 4-1. Mete el cambio de lado Van de Ven. Pasó de izquierda a derecha la salida del cuadro de Países Bajos ahora. Debajo de la tribuna de Oriente por ahí. Busca la salida, retrocede para el arquero Verbruggen. Sale Verbruggen, juega para Virgil van Dijk.
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2: Se la marca. La sociedad es con Van Heek. Atrás otra vez para Verbruggen. La saca el arquero. ¿Qué tal fierrazo le metió? ¿Qué tal fierrazo le metió Verbruggen? 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Y ahora se viene la respuesta con Suecia centro y está el descuento.
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2: Muy bien, el Anga se comió la bola, sacó el centro.
3: Y 23.
2: El descuento para Suecia, sí, Isaac, pudo ser. La pelota se va al terreno, al córner, al tiro de esquina, que favorece a la selección de Suecia. 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
3: Gino, hay una corrección. El que se retiró por el Anga fue el 21, Alexander Ben Hudson.
2: Perfecto, yo creo que quedó.
3: Sí, yo crecí en la cancha.
2: Ok, gracias. Acá se va a jugar el tiro de esquina. La pelotita parada, el balón detenido. A ver si canto. A ver si canto otro gol de Suecia. Vallarí. Le va a pegar a Yarí. Amigo de RPP. Se queda Chiqui Porras. Aquí está pelota arriba. ¡Ah! Viene el despeje. La pelota en el área se fue. El balón será saque de meta. Sí, el peligro ha pasado. El arco naranja. Saque de meta para Países Bajos.
6: El Anga ha entrado a jugar por derecha. No solamente tiene el gol el Anga, también un desborde que pudo ser de gol de Isaac. O sea, el Anga ha entrado muy bien. Le ha cambiado la cara ofensiva a la selección sueca. Y hay un dato importante. Creo que es el primer contacto del Anga ese gol. En el partido anterior, también hay uno de los jugadores que entró en el segundo tiempo de Suecia y marcó un gol de manera inmediata. Voy a revisar el nombre, pero así sucedió también en el 5-1 contra Túnez.
2: Perfecto, muchas gracias Vicente Cisneros. Soy en el cuadro naranja, mándala al área. La pelota corta nomás, empieza a construir el cuadro que está ganando 4-1, Virgil van Dijk. La pelota por la banda, centro de Cuy, está al arco. Llegaba Somerville. El balón que se va al terreno porque le sacaron la pelota de gol al córner. Estiro de esquina para Países Bajos. Lucía Cepes, cuéntame por favor. Tuvimos variantes.
3: Sí, se retiró con la 14, Reinders, para darle ingreso al 16. Gustil, también se fue Frenkie de Jong e ingresó con la 20, Teun Kopmeiners.
6: A ver, te cuento, fue Matías Svanger el que entró en el partido anterior contra Túnez y tenía creo 16 segundos. 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
6: De Suecia, Svanger. Y ahora entró el Anga y también en su primer contacto con la pelota anotó.
2: Entró Kopmeiners, ¿no?
3: Sí, entró Kopmeiners con la 20.
6: Jugador de mi equipo, de la Juventus.
2: ¿De la Juve?
6: De la vieja señora.
2: Kopmeiners en la selección de Holanda, de Países Bajos. ¿Y la otra variante cuál fue, Lucy?
3: Se fue el 14, Reinders, e ingresó el 16, Gustil. Tiene tres variantes el equipo de Koeman, le quedan dos cambios.
6: Okay. Y te cuento, Gino, viendo las estadísticas en vivo, 58% es el promedio de posesión de balón de Países Bajos contra 42% el promedio de posesión de balón de Suecia. Mira, mayor cantidad de remates en el partido ha tenido Suecia, 12 contra 8, pero Países Bajos más remates directos, 6 contra 5. O sea, en este caso estamos hablando de un equipo que tiene más efectividad que otro. Con una menor cantidad de remates, Países Bajos está goleando a Suecia.
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2: Sale jugando la selección de Suecia, que está cayendo 4-1. La pelota la tiene en su lado del campo Lagerbike. Sigue Lagerbike. Ataca el espacio y espera el Anga, pero no se la dan. Otra vez Lagerbike. Atrás, en el fondo, Hien. Mueve con Lindelof. Debajo de la tribuna de Oriente se frena Lindelof. Otra vez para Hien. Cerca al círculo central. La tiene Suecia. Se agrupa para defender Países Bajos junto a líneas. Ojo con esta porque arranca en ataque Isaac. Va Isaac, pierde la pelota. La recupera de inmediato Suecia, que tiene momentos. Suecia tiene buenos momentos. Pero el marcador es amplio a favor de Países Bajos. Va Isaac, quiere encarar y pasar, se metió hasta la cocina. Está el descuento, a ver, centro de Isaac. Isaac, centro al área. Bueno, ya está.
6: ¿Sabes cuál es el problema de Suecia?
2: ¿Cuál?
6: Las áreas. Defiende muy mal en área propia, le han convertido 4 y falla muchos goles en el área rival. Entonces, no tiene un equilibrio Suecia. Te gusta cuando pone el balón abajo, tiene buenos delanteros, pero es un equipo que hoy a los 20 del segundo tiempo no ha convertido lo que ha generado, a diferencia de Países Bajos, que ha sido muy efectivo. Y me parece que si sigue jugando así Países Bajos y si sigue Gakpo destacando tanto, puede ser un candidato a meterse
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6: por lo menos a cuartos, semifinales de este Mundial.
8: ¿Tanto así?
6: Sí, tanto así. Salvo que Koeman traicione el equipo.
8: Aquí el fútbol continúa. Hemos pasado los 21 minutos de la parte final de esta historia. Sí, sí, pasaron los 21 minutos.
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3: Una y 28.
8: Quinto, y si le damos un cachito puede ser... Acciones paralizadas porque había posición adelantada de lo que dice el árbitro. Por eso será tiro libre, apuesta total. Para ganar hay que creer. En salida para Suecia. Sale de su arco Nordfeldt.
6: ¿Tú sabes quién es el goleador en la historia de los mundiales de Países Bajos?
8: ¿Quién?
6: Johnny Rec. Ajá. 7 goles en 2 mundiales.
8: Perfecto. Lucía, ¿cómo van las apuestas?
3: Te cuento que si el sexto gol es de Países Bajos, está pagando 2.07. El empate, en este caso, perdón, si ninguno mete gol, paga 3.33. Y otro gol de Suecia paga 3.10. 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
8: Perfecto, acá se viene la selección de Suecia. Arranca, prende la moto, quiere sacar el centro de Langa. Langa se metió hasta la cocina, va a hacer un golazo de Langa, centro al área. ¡Oh! Lo que hizo Langa, por Dios. El balón se va del terreno, será lateral. En ataque para la selección de Suecia, que quiere el segundo. Si sale, si llega el segundo de Suecia, tú sabes cómo se pone este partido. Hermoso, era lateral.
6: Y lo que hizo Elanga, mira cómo le mete un túnel al 15 de Países Bajos.
8: Terrible. El
6: jugador es Elanga, que le ha cambiado la cara a Suecia por su lado derecho en ataque. Se va Suecia.
8: Acá se viene Suecia con la pelota. Está para pegarle Isaac. Le sacaban el balón. Hola, insiste la selección de Suecia. Domina la pelota. Tranquilo, se toma su tiempo. Beribal, juego a Beribal, verticaliza ahora Suecia. Isaac, se le acaba el tiempo, no le queda otra, tiene que arriesgar. Isaac, que ha salido un poco del área, se viene Isaac, se acompaña, va a caer el centro, está el segundo para Suecia. ¡Oh! La pelota que se pasea por el arco, que defiende el arquero Verbruggen. Sí, el hincha de Suecia no lo puede creer porque construye, genera, llega, pero no convierte. Saque de meta para Países Bajos.
6: Y lo que llega es el tiempo.
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6: Los 3 minutos de hidratación que han sido muy criticados en el mundo, que es un tema para mí totalmente el negocio de la FIFA, como también yo he sido crítico a las 48 selecciones, porque me parece que hay partidos que no tienen tanto nivel si tienes tantas selecciones llegando a esta fase final del Mundial, porque lo que vemos en México, en Canadá y en Estados Unidos es la fase final del Mundial. El Mundial comienza desde las eliminatorias. O sea, más de 200 países están incluidos jugando el Mundial desde las primeras fases. A ver, antes de ir a la parte comercial del señor Irving, que está muy feliz con los goles, ambos anotan. Lindo partido. El 4-1 refleja la efectividad de Países Bajos. Este Gakpo, Cody Gakpo, creo que está dentro de los mejores jugadores del Mundial tranquilamente, porque ya viene haciendo una historia él. Cuando ha habido Eurocopas, en el anterior Mundial también había mostrado sus enormes condiciones. Tiene ese tranco largo que no sabes tú si sale por fuera para centrar o si sale por dentro para intentar el remate de larga distancia y hacer los goles como en el cuarto. Y Suecia juega bonito con la pelota, pero defiende mal y define mal. Esa es la conclusión, Irving, del equipo sueco.
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8: Bueno, vamos a ver cómo termina finalmente esta historia, que repito, le es favorable a la selección de Países Bajos. ¿Cuál es el próximo rival? Lucía Céspedes, tú que tienes toda la data, toda la info. ¿Cuál es el próximo rival de Países Bajos?
3: Te cuento que por la fecha 3 de la fase de grupos, Países Bajos se va a enfrentar a Túnez el jueves 25 de junio a las 6 p.m.
6: Le mete 6.
3: A la misma hora, el mismo día también, Japón versus Suecia en el AT&T Stadium.
6: Ese, me parece, va a definir la clasificación. Yo creo que ese partido va a ser clave para ver quién acompaña a Países Bajos. Vamos a ver si Túnez, con nuevo entrenador, reacciona. Este partido es a las 11 de la noche, hora peruana, ¿no? Túnez-Japón en este mismo grupo. Lindo partido, Lucía.
3: Sí, hoy a las 11 de la noche juegan ese partido.
6: Claro, es un lindo partido y vamos a ver cómo quedan. Si Japón gana, estaría en el primer lugar con Países Bajos y Suecia se quedaría con 3 puntos. Pero vienen más cambios. Un compañero de André Carrillo, Lucía, va a entrar a la cancha.
3: Sí, va a ingresar Marca con el número 10, Saya. Memphis Depay, quien juega en el Corinthians de Brasil, y se retiró el goleador con un doblete, Brubi. Brian Brubi con la 19.
2: Muchas gracias, Lucía. Seguimos viviendo la fiesta
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2: Vicente, qué hermoso es el mundial.
7: Una y 34.
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6: 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No se atore, Irving, por favor.
2: Aquí el fútbol continúa. Sale jugando la selección de Suecia. Busca, intenta, quiere más. Hubo falta, dice el árbitro. Qué foul. 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Para seguir en movimiento, será tiro libre para la selección de Suecia, que busca desesperadamente un gol más. La falta fue fuerte ahí, quedó sentido Yari, que ya se recupera y será el encargado de acariciar la pelota.
6: Y vamos a ver si de balón detenido Suecia puede descontar más en este partido. Por ahora está siendo goleado.
2: Aquí está Yari, viene el balonazo largo, la pelota que se va por un costado del terreno debajo de la tribuna de Oriente Vértice con la Popular Sur. Si tenemos como referencia nacional, será el lateral para Suecia. Va Gudmundsson para jugar el lateral. Isaac espera en el área. Pide también la pelota Jorkeres. El balón queda en zona de rebote. Beribal. La juega corta. Beribal. Se viene el centro de Gudmundsson. La armaron bien con Isaac. Isaac. Aquí está Isaac. Quiere girar y meter el centro. Cuando quién está esperando en el área. Espérate en el área. Viene el despeje. Se defiende la selección de Países Bajos. Ahora una falta en ataque. Será tiro libre en salida para Países Bajos. Cuando cada vez nos acercamos ya a los 30 minutos de este segundo tiempo. Se le acaba el tiempo a Suecia. Lo gana Países Bajos. 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
2: Va a buscar otra vez por ese lado el habilidoso Dumfries. La pelota no ha seguido del terreno. ¿Una variante más en Países Bajos?
3: Han habido 4 variantes en Países Bajos. Se retiró el 19 por el 10. Memphis Depay, la última.
2: Eso, ahí está. Lo veía Memphis Depay, ahí está.
3: Y ya no tiene cambios. Se quedó sin ventanas el Ronald Koeman.
2: De acuerdo. Va a tener minutos Memphis Depay. Bueno, le quedan 15 esta historia. El balón se va a jugar en salida, asegurando el triunfo el cuadro naranja de Países Bajos. Lo gana 4-1. Se va a jugar el tiro libre, apuesta total. Para ganar hay que creer. Para el cuadro naranja, ¿amonestaron a Yari?
3: Sí, tras la falta que le hizo a Ryan Gravenberg, está amonestado el 18, Yacine Ayari. Son 2 los amonestados en este partido, ambos de Suecia, el 18 y el 5.
2: Sale jugando Holanda, sale jugando Países Bajos, arranca Van de Ven, sigue con la pelota Van de Ven, cruzó la frontera, va Van de Ven, retrocede, se toma su tiempo, empieza a asociarse ahora con Cote Meunier, viene el cambio de lado, pelota por la banda, a trepar Somerville, a ver si Ekari pasa, sigue Somerville, busca la sociedad. El triángulo ofensivo de Países Bajos debajo de la tribuna de Oriente en este momento del partido. A ver cómo termina. Gopka espera. Primero Van de Ven. Se viene para el centro. Jugó para Gopka, que va a encarar. A ver, aquí está Van de Ven para llegar. Comerse la línea.
6: ¿Qué hizo?
2: Van de Ven llegó hasta la línea de fondo y la echó a la tribuna. Saque de meta para Suecia.
6: ¿Qué hizo el lateral izquierdo Van der, Dios mío. Gakpo le da la pelota para que pase por fuera y la tiró a cualquier lado. Estaba mirando un poco la historia, no solamente de los mundiales, sino que Países Bajos siempre ha tenido muchos jugadores que han ganado el Balón de Oro. ¿Sabes quiénes han ganado Balón de Oro?
2: ¿Quiénes?
6: Johan Cruyff. Me pongo de pie, como decía mi buen amigo Julio Menéndez, me pongo de pie con Johan Cruyff. Marco Van Basten. Ha ganado también Ruud Gullit.
2: Marco Van Basten.
6: Para mí el mejor 9 que he visto en Países Bajos. Lo que pasa es que Marco Van Basten destacó y fue brillante en la Eurocopa del año
2: 88
6: en Alemania. El problema es que llegó lesionado a Italia 90 y no hace un buen mundial.
2: Acá se viene, se come la banda otra vez el Anga, centro del Anga. Bien el Anga. Entró bien el Anga en Suecia. La pelota le quedó a Isaac. La juega para Berival, cerca al área de Países Bajos. Viene el descuento para Suecia, si le hacen bien centro abajo. ¡Oh! ¡Gol de borde! Lo puede terminar la Berival. Insiste ahora Zenely.
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2: Una falta, llega a Suecia, pero no tiene culminación. Tiro libre en salida para Países Bajos. 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
7: 39.
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6: Estaba mirando, ¿no? Yo había contado, Johan Cruyff tuvo 3 balones de oro ganados. Marco Van Basten también igualó a Johan Cruyff. 3 balones ganados, sobre todo en la década del 80 y 90. Y Ruud Gullit, un balón de oro. Ha habido grandes jugadores como Robben, Berkan, Rijkaard, Sidor, Davis, Nesken, pero estos jugadores que te he nombrado sí no ganaron nunca un balón de oro. Entonces, uno tendría que considerar, si por balones de oro hablamos, a Johan Cruyff y a Marco Van Basten como los dos jugadores más importantes de la historia de Países Bajos.
2: Y también Ruud Gullit, ¿eh?
6: Con su balón de oro, 1.
2: Claro. Pero
6: Van Basten tenía 3, llegó a tener 3 y Johan Cruyff 3.
2: Es verdad.
6: Ya vienen los gustos personales, ¿no? Yo me quedo en los 70 con Rosenbrink, que es uno de los jugadores que yo vi. Y ¿sabes qué? Yo vi uno de los mejores centrales para mí de la historia, Rudy Kroll.
2: Ok, ahí está Vicente Cisneros, que nos pinta la cancha. No puede controlar la pelota ahora. Somerville será lateral. Se fue a Yarí.
3: Sí, se fue el 18. Yacine Ayari ingresó con la 26. Taha Ali.
2: Taha Ali con la 26 en Suecia. La última variante también en Suecia, Lu.
3: No.
2: Todavía le queda una ventana.
3: Exacto, le queda una ventana y una variante.
2: Vamos a ver cómo termina esta historia. 4-1, el partido ya está liquidado. Va a perseverar en Suecia. Que busca un gol de más. A ver si termina en remate. El desborde y ahora Zenely. Zenely, el toque corto de Zenely. Isaac. Bueno, ¿qué podemos decir al respecto?
6: Muy corto el pase de Isaac buscando el Anga.
2: La pelota se va del campo. Será lateral que favorece a Suecia. Va a jugar con las manos ahora Lindelof. La pelota atrás para Hien. Adelante Berival.
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2: Puso la línea media. Berival se equivoca. Se la regaló. Se la regaló al rápido, al habilidoso Somerville, que buscaba asociarse.
6: Cómo cambia el pie, Gino. Bueno. Te juega con izquierda, con derecha. Este Somerville es un crack, ¿eh?
2: Va la respuesta del Anga. El Anga. Para Suecia sigue el Anga. Se la sacaron el Anga. Falta. Le pegaron al más habilidoso del partido, Agapo. Será tiro libre en salida para Países Bajos. 35 minutos del segundo tiempo. Está ganando 4-1 Países Bajos.
6: A ver, si tú hablas de los mejores jugadores hasta el momento del Mundial, uno se queda con la actuación de Messi, con los 3 goles de Lionel, con el segundo tiempo de Mbappé, aunque para mí Olise fue mejor que Mbappé en el partido, más allá de los goles de Mbappé. Pero Gakpo, que está detrás de ellos, o sea, Messi pues es el dios, ¿no? El que está en medalla de oro si hago un podio. Pero este Gakpo se podría meter en algún momento entre los 3 mejores jugadores del Mundial.
2: Estamos de acuerdo, Vicente, ¿eh? 35 minutos, Virgil van Dijk. Juega Países Bajos. Vamos a repetir, Lucía Céspedes, las 4 variantes de Países Bajos.
3: Te cuento. en Países Bajos se retiró con la 21. Frenkie de Jong ingresó Teun Koopmeiners, el 20. Se fue Reinders con la 14, ingresó Till con la 16. Salió el 19, Brubi anotó dos goles con la 19 y se ingresó el 10, Memphis Depay. Y el cuarto cambio fue la salida del 18, Malen, para que ingrese el 24, Somerville. Hablando de Somerville, te cuento al toque.
2: Vamos, cuéntame.
3: En esta temporada con el West Ham United tuvo 7 goles y 3 asistencias.
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2: 36 minutos del segundo tiempo, el tiempo es de la Universidad César Vallejo. Tú sí puedes salir adelante, examen de admisión, 19 de junio, sale Suecia. Desde su lado del campo, la pelota la tiene Seneli. Juega atrás para quién, avanza quién. La sociedad es con Lagerbaed. Otra vez para 100, toca y toca Suecia. La presión alta ahora de Países Bajos. La pide, sí, la pide por la banda. El Anga. Se va a meter al área el Anga. ¿Qué tal? Fierrazo le metió el Anga. Un fierrazo como el de Acero Arequipa. La pelota que se va por un costado. En salida jugará
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2: Ganando 4-1.
6: La tiró a cualquier lado el Anga. Estaba mirando algunas estadísticas de este Gakpo, que ha hecho un doblete el día de hoy. Le dan 2 goles, 5 remates totales. De los 5 remates, 4 a puerta y un disparo bloqueado.
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6: Figura. Ah,
5: una
2: acá se va
9: y 45.
2: Para Países Bajos, saque lateral te apuesto, donde ganan los que la ven. Se va a jugar desde el costado, se juega el lateral. Lo van a buscar a Memphis Depay. Ahí está Memphis Depay. Bueno. Luchan, la pelota, bájenla muchachos, por favor. La echaron por un costado, será lateral. Saque lateral te apuesto, donde ganan los que la ven. En salida nuevamente para Países Bajos, debajo de Oriente, cerca a la línea media. Desde ahí se va a jugar el lateral para el equipo que juega con camiseta naranja, chor negro, medias naranjas. Hablamos de Países Bajos, que enfrentará a Túnez en la próxima fecha. ¿Qué día exactamente, Lucía Cepeda?
3: 25 de junio a las 6 de la tarde, el próximo jueves en el Arrowhead Stadium en Kansas City.
2: Ajá, 25 de junio, jueves 25 de junio. Se viene la respuesta nuevamente del Anga. La jugó corta Isaac ahora en el área, espera el Anga. A ver si llega el descuento para Suecia. Isaac al arco, le pegó Isaac al arco. Tremendo, espectacular. Sí, lo de Verbruggen, porque Isaac le metió un fierrazo. ¿Qué tal fierrazo? Le metió Isaac un fierrazo como el de acero, Arequipa.
6: Ha tenido más fallado el gol de Suecia, el tanto de descuento. Me parece que ha tenido un muy buen partido el portero, el golero de Países Bajos. Ya te voy con el dato de cuántas salvadas o cuántos remates ha sacado el portero Verbruggen.
2: Se va a jugar el tiro de esquina, caliente.pe, cábalas calientes. Para apuestas calientes, el Anga frente a la pelota, debajo de Occidente Vértice con Sur, la puso en el corazón del área naranja. La pelota le quedó a Celi, le pegó al arco la respuesta de Verbruggen, el arquero de Holanda, para decirle a todos que el peligro ha pasado en arco de Países Bajos. 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
6: Según el aplicativo que estamos manejando, le ponen 5. Yo le he visto 6 en verdad, pero el aplicativo da 5, Lucía.
3: A mí también me parecieron más, pero sí, estoy contigo. Sale 5 en el aplicativo.
2: Pasamos los 40 minutos de este segundo tiempo. ¿Resultado justo, Vicente?
6: Sí, porque ha tenido mayor efectividad. Creo que ha sido más letal en los últimos 30 metros de la cancha. Países Bajos. Y ¿sabes qué es lo importante, Gino? Que no solamente está ganando por goleada, está gustando. O sea, el que es hincha del fútbol le gusta un equipo ofensivo, que ponga el balón abajo, que construya bien, que salga por las orillas, que tenga capacidad de darle amplitud para luego por el medio tener profundidad. Y todo esto nos ha regalado Países Bajos ante una Suecia que a veces te enamora con la pelota, también ha generado situaciones de gol, pero en verdad defendido muy mal hoy. Y me han hecho recordar que entraron por la ventana a esta fase final del Mundial. ¿Por qué la gente me dice, oye, por qué entró por la ventana? Porque en su grupo eliminatorio quedó último. Entonces dice, si quedó último, ¿cómo está acá? Lo que pasa que por el tema de la National League le dieron la posibilidad de jugar un repechaje y llegaron al Mundial los suecos.
2: Seguimos. Estamos en el segundo tiempo, 41 minutos, se acaba el partido. Gana 4-1 Países Bajos, sale jugando con Giem, la selección de Suecia. Toca corto, no va para su arquero, para Nordefeld. La jugó larga, la pelota que queda por ahí cerca al círculo central, la ha recuperado Memphis Depay, quiere ir a buscar la pelota, pero primero Lindelof para sacar el balón, para alejar el peligro del área de Suecia. Sale Lindelof, levantó la mirada, tocó para Lagerbäck, sigue Lagerbäck, que bien la hizo, y sale jugando ahora Suecia, y la pelota está en el medio, y construye Berival, y trepa por la banda de la Anga, y arrancó y prendió la moto, y lo va a enfrentar a Van de Ven. Se viene la Anga, qué buena, qué bien armaron el Anga, a ver si la termina bien, pero lo dijo Vicente hace unos minutos, ¿cómo sabe Vicente? ¿Qué Vicente sabe? Dijo, tiene problemas en las áreas, en la suya y en la rival, porque aquí construye muy bien Suecia, pero no termina ni en remate al arco.
6: Claro, porque hacen una pared por derecha, el Anga y Jokeres, que se quedó en la cancha, Jokeres, el delantero del Arsenal, la armaron. ¿Y qué sucedió? Que Gravenberch, con dos trancos largos, interceptó el balón justamente cuando pisaron el área grande.
2: Se viene Suecia. Nos acercamos a los 43 minutos del segundo tiempo, amigo de RPP. Quiere un gol más Suecia. Centro. La pelota de Tahali, que se va por arriba del arco de Países Bajos. Será saque de meta para el equipo naranja. 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
2: La pelota está en el medio, la pide Memphis Depay, va por la banda ahora Van de Ven, espera la devolución, que bien Memphis, tocó el balón para Somerville, que va a hacer su gol, le pegó al arco, gol, gol, gol, gol de Países Bajos. Somerville, sí, Somerville, tremendo, inmenso, grandioso, porque fue por el centro, en forma recta sobre el arco de Suecia, define cruzado por el quinto, es un festín naranja. 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Países Bajos 5, Suecia 1, es goleada.
6: Qué bien la arman por el medio, la comenzó y la terminó Somerville. Nos había regalado un golazo el domingo pasado ante Japón, cuando hizo un gol de zurda entrando en diagonal. Ahora nos regala un gol de derecha entrando por el medio, asociando con Depay, metiendo una diagonal a campo abierto a espalda de los medios centros del equipo rival. Y cuando Víctor Lindelof, el hombre, el único jugador que tiene dos mundiales en Suecia, el central por izquierda, temerosamente le quiere salir a cortar la jugada, este notable delantero hace la diagonal y le pega de fuera del área. Y tiene todavía la desfachatez de ir ante la cámara de televisión y darle un beso. Le ha dado un ósculo a la cámara de televisión.
2: Un besito.
6: Marcando esta goleada, donde creo que Países Bajos, después de un partido que a la gente le decepcionó el otro día con Japón, hoy
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6: recuperándose y está diciendo que también puede ser candidato a ganar el Mundial.
3: Segundo gol para Somerville en este Mundial, y la última vez que Países Bajos había anotado 5 goles en una Copa del Mundo fue en el 5-1 ante España, en la primera fecha del Brasil 2014, fecha exacta 13 de junio del mismo año.
2: Ahí está el dato de Lucía Cepés. Lucía, ¿cuánto más se va a jugar?
3: Se van a jugar 5 minutos más, Gino.
6: Debe ser de los mejores partidos de Países Bajos en la historia del Mundial, la que ha recordado Lucía. Y ahí yo recuerdo ese gol de Palomita, ¿no? De Van Persie, en el 5-1.
8: Bueno, Socha quiere el descuento. Está recuperando Países Bajos 5-1, Vicente.
6: No lo pensaba. No lo pensaba, en verdad, porque me había quedado con el partido de Suecia. Suecia también ganó 5-1, pero a Túnez y ahora está recibiendo 5-1 Suecia.
8: Bueno. Y Países Bajos va a enfrentar ahora a Túnez.
6: Le mete 6. Pablo que ponga el equipo suplente.
8: Lobito, ya estamos, ¿no, Lobito? Lo veía desesperado a Lobito. Desesperado lo veía Lobito.
6: El jueves lo vi asustado en la noche.
8: Ahí está. Sale jugando Suecia. Tiene que sacar la pelota Gien. Ahí está Gien. Revienta Gien la pelota. ¿Qué tal fierrazo le metió Gien? Un fierrazo como el de Aceros Arequipa. Se va a acabar el partido, amigos de RPP. Quedan 3 minutos. Hubo lateral, será saque lateral. Te apuesto donde ganan los que la ven a favor de Países Bajos.
6: Lucía, cambiaron al mejor jugador del partido.
3: Sí, se retiró Cody Gakpo con la número 11 y ingresó Noah Lang con la 17. El cambio de Somerville había sido en el entretiempo, por lo cual tenía una ventana más Países Bajos.
6: Y le han puesto hielo, pero en el brazo derecho a Gakpo, a la figura del partido.
8: Buen jugador, pero me ha gustado también Somerville.

0: Restan poco menos de 2 minutos. ¿Está caído sobre Milucía?
1: Sí, está literalmente en la esquina. Lo revisaba el segundo asistente, James Mainway, pero finalmente sigue tendido el jugador de Países Bajos. Se golpeó con la rodilla derecha del defensor de Suecia.
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1: El 24 de Países Bajos.
0: Claro, lo golpea en el rostro. Acciones paralizadas.
1: Gino, te cuento. Se dio un cambio en Suecia. Se retiró con el número 5, amonestado.
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1: Elio Strauss,
2: una
1: número 20.
3: Y 56.
0: Resta un minuto para que esta historia termine.
4: Estaba mirando el sprint, que es lo que sale en FIFA oficialmente, de Somerville. Es el jugador con mejor sprint de Países Bajos. En el partido anterior marcó 10.3 y el segundo fue Gakpo con 8.5. Me gustaría saber ahora lo que marque la estadística en este segundo partido.
0: La pelota la tiene Suecia, Lindelof. La va a jugar larga. ¿Qué tal fierrazo le metió Lindelof? ¡Un fierrazo! ¡Como el de acero, Arequipa! Isaac. Restan 30 segundos. Busca Suecia, Berival. Avanza Berival. Amigo de RPP, se va a acabar esta historia. El árbitro ya mira su reloj. 20 segundos para el final. Lo va a ganar Países Bajos y lo va a ganar bien. Muy bien. Muy efectivo el cuadro naranja. Esta va a ser la última del partido. Tiro de esquina para Suecia. Después de esto se acaba.
4: La diferencia que había marcado en el primer partido Gino era de 4 goles Suecia. Ahora le han hecho 4 de diferencia. Está en 0 en su diferencia de goles en 2 partidos.
0: Se cumplieron los 5 minutos. Después de esta se acaba. Amigo de RPP, tiro de esquina para Suecia. Vértice de Occidente con Sur. La pelotita parada, el balón detenido, la orden del árbitro. Aquí está, pelota al medio. ¡Oh, al arco! La respuesta de Verbruggen. Puedo decir que el peligro ha pasado en arco naranja, profe, acabe. Lo pasa de la voz, Lucía, que lo acabe. Dio 5 minutos, ya pasaron casi 6.
1: Se encuentra jugando con 10 Países Bajos cuando ya finalizó el partido.
0: Gracias, le pasó la voz, Lucía, gracias. Amigo de RPP, ha terminado esta historia. Ha ganado 5-1 Países Bajos, Vicente Cineros.
4: Y ha sido el relato en RPP que tiene la exclusividad de los 104 partidos del Mundial. 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La voz de Gino Bonatti, que nos ha encandilado con
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4: Países Bajos 5-1 a Suecia. El doblete de Cody Gakpo, como también el doblete de Brubi. Y marcó este Somerville, un jugador también notable en el ataque de Países Bajos. Nos ha traído jugadores de mucho desequilibrio en este Mundial. Países Bajos tiene una riqueza técnica, ha marcado 7 goles en 2 partidos. Está por el momento comandando el grupo con 4 puntos a la espera de lo que pasa a las 11 de la noche entre Japón y Túnez. Me encantó el partido. Hemos tenido opciones de gol en ambos lados. La diferencia de Países Bajos es que defendió mejor que Suecia y tuvo más efectividad en los últimos 30 metros de la cancha. Un Países Bajos que hoy puso el balón por abajo, que construyó, que le dio fútbol por elaboración, en otro momento dio fútbol de transiciones rápidas y de contraataque, espacio abierto. Gakpo, Somerville son jugadores desequilibrantes y creo que se puede consolidar el día de hoy uno de los candidatos. Como nunca ha ganado un Mundial, no puedo decir que es candidato a ganar al Mundial, pero sí puede ser candidato a jugar su cuarta final de una Copa del Mundo.
0: Perfecto, Vicente. Bueno, nos vamos. Sigan en RPP. Gracias, Lucía. Como siempre, extraordinaria. Gracias, Vicente. Será hasta la próxima. Chao.

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4: Para los comicios regionales y municipales de octubre.
5: Nadie puede garantizar, porque acuérdense que nosotros dependemos de la elección del nuevo jefe de la Oficina Nacional de Procesos Electorales, uh-huh, y él es el que va a dar las directrices de lo que se va a hacer en el trabajo para estas elecciones municipales y regionales.
6: Y eso va a ser el 2 de julio, ¿verdad?
5: El 2 de julio, efectivamente. Bueno, lo que hemos podido apreciar y que la ciudadanía tenga la plena confianza de que queremos hacer las cosas bien y que en ese camino estamos.
4: En diálogo de fe, el cardenal Carlos Castillo señaló que aún no existe una programación definida de los lugares que visitará el Papa León XIV en su llegada al Perú. Sin embargo, indicó que el pontífice pidió incluir la ciudad de Chiclayo en la agenda.
7: Detalles ya específicos se tienen que organizar, evidentemente algunos son importantes, sobre todo los que ha pedido él, como Chiclayo, ¿no? Y algunos pueblos lejanos que él quisiera estar en contacto con ellos, ¿no? Hay que esperar nada más ya la propuesta orgánica, pero es una cosa muy buena que haya decidido el Papa ya reafirmar su venida.
4: Las anomalías de la temperatura superficial del mar en el sector correspondiente al norte del Perú alcanzaron cifras récord sin antecedentes en los últimos años, así lo informó el ingeniero Eduardo Parodi, especialista en gestión de riesgos.
8: Las temperaturas máximas, las anomalías máximas de la temperatura superficial del mar en el sector 1+2, que se ha ubicado al norte del Perú, han alcanzado valores récord. No tenemos registros en los últimos 75 años con este antecedente tan alto. Esto ya debe despertar todas las alertas. Si bien en principio este niño parecía que iba a retroceder, se ha reforzado.
4: En el distrito de Chimbote ya se iniciaron las actividades por la festividad de San Pedrito 2026, declarada Patrimonio Cultural de la Nación. Para este año se han programado más de 140 actividades religiosas, culturales, artísticas, gastronómicas y recreativas. Países Bajos venció 5-1 a Suecia por la fase de grupos del Mundial 2026. 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
1: Dos y siete.
2: Mabel Alba nos tiene información directo en directo. Adelante, Mabel, te escuchamos.
3: Gracias, directo en directo. El exalcalde del Callao, Pedro Espadaro, respaldó la decisión de Rafael López Aliaga de declinar el cargo de senador para postular a la alcaldía de Lima en los próximos comicios regionales y municipales. Escuchemos.
4: Bueno, creo que la opción que ha planteado el señor Rafael López Aliaga nos parece acertada, porque él ha señalado que le falta trabajar o culminar su etapa como alcalde en Lima y va a apoyar a Lucho Rubio, pero es justamente la opción que él ha planteado y que ha dado pase al accesitario para que pueda asumir ese cargo.
3: Estas declaraciones las brindó durante la ceremonia oficial donde se presentó como aspirante a gobernador regional del Callao por la agrupación política Renovación Popular. En el evento también estuvieron presentes los candidatos a las alcaldías de los 7 distritos de la provincia constitucional, entre ellos César Pérez, actual alcalde provincial del Callao, quien asumió funciones tras la renuncia de Espadaro en abril. Una de las propuestas planteadas por la agrupación Celeste en el primer puerto fue la implementación de un shock de inversiones orientado a impactar en sectores como salud, educación e infraestructura. 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
2: Desde Huancavelica, Adolfo Pineda nos tiene información directo en directo. Adelante.
5: Muy buenas tardes. Directo en directo, el Poder Judicial dictó 12 meses de prisión preventiva para los 8 militares investigados por el delito de homicidio calificado en agravio de 5 civiles que fueron interceptados el pasado 25 de abril en la carretera Colcabamba-Ayacucho, en la región de Huancavelica. También se les imputa el delito de tentativa de homicidio calificado en agravio de otros 3 ciudadanos sobrevivientes. La decisión fue adoptada por el Juzgado de Investigación Preparatoria de la sede de Pampas, Corte Superior de Junín, quien estableció 12 meses de prisión preventiva, en reemplazo de los 18 meses que requirió la primera Fiscalía Supraprovincial Especializada en Derechos Humanos de Junín para los militares. Durante la audiencia, el representante del Ministerio Público señaló que los 5 fallecidos presentaban impactos de proyectil de arma de fuego. Agregó que los militares colocaron municiones en los cuerpos de los fallecidos en un intento de modificar los hechos. Por su parte, la defensa de los investigados pidió, en un momento de la audiencia, que pase de público a privado, debido a la documentación que iba a presentarse sobre trabajos de inteligencia de la policía en torno a una organización criminal que operaba en el RAI. Sin embargo, el juez desestimó el pedido al considerar que no ponía en peligro la seguridad nacional. La medida se dio luego de casi 24 horas consecutivas de sustentación en la audiencia. Con esto, se asegura la presencia de los investigados mientras continúan las indagaciones para esclarecer lo sucedido, señaló el Ministerio Público. 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
1: Buenas tardes, señoras y señores, bienvenidos al programa. Nosotros felices, como todos los días, felices de recordarlo con nuestro público maravilloso que todos los
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1: días.
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1: Multiplataforma, radio, televisión y YouTube. 2:12. Bienvenidos a tu programa favorito, bienvenidos a Los Chistosos. 4:12 p.m. Arrancamos la alegría, arrancamos una hora en donde nos vamos a vacilar, pasarla bien. Hoy día es jueves y probablemente tengamos musiquita para la gente, pero me ha gustado arrancar con esta salsita del grupo Nietzsche.
3: Así es. Muy buenas tardes, amigos de Los Chistosos. Soy Fernando Carvalho. Sin lugar a Oye, yo también le entro mucho a la salsa.
1: Pero... no sea mentiroso. Usted es salsa huancaína, nomás que es.
3: No, perdón. Yo he sido... Mira, yo he bailado la música de Héctor Lavoe. A mí me gusta aguadile, por ejemplo. Yo te bailo aguadile mejor que Marc Anthony.
1: ¿Ah, sí? Y es que siempre olvido, don Fernando, que usted tiene esquina, ¿no?
3: Ah, sí, yo
1: soy del centro de Lima, ¿verdad?
3: Soy del centro de Lima, yo he mataperado en Conde de Superunda, en los Barrios Altos de Cinco Esquinas. Yo jugaba carnavales por la Buena Muerte, ¿se acuerdan? La Plaza Francia, yo he sido palomilla. O sea, no se preocupe usted, yo he valido la jeringa también.
1: Ah, sí.
3: Pero obviamente tengo que mantener la compostura. Y por eso quiero informarles que la noticia más importante es el encuentro que ha tenido el Papa, bueno, es la inversa, ¿no? Es el presidente Balcázar con su santidad el Papa León XIV.
1: Se juntaron y impresionantemente lo que la gente especulaba ya se confirmó en RPP, exclusiva de RPP, la agenda del Papa en Lima, Perú.
3: La primera quincena de noviembre el Papa estará en Lima, Perú. Y vamos a conversar, quiero conversar con el presidente de la República, el señor Balcázar. Señor presidente, muy buenas tardes. Me imagino que es esa...
0: Marika un Saja.
3: Al frente del sumo pontífice y haber conversado casi 2 horas, señor presidente. Señor presidente... Por favor, señor presidente.
4: Es que me quedo dormido, pues.
3: Ah, ya quedó.
4: Aparte, me ha dado esto que se llama el jet lag.
3: ¿Qué? ¿El jet lag?
4: No, tengo un horario, llego a otro horario.
3: Ah, claro que sí. Claro que sí.
4: Comprender también, pues. Bueno,
3: sí, está muy cansado.
4: Uno
3: además,
4: se cansa
3: hecho,
4: rápidamente.
3: Dice, antes de reunirse con el Papa, usted visitó la Capilla Sixtina. Dice que ha estado ahí.
4: No, he estado con las
3: catacumbas.
4: Hemos ido con la comitiva a visitar diferentes cosas, hacer unas compritas también, ¿no? Aprovechar para hacer unas compritas. Me compré unas zapatillas Louis Vuitton.
3: Mire, usted sabe de marca, señor presidente. Pero bueno, le confirmó el Papa León XIV que Chiclayano, como usted, ha sido un encuentro de paisanos prácticamente.
4: Justo él me dio el dedo arriba para poder pasar la torta de choclo por alerta aeropuerto. Me atraparon, lamearon la maleta y yo le dije, soy amigo de Leo. Pues yo le digo Leo de cariño.
3: Ah,
4: ¿no?
3: Sí.
4: Soy amigo de Leo. Ah, adelante, caballero mexicano.
3: Ay, bueno, claro. Hijo,
4: esas tortas son para León.
3: Con esa vara usted puede pasar lo que quiera.
4: Estamos contentos con la...
3: ¿Qué le ha llevado al Papa?
4: Canchita con chicharrón.
3: Claro.
4: Tortitas de choclo y me he sacado toyo seco. Y tamalitos también.
3: El Chiclayo es famoso, el frito.
4: El frito, pero
3: claro.
4: Llegaba un poquito malogrado, entonces hemos decidido traer tamalito y
3: llegó
4: el toyo.
3: Llegó a bombao,
4: entonces le hemos dejado en el aeropuerto.
3: Vamos a seguir conversando con usted, señor presidente. Queremos que dé detalles. Dice que estaba programado para 20 horas la reunión, pero se prolongó por 2 horas. Vamos a conversar de esto y mucho más luego de la pausa, señor. No se duerma, por favor, señor presidente. No se vaya a quedar dormido. Vamos a ir a regresar.
4: ¿Ah?
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0: Y bien, Chacherita, linda, linda tarde, Chacherita, primicia, primicia calentita, nadie la sabe. Gianluca Lapadula pisó suelo peruano, Chacherita. Oye, ¿sabes qué? Yo creo que, no creo que ha tenido la resonancia esta llegada, más que el Papa, creo. Todo el mundo lo ha recibido.
1: Impresionante.
0: Y estamos.
1: Tenemos un enlace.
0: Con Jean Martín, para que nos traiga la nota desde el aeropuerto Corrichal. Adelante, Jean Martín.
1: ¿Se me escucha, muchachos?
0: Perfecto y claro.
1: Gracias. ¿Qué tal, amigos? Soy Jean Martín Paz. Una consultita. ¿Por qué me envían al aeropuerto a las 6 de la mañana si la Padula llegaba en la tarde? Es que son bien ratas también ustedes, ¿eh? Bueno, ya tenemos preparada toda la cobertura especial, directo y directo para RPP. Hay un dron siguiendo su avión, una móvil que lo va a seguir camino al hotel. También tenemos una cámara dentro de su cuarto para saber cómo duerme. Todas las cámaras que usaron en la granja VIP, ya que no va a haber segunda temporada, las hemos tomado nosotros para chequear.
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1: Las 24 horas del día, qué hora bosteza, si se tira un pedito, si se levanta, si se pilla los dientes. Todo la Padula para RPP, amigos. Y justo, atención, directo en directo, para todos los amigos de RPP y para los chistosos, ya está aquí la Padula. Lapa, te escucha todo el Perú, te escucha los chistosos, te escucha RPP.
0: Hola, Gianmartini, mi piace verte después de mucho tiempo. Buonasera.
1: ¿Cómo es eso de buonasera? No,
0: buonasera, han puesto aquí en el piso del aeropuerto que me he respalato.
1: Ya, bueno. Bueno, la Padula, todo el Perú te está escuchando, los hinchas cremas. ¿Qué puede decir de tu llegada?
0: Estoy muy contento. Esto. ¿Pero qué pasó? No ha venido mucha gente a recibirme. ¿Qué ha pasado? Me recibían como... Era como la llegada de Luis Miguel. Ahora ha venido poca gente.
1: No, entiende, la Paola. A mí me mandaron... Ahí una información que me dieron es que llegas a las 6 de la mañana.
0: Bueno.
1: Me quedo esperando acá.
0: Sí, pero estoy muy contento de llegar a Universitario. Es que yo soy el vero delantero, el vero 9. ¿Cuánto pase pagó? ¿Cuánto goles? ¿Cuánta fruta he hecho en toda mi carrera deportiva? Por eso yo creo que voy a ser muy importante en Universitario. Eso sí le digo, Valera ya que vaya buscando otro equipo.
1: Bueno,
0: que lo presten a Juan Pablo Segundo.
1: Esa es primicia para toda la gente de RPP, los hinchas cremas. Valera va a estar prestado al Juan Pablo Segundo. ¿Qué nos puedes decir, la Padula, de tu negociación? ¿Fue fácil? ¿Cómo fue la vaina?
0: No, fue un poco complicado. Y es que yo puse mi condiciones. Primera condición, que la cocinera de la U prepare todos los días arroz chaufa. Si no, no, yo vivo, mi elixir es el arroz chaufa, ya lo conoce. Por más que he vivido en Italia toda la vida, por ejemplo, a mí no me gusta la pasta, no me gustan los canelones, los gnocchi.
1: Uy,
0: no,
1: qué rica
0: gusta.
1: Que es la pasta, acá en Perú hay buena pasta.
0: Me gusta el arroz chaufa y ahora a la peruana mostrito, con su pollito a la brasa al costado, es delicioso, con ají de pochería. Aquí de pochería, qué rico.
1: ¿O tú eres italiano o eres del Yauca, mi hermano? ¿Pero qué más has pedido, Lapa?
0: También he pedido otra condición, es que me den permiso una vez por semana para visitar a mi amigo Cuevita, es mi hermano. Todos los fines de semana tengo que perderme con él, aunque sea una vez por semana me voy.
1: Y ahora la van a hacer seguido porque el hombre está en el Boisa. Buena, sí. Lapa. O en pocas palabras... en resumen, ¿no? ¿Qué más tienes?
0: Otra de mis condiciones que he pedido, bueno, les he dicho que tiene que vestirnos a toda la U, la marca italiana.
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0: Pero me han dicho que solo tienen Gamarra. He pedido Armani, pero me han dicho que tienen Giorgio Mamani. Pero no importa, me voltaré a las situaciones.
1: Muy bien, la Padula en exclusivo para RPP y los chistosos amigos. En pocas palabras,
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0: Además, ¿sabes qué, querido Marquito? Querido Jean Martín.
3: Y 23.
0: Además,
1: nos parecemos.
0: En el camerino he pedido poner música para relajarnos. La música de Ero Ramazzotti, la música de Laura Pausini y el cervecero de Armonía 10. Eso me encanta mucho, lo cantaba con mi amigo Cuevita.
1: Wow, impresionante el cariño que le tiene la Padula a Cuevita. Y ustedes lo están escuchando en vivo aquí en Los Chistosos por RPP. ¿Qué? ¿Conoces a tu entrenador? ¿Lo manjas al tío Cooper o no?
0: Bueno, me han dicho que es un técnico que tiene una gran trayectoria, que ha dirigido al fenómeno Nazario.
1: Tú has jugado en el Milan.
0: A Ronaldo Nazario.
1: Tú llegaste a jugar en el Milan y él fue técnico del Internacional de Milano.
0: Claro, ha dirigido a grandes jugadores, ¿no? Allá entrenó a Nazario, acá el otro Nazario que no da fuego, el Nazario Valera. Pero me ha dicho que es un nono, es de la tercera edad, pero bueno. No importa, es un buen técnico.
1: Pero al menos jugando acá, seguro te va a ver el abuelito de Heidi.
0: Ah, sí, justamente por eso he firmado por la U, porque quiero que me observe el profe Mano Menezes, para ver si me da otra oportunidad en la selección peruviana.
1: Una consulta a Lapa, todo el Perú quiere hacerte esta consulta y yo te la traslado, ¿no? ¿Has traído tu máscara esa de perro con rabia que parece un bozal? Porque acá en la liga te van a meter la ratapatada en la cara.
0: No diga perro con rabia, esto se ha malcriado. Bueno, sí, he traído mi, porque tengo que protegerme con la mía máscara. Tengo que proteger mi nariz, mi ñata, porque mi ñata está más golpeada y aparece la ñata de Rocky. ¿Has visto la película Rocky?
1: Ah, así. Sí, claro, terminaste como Kiko boxeador.
0: No, mi nariz parece un camote. Es que acá me han dicho que en Perú hay mucho machetero y tengo que cuidarme.
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1: Exclusivo para todo el Perú. La Padula hablando para RPP Deporte.
0: Así es, Chicherita. Y ahora sí, vamos a ver reacciones. Vamos a ver qué nos dice el Puma Carranza sobre la llegada de La Padula.
1: Atención, amigos. Son las 4 de la tarde con 25 minutos. Y un referente de Universitario, José Luis el Puma Carranza, está con nosotros aquí. José Luis, buenas tardes.
3: Buenas tardes. Yo estoy feliz.
1: Ah, sí, se nota. Pero la pregunta es con La Padula, con respecto a la contratación de La Padula y su llegada.
3: Yo creo que La Padula viene a sumar, porque si él viene a restar, entonces no debería estar en la U.
1: Ah, o sea, si no viene a restar, entonces viene a...
3: A sumar.
1: Ah, perfecto. Y si no viene a multiplicar, ¿vendría a...?
3: No puede venir a dividir porque se puede dividir el grupo.
1: Ah, perfecto. Las palabras del Puma.
3: Y,
1: el programa del Puma.
3: Y yo creo que La Paula tiene garra.
1: Ah,
3: porque ya. A él le rompe la nariz y él sigue.
1: Eso es cierto.
3: Como tiene garra, tiene que estar en la U, porque un jugador sin garra no es para la U.
1: Ya está. Sabias palabras.
3: Y creo que es un jugador que...
1: Me estoy quedando jato.
3: Que juega bien y creo que sabe que la U es la U.
1: Ya está, gracias José Luis.
3: Muchas gracias.
1: No, muchas gracias a ti. Bueno, otro referente.
0: No he dicho nada, el Puma, no he dicho nada.
1: Me estaba cabeceando. Ay, Dios mío. Estaba cabeceando, pero otro referente crema. Atención, rápidamente el saludo de la Oreja Flores. Orejita, ¿cómo te sientes con la llegada de La Padula?
4: ¿Aló? Tranquila, no, ¿cómo está? ¿Qué tal? No, estoy tranquilo, estamos felices aquí, le vamos a hacer su recibimiento. No, es más, ya le hemos preparado su arroz chaufa, ¿no? Y no, lo hemos invitado también a Cuevita para también hacerle un gran recibimiento aquí cantando el cervecero.
1: ¿Le van a meter su apanado o no, su apanado? No,
4: sí, le vamos de todas maneras, Callejón Oscuro, ¿no? No, pero sí, yo ya lo conozco de la selección, pues ya le gusta el cervecero, cantar el cervecero. Y así le vamos a hacer, una coreografía a todos los jugadores para hacer un recibimiento como tiene que ser. No, pero ¿sabe qué? Lo que más nos impresiona es La Padula, se viste bien, ¿no? Más bien, yo espero que haya traído un regalito para nosotros.
1: Ah,
4: ¿no?
1: Ya quieren picar.
4: No, de frente lo vamos a picar. ¿Escucharon?
1: Impresionante, los hinchas crema están contentos. Un bloque entero por la llegada de La Padula. Y nosotros regresamos, pero al regreso, señores y señores, viene el más bravo de todos, el doctor Maxano.
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1: Regalo para ustedes aquí en Los Chistosos. Ya volvemos.

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13: La Municipalidad de Lima prorrogó por 60 días calendario la declaración en situación de emergencia y de interés metropolitano de la seguridad ciudadana en
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13: En enfoque de los sábados de RPP, el candidato a teniente alcalde de Lima por Renovación Popular, Rafael López Aliaga, propuso la eliminación de la Autoridad de Transporte Urbano para Lima y Callao y el retorno de sus competencias a las municipalidades. El arzobispo de Lima, Cardenal Carlos Castillo, informó que aún no existe una organización precisa sobre los lugares que visitará el Papa León XIV durante su llegada al Perú en noviembre, como anunció el presidente José Balcázar. El alcalde de la Municipalidad Distrital de La Llarada, Los Palos, en Tacna, Samuel Cueva, fue detenido tras ser denunciado por tocamientos indebidos y agresión a una joven abogada y animadora de fiestas de 30 años que había sido contratada para amenizar una reunión. El Poder Judicial dictó 12 meses de prisión preventiva para los 8 militares investigados por el delito de homicidio calificado en agravio de 5 civiles que fueron interceptados el pasado 25 de abril en la carretera Colcabamba-Ayacucho. Desde el domingo 21 al lunes 22 de junio se prevé el descenso de la temperatura nocturna en la Sierra Sur de moderada a fuerte intensidad en los departamentos de Apurímac, Arequipa, Cusco, Moquegua y Puno, informó el SENAMI. RPP transmitirá hoy a las 3 de la tarde el partido entre Alemania y Costa de Marfil por la fase de grupos del Mundial 2026.
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24: 2:34.
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25: Tenemos a esta hora información directo o indirecto desde Puno con Blas Condori.
26: Gracias, Carlos. Muy buenas tardes. Directo o en directo, delincuentes armados asaltaron a un conductor y sus pasajeros en la vía que une el distrito de Ananea con el distrito de Putina en la provincia puneña de San Pedro de Putina. Los desconocidos dispararon para obligarlos a detenerse y los encañonaron en plena carretera, según información de la policía. La víctima y conductor de 55 años de edad denunció el hecho en la comisaría de Putina al contar que iba manejando su vehículo desde Ananea cuando fue interceptado por los asaltantes. No solo lo detuvieron, sino que lo trasladaron contra su voluntad junto a sus pasajeros hasta el sector de Oriental. Ahí, bajo amenazas constantes, les quitaron todas sus pertenencias. Según la denunciante, tras consumir el robo, los delincuentes a bordo de una camioneta en la oscuridad fugaron con rumbo desconocido. La jefa de la comisaría de Putina recibió la denuncia verbal y de inmediato comunicó al representante de la fiscalía de turno para iniciar con las investigaciones de hecho para la captura de los autores del asalto. Directo en directo en Puno, RPP.
25: Tenemos más información a esta hora con Miriam Caguana.
27: Muchas gracias. Directo en directo, a pocas horas de celebrar el Día del Padre, los comerciantes del Jirón Andahuaylas en Mesa Redonda ya se van haciendo presente con los regalos desde los 4 soles en Cercado de Lima. RPP realizó un recorrido desde el Jirón Puno hasta el Jirón Junín y hemos encontrado diversos regalos a cómodos precios, como las tazas personalizadas, que incluye una caja lista para regalo a 4 soles la unidad y a 3 soles por mayor. Vasos, taza, chop a 9 soles personalizada, cada una tiene imagen de jugadores del Mundial 2025 y equipos de fútbol peruano. También hemos encontrado termos personalizados a 15 soles con 2 tazas, todo en una caja de regalo. Y si ya tienes el regalo para...
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27: Falta donde llevar el presente, también encuentras cajas personalizadas a 36 soles la docena y 4 soles la unidad. Otra opción para llevar los vinos o piscos, vas a encontrar cajas para licor decoradas a 3 soles la unidad y 2 por 5 soles. Diversidad de precios, muy cómodos y regalos para engreír a papá por su día en el Jirón Andahuaylas, en el centro de Lima. Directo en directo, RPP.
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0: 4 de la tarde con 34.
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0: Lo máximo, 4:35 y atención Lima. 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
0: Que ven mis oídos, mano. 4:36 Señores, señores, el bloque del taxista.
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0: El taxista lo sabe todo.
1: Así es, el protagonista de esta secuencia es, bueno, son nuestros amigos taxistas. A ver, inmediatamente tienen que ponerse en contacto con nosotros para que nos cuenten sus historias, sus anécdotas, cosas que les han ocurrido a lo largo de su trabajo.
0: Sí, se han encontrado.
1: Se han encontrado con
0: marca,
1: los han cabeceado, los han cabeceado. Ajá. O a veces el pasajero se roba el celular.
0: No.
1: Pues ponen ahí para el Waze, ¿no? Dejan ahí, bajan un ratito y el pasajero lo va.
0: El pasajero se. No sean bandidos, respeten al taxista. 988-865-39.
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5: Buenas
4: dos
5: tardes.
4: Mi tío y 39.
5: De Mbappé de Cajamarquía, buena con tus dos goles. Hace poco llevé a Coqui Belaunde, pero yo con el taco. Le pregunté si era o no era y casi me mete mi plin.
2: Perdón.
0: ¿Por qué sapo,
2: Pecoqui? ¿Por qué me hacen esa pregunta? Eso es como para preguntarle a Chinchín. Esa pregunta no se le hace.
0: Claro, como decía el maestro Juan Gabriel, lo que se ve no se pregunta.
2: Lo que se ve no se pregunta. ¿Has visto cómo se pone Chinchín?
0: Se pone Dios, bravo, se pone como una fiera.
2: Se enfurece, se pone como un ogro.
0: Le crecen las uñas como gato.
2: Claro, le crecen las uñas.
0: Tenemos otro audio más, por favor. ¡Suéltala, plin!
6: Hola, chistosos, buenas tardes. Le habla Elder Gómez de acá de Jaén. Mi anécdota es que estaba manejando mi moto lineal de mi casa al campo, ¿no? Y no había dado cuenta de una vaca que estaba cruzada por la carretera y justo yo llego y ¡boom! Resulté en el suelo, amigo de los chistosos. Me jalé un golpe, pero saludos con el doctor Manzano.
0: Un abrazo.
2: ¿De dónde me dijo? ¿De dónde es el amigo?
0: De Jaén, creo que dijo que es de Jaén, porque se choca con una vaca, pero doctor.
2: Claro que. Bueno, ¿cómo habrá quedado la vaca también? ¿Cómo habrá quedado la vaca? Ahí está la vaca.
0: La vaca dice que está bien, acaba de decir estoy bien.
2: Sí.
0: Sí.
2: Bueno, un saludo para ti, querido amigo. Qué linda, bueno, no es linda la anécdota, pero son cosas que pasan, así que ten cuidado también. Por favor, guarden sus vacas también. ¿Cómo va a dejar que se crucen la pista?
0: Pues, y estar atentos cuando uno maneja.
2: Claro, ¿no? Tiene que hacer el alambrado, pues, como la vaca sale, nomás, por favor.
0: Claro que sí, ya saben, 988-860-539, 988-860-539, es el WhatsApp de los chistosos. El taxista lo sabe todo. ¡Suéltala, pli!
5: ¿Qué tal, Hernán? Marquina.
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5: Una vez llevé a una actriz, no voy a decir su nombre, no de diga. La televisión.
0: No.
5: La carrera salía 38 soles.
0: ¿Y?
5: De Los Olivos a Barranco.
0: Ala.
5: 30 me pagó en efectivo. Y no tenía 8 soles, dice que se había olvidado su tarjeta. Me dio 2 chicles y me dejó tomarse una foto con ella.
7: A nada. ¡Oño!
2: qué buena anécdota. Claro.
0: Señores, señores artistas, por favor, paguen completo, ¿no?
2: Ese cuento del chicle es viejo, ¿ah?
0: Sí, claro. Uy, no tengo.
2: Ay, no tengo, me olvidé mi tarjeta. Sí.
0: Dice más antigua. Dios mío. Son las 4:40, 4:40. 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
8: Bueno, seguimos con las anécdotas de los taxistas. Yo siempre soy muy agradecido con los taxistas. Usted sabe que por mis añatos, y después siempre veo como usted, yo no, ya no manejo. No,
0: ah, claro.
8: Mi carrasco ya lo tengo en la guardería, o sea, está guardado.
0: Está bien mi tío, claro.
8: Y entonces, y los taxistas a veces no me quieren cobrar, me coche, todo es lo máximo.
0: Ahí te dice, no, tío, no, pobre, no. Te cobran con un chistecito.
8: Ajá, o sea, págame con un chiste. No, y yo les digo, no, es que mi chiste cuesta más.
2: nos vamos, querido Marquina, nos despedimos hasta el día de mañana, siempre a las 4 de la tarde, fueron tus amigos de
9: Los Chistosos. Hasta mañana.

0: 2:42.
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2: Gracias, Carlos. Buenas tardes. Directo en directo, solo daños materiales dejó como saldo un incendio registrado hoy en la fábrica de cementos Yura, ubicada a 2 horas de la Plaza de Armas de Arequipa, en el distrito de Yura, que movilizó a 5 unidades de bomberos voluntarios. De acuerdo a las primeras informaciones, la emergencia, que duró más de 3 horas, se registró en una zona donde se almacenaba material altamente inflamable, principalmente caucho y llantas, es lo que se informó a través de la empresa, quien también a través de un comunicado informó que el incendio registrado no dejó personas heridas, ni entre sus colaboradores ni en la comunidad. Asimismo, indicó que se ha iniciado una investigación para determinar las causas del incendio y reforzar las medidas preventivas. Tras la emergencia, llegaron hasta la fábrica
3: Marca Zaya, organismo
2: de fiscalización ambiental OEFA, entidad encargada de fiscalizar y supervisar el cumplimiento de obligaciones ambientales de las empresas. 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
3: Radio Marcanzaya te informa la hora. 2:45.
0: La hora. 2:44. 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

0: Hola, hola, ¿qué tal? ¿Cómo les va, amigos de RBP? Somos la radio oficial del Mundial. Bienvenidos a la Copa del Mundo, jornada número 2 para este grupo E. Alemania ante Costa de Marfil en Toronto. Se van a enfrentar dos equipos que ganaron en la primera fecha. Costa de Marfil por la mínima ante Ecuador, mientras que Alemania se despachó con Curazao metiéndole 7, aunque el partido en un momento antes del cooling break estaba 1-1 ante el sorprendente Curazao. Después lo pasó por encima, sacó la historia mundialista Alemania y le metió 7. Siempre candidato el conjunto alemán de esta Copa del Mundo. Vamos a ver si lo puede reconfirmar en esta tarde ante el otro gran equipo del grupo, que es el Costa de Marfil, con Jan Diomandé, que abrió los ojos al mundo con su fútbol, desapareciendo hincapié, sobre todo en ese primer tiempo, en la primera fecha. Se nos viene Alemania, Costa de Marfil, por RBP, somos la radio del Mundial. Pausa y venimos que ya con el arranque del partido.
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1: Lotobola, es hora de ganar, te da la hora. 2:48.
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Bien, amigos de RPP, aquí estamos con ustedes. Los equipos saltan a la cancha. De blanco Alemania a la espera de los signos. De naranja el conjunto africano de Costa de Marfil. Todo listo en Toronto, luce abarrotado el escenario para recibir este gran partido. El mejor encuentro del grupo es sin duda Alemania-Costa de Marfil. Lo vas a vivir por RPP. Se nos viene un partidazo. Vamos a ver si podemos tener la posibilidad de escucharlo. Si no, presentamos a nuestro comentarista. 2:53 de la tarde.

0: Himno de la República de Costa de Marfil. Va quedando todo listo en la cancha del Toronto Stadium. Se nos viene Alemania, Costa de Marfil. El partido lo comenta. Se lo cuenta usted que está del otro lado, el señor Germán Alemano. ¿Cómo le va, Germán? Bienvenido. Buenas tardes a esta Copa del Mundo.
1: Muy buenas tardes, Harold, Jean Martín, Irwin, Chiqui, Borras en los controles, Diego en la producción. Y a ustedes que están del otro lado, un placer contarles este gran partido. Son esos partidos bisagra, porque los dos vienen de ganar, pero eso no te dice nada. Uno hoy tiene que jugar, tiene que ganar. Alemania, un equipo que sabe lo que juega, y lo que juega es fútbol. De los mejores equipos como equipo. Sí, suena redundante, pero es un equipo. Realmente juega muy bien. Trata de replicar lo que hace el Bayern Múnich. Mete mucha gente adelante, los centrales en mitad de cancha. Varias situaciones, momentos buenos tuvo el partido pasado, que ganó bien por momentos, como le decía Harold en la previa. Después del cooling break pudo un poquito más, pero obviamente Curazao lo metió algunos momentos lindos. El fútbol está lindo, el mundial está muy atractivo. Y del otro lado, un Costa Marfil que viene Marca de jugar bien, Zaya, de ganarle con autoridad a Ecuador. Y es un equipo muy físico. Típico equipo africano que sale rápido, que se puede defender bien atrás, pero al tener jugadores de contextura física, son grandotes, son corpulentos, mucha potencia, mucha velocidad, pueden pasar de defensa a ataque muy rápido. Cualquier equipo africano hay que tenerle cuidado, porque rápido pasan de defensa a ataque y te generan con poco, te sacan ese oro que pueden sacar estos equipos. Vamos a ver el desarrollo, va a tener que sostener los primeros minutos a una Alemania que sabe a lo que juega, como les cuento. Y del otro lado, Costa Marfil va a tratar de replegar y salir de contragolpe. Ese va a ser el partido que les vamos a contar a ustedes por RPP.
0: Y ya se viene el arranque del compromiso. Saludamos a nuestro cronista para este partido, Jean Martín Dueñas. ¿Cómo te va? Bienvenido, buenas tardes.
2: Claro, hola, amigo Germán, el abrazo para ustedes, para todo el Perú que nos sigue aquí en RPP Noticias. Alineaciones confirmadas, repite titularidad Kai Havertz, el encargado de hacer los goles en la selección de Alemania. Del lado de Costa de Marfil, lo decía bien Germán, lo más peligroso, la presencia de Jan Diomandé, el número 11, que juega en la Bundesliga, que durante la semana se hizo conocida además una emotiva carta que le dedicó a su hermana fallecida hace algunos años, el número 11 de Costa de Marfil, diciéndole que todo lo que hace es para ella. Y bueno, hoy repite titularidad. Se habla ya en Europa de una oferta de Liverpool de más de 100 millones de euros para hacerse con el hombre de Costa de Marfil. Amad Diallo, que había ingresado, el hombre del Manchester United que marcó el gol ante Ecuador, bueno, hoy va desde el arranque. Harold, cuando quieras te cuento cómo forma Alemania y cómo forma Costa de Marfil.
0: Vamos entonces con las formaciones. Este es el 11 de Julian Nagelsmann. Así alinea el seleccionado de Alemania.
2: Gracias, Chiqui. Al arco, el número 1, Manuel Neuer. 6 y capitán, Joshua Kimmich. 4, Jonathan Tah. 15, Nico Schottenberg. 19, Nathaniel Brown. 23, Félix Enmecha. 5, Alexander Pavlovich. 10, Jamal Musiala. 17, Florian Wirtz. 19, Leroy Sané. 7, Kai Havertz.
0: Es el 11 de Julian Nagelsmann. Vamos con el conjunto africano. Así alinea el equipo que dirige Emers Faé. Así alinea el seleccionado de Costa de Marfil.
2: Al arco, el número 1, Yaya Fofana. 5, Wilfried Singo. 7, Odilon Kosonu. 20, Manuel Agbadou. 3, Gleislai Conan. 18, Ibrahim.

0: Sangaré, 8 y Capitán, Fran Kessié, 15 a Mati Aló, 11 Gian Diomandé, 26 Inau Ulayi, 9 Joan Boni.
1: Irwin, va a comenzar el partido.
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1: Dioplay, el señor Juan Gabriel Benítez. Toma vida la pelota ya en Toronto Stadium. Alemania, Costa de Marfil, grupo E de esta Copa del Mundo que comparten junto a Curazao y Ecuador. La salida del conjunto marfileño es desde el fondo con el central por izquierda, Agbadu. Deja la pelota ahora para Conan. Ahí estaba Gislain Conan. Buscaba Diomandé. Sale muy bien de la presión ahora en la mitad de la cancha. El futbolista Irao devuelve para Diomandé. El toque vino para atrás ahora para Sangaré. Desde la salida nuevamente Agbadu. Deja la pelota para Kosonu. Aparece el número 7. La apertura vino por el sector derecho para Matialo. Arranca el hombre del United. Juega para atrás ese balón. Ahora para Wilfred Zingo. Entrega 5 cortito para Kosonu. Y este se acerca por el medio para rebotar con Diallo. Diallo entregaba la pelota por derecha hacia el recorrido. Florian Wirtz, pelota fuera de la cancha. Primer lateral del partido. Habrá saque lateral. 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Torosín arranca en Toronto. Se toma el pecho Diomandé. No quedó bien luego, me parece, el último choque. Desde el fondo del balón es para reiniciar con Manuel Neuer. Allá sale Neuer. Deja la pelota ahora para Jonathan Tah. Del sector derecho espera Joshua Kimmich. Otra vez con Neuer. Juega Neuer desde el fondo. La marca. Sale algo tímido todavía el atacante Ange Boni. Desde la salida Schlotterbeck. Allá va Schlotterbeck. Larga pelota sobre campo rival. Sobre la derecha buscando la trepada de Heroi Sané. Golpe de cabeza defensivo de Conan. El rebote lo toma nuevamente en la mitad de la cancha en Mecha. Allá juega en Mecha. Tirado mediocampista de Alemania que marcó un golazo en el encuentro anterior ante Curazao. La salida de Schlotterbeck. Se adelanta, cruza la central. Se viene Alemania desde el costado izquierdo con Schlotterbeck. Va a lanzar la pelota de manera vertical. Se lanzó sobre la derecha para Sané. La baja con la zurda. Sané para atrás. Ahí engancha Sané. Por la espalda le pasa Enmecha. Enmecha para Sané. Sané para devolver con Enmecha. En el vértice del área. Descarga ahora, sin embargo, el jugador Pavlovich. Nuevamente con el capitán Joshua Kimmich. Abre sobre la izquierda ahora para buscar la zona de Florian Wirtz. A la marca Zingo. Viene Florian Wirtz. Toca y pasa. Lo movía Zingo. El balón corto. Vino para buscar a Schlotterbeck combinando con Pavlovich. Ahora sale Jonathan Tah, devuelve para Kimmich. Kimmich por el medio nuevamente con Pavlovich. El hombre del Bayern abre por derecha ahora para Enmecha. Enmecha controló para adentro, cortaba medias ahora. Innova, presiona Alemania. Diomandé para la contra. Ya aquí parte con la pelota Boni por izquierda. Diomandé, Boni puso el cuerpo delante. Se viene Costa de Marfil. Diomandé para encarar a Kimmich. Allá va Diomandé, el primer encaro del partido. Viene Diomandé, pasó línea de fondo. Viene el centro, se desvía, saca esa pelota Pavlovich. Y empezó a encarar Diomandé. Esta vez la víctima fue Joshua Kimmich.
3: Arrancó bien Alemania manejando la pelota con el libreto de siempre. Sosteniéndola bien adelante. Movió bien la pelota y después, lo que le dijimos en la previa, recupera la pelota. Repliega Costa de Marfil que está con 4-5-1. Está tratando de poblar el ancho de la cancha con Sangaré, que sigue Diallo, Inao y Diomandé por izquierda. Entonces, ¿qué hace? Recupera y sale rápido. La pelota le queda en el 9 a Jean Boni. Mueve la pelota para la izquierda, lo encara bien Diomandé, tira el centro. Nadie para interceptar la pelota, para meter la puntita. Arrancó el partido, está defendiendo bien atrás Costa de Marfil, pero sale muy rápido.
1: Desde el fondo sale en el costado derecho, ahora para el control. Nuevamente Zingo, juega para atrás, dejando con Kosonu. Zingo la perdía, cortaba Florian Wirtz, intentaba por allí Musiala. El rebote lo toma nuevamente en la mitad de la cancha. El 18 Sangaré, por el sector derecho Zingo, larga pelota. Va buscando el balón, ahora al centro que cierra, la pelota se desvía. Finalmente en Brown estaba adelantado y la bandera, ya Martín, 4 minutos.
4: El Paraguay, el primer asistente, Eduardo Cardoso, Juan Gabriel Benítez de Paraguay, el juez principal del partido, Harold.
3: Maneja la pelota Costa de Marfil, pero lo que yo les cuento es que cuando la tiene Alemania, que fueron los primeros 2 minutos, repliega bien, pero a la hora de jugar Costa de Marfil ocupa el largo de la cancha muy bien, fija los extremos, Diallo por momentos a la hora de defender, repliega, se mete adentro para formar una línea de 5, Diomandé por un lado y Diallo por el otro, pero a la hora de atacar son extremos, entonces fija bien, sale rápido, se viene Alemania.
1: Se viene Alemania, la pelota de Florian Wirtz desde el fondo de la salida, desde el central Kosonu, la deja para Yaya Fofana, a tira larga Fofana, pelota fuera de la cancha nuevamente y saque lateral para el seleccionado alemán. Esto recién arranca, 4 minutos, somos RBP, la radio oficial del Mundial 2026, transmitimos la auténtica pasión de la Copa del Mundo.
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1: Desde el costado izquierdo, Florian Birs. Dejaba la pelota ahora para buscar el control. Florian Birs, por ahí estaba. Va cerrando desde el fondo el conjunto de Costa de Marfil. El balón vino para atrás. Desde la salida va a sacar esa pelota Fofana. El balón lo recoge Diomandé. Se le pasó en bote previo. La cobertura de Kimmich. No puede el joven Diomandé. La agarra Emers Faé. Hay un abrazo con Kimmich. Sonríen ambos. Saque lateral para Alemania debajo de Occidente. El toque vino atrás para Jonathan Tah. Sale Tah. Está devolviendo ahora para Schlotterbeck. Se ha adelantado Alemania. 5 minutos del arranque del partido en Toronto. 0-0 el marcador. La apertura de Schlotterbeck. Pasa sobre el costado izquierdo. Ahora Florian Birs debajo de Oriente. Recibe Brown para rebotar. El lateral izquierdo Brown. Deja para Schlotterbeck. Otra vez con Brown. Brown para Schlotterbeck. Presionaba Boni. El toque vino para atrás. Donde las salidas de Joshua Kimmich. Allá sale Kimmich con el polo dentro del short, ¿no? Como futbolista antiguo. Joshua Kimmich manteniendo la pelota, ahora deja atrás para Manuel Neuer. Ya no se ve esto más, Germán Galemán.
3: No, es un oasis. En el momento donde los jugadores es más facha, más oversize, está todo ordenadito, está todo lindo. El
1: retro Kimmich.
3: Impecable,
1: ¿no?
3: Kimmich.
1: Desde el fondo sale, que sigue. Retrocede ahora para Yaya Fofana. Domina Fofana, la va a sacar. Solo la banda se la dejó ahora para buscar sobre el costado izquierdo la trepada de Conan. La presión es del Leroy Sané. Pelota fuera de la cancha, lateral para Costa de Marfil. 6 minutos, esto recién arranca. Acomodándose los equipos en la cancha.
3: No es Curazao, créanos. Costa de Marfil no es Curazao. Juega bien, intenta y tiene de tres cuartos para adelante muchísimo peso ofensivo. El 9 es importante. Boni puede aguantar la pelota, puede llevarse gente y por los costados está Diallo y está Diomandé. Ojo con eso, se viene Costa de Marfil.
1: Se viene por izquierda Boni, aquí arranca Boni. Boni para pasar, Boni para desbordar. Boni tocó para atrás, Diomandé ahora con el balón en el medio de dos, pasó Diomandé, va al tercero. Tah se la tiró encima, el rebote Boni. Boni y el centro, la pone en el área, centro pasado para bajarla, que sí, dominó que sí, pero para hacer un costado, ahí la baja que sí en el vértice del área. El balón le vino nuevamente para 5-5 para que sí, toca que sí, la dividió por el medio, y ahora va saliendo Musiala, va dejando con Haber para Enmecha, y ahora Musiala cambia el ritmo, se viene Alemania. Musiala, pasó Sané, la pelota vino para él, Sané para el cierre, no se dio cuenta de que venía la pelota, cuando levantó la vista ya lo tenía, Kosonu cerrando desde el fondo, sale Costa de Marfil.
3: Contrario a lo que suponíamos, el que está contragolpeando es Alemania, que recupera la pelota atrás y sale rápido, marca una buena diagonal del centro para la izquierda, en este caso fue Sané, y el número 7 que juega de marcador central, Kosonu, le ganó en velocidad a Sané, eso hay que tenerlo en cuenta, tiene defensores muy pero muy rápidos. Está lindo el partido, Harold.
1: La pelota de la izquierda viene Diomandé. Ya nos va a contar las cuotas. John Martín, esto recién arranca en Toronto. ¿Cómo van las apuestas?
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1: La pelota la maneja nuevamente en la mitad de la cancha Pavlovich. Dejando para Joshua Kimmich. Desde el fondo llega tanta. 8 minutos del arranque del partido. 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Kai Havertz. Aguanta hacia adentro Havertz. Se vuelve para Pavlovich. Ahora para Enmecha. La presión que venía por parte del lateral Zangaré. Dice que no el árbitro. El lateral será para el seleccionado alemán. El profesor Juan Gabriel Benítez, dame los árbitros ya, Martín, de este partido.
4: De Paraguay, juez principal Juan Gabriel Benítez, primer asistente Eduardo Cardoso, segundo asistente Milciades Saldívar, el cuarto es Khalid Alturaiz. En el VAR, uruguayo Antonio García, asistido por el mexicano Guillermo Pacheco. Harold.
1: Se viene por izquierda Brown, trepa Brown, viene el centro para atrás, Havertz en el área, Havertz descargó para Birs, balón muy atrás para Florian Birs. Y la salida por parte, la recuperación es de el 17 otra vez, Florian Birs para pasar, la deja para Enmecha. Enmecha deja el balón por izquierda buscando a Pavlovich, se va cerrando Pavlovich ahora para Enmecha. Abierta esperaba a Kimmich, recibe el balón 1 metro atrás, Kimmich va al centro, pelota en el área, centro arriba, Havertz le pegó, de cabeza el arquero atajó, abajo el cabezazo, no tenía mucha violencia, pero tenía destino de arco, abajo Yaya Fofana para quedarse con la primera del partido.
3: 2 errores consecutivos en salida de Inao, el número 26 de Costa de Marfil, y contra estos equipos a este nivel no se puede dar ese lujo. La pelota la tiene por derecha, después de la recuperación la tiene el jugador Kimmich y ve que no se le aparece nadie, entonces ¿qué hace? Mete un centro notable, estaba mano a mano Havertz para cabecear, le cambia la trayectoria al palo derecho del arquero Fofana. La pelota apenas pica y Fofana la saca sobre su derecha. Notable el centro. mejor el cabezazo y aún mejor la respuesta de Fofana.
1: Ya hay la falta en la mitad de la cancha, hombre sentido Alemania en 10 minutos. La tuvo Alemania con Havertz. Ya Martín, ¿qué me cuenta?
4: Sí, Nagelsmann, el técnico de Alemania, aprovecha en hablar ahora con Enmecha y con Musiala en el cuadro europeo, Harold.
1: La próxima fecha será Alemania-Ecuador. Costa de Marfil ante Curazao. La pelota la maneja nuevamente ahora el número 26, Chris Inao. Deja para Diamandé, cerraba Joshua Kimmich. Atentísimo el capitán. La pelota le queda a Havertz. Havertz levantó sobre el medio. El control por parte de Musiala. Gira Musiala. ¡Foul! ¡Qué falta! ¡Qué falta de oro negro! Bien, Ángel. 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La infracción sobre Musiala.
4: El 5. Le comía los tuyos en la mitad de la cancha. Musiala. Juega ahora Alemania, Harold.
1: Desde la mitad de la cancha con Pavlovich en la bomba central. Ahí se encuentra el número 5. Dejó para Ta. Gira Musiala. Presionaba ahora Sangaré. La tiraba larga. Sin embargo, Ibrahim Sangaré aguanta por allí. Jonathan Ta. La devolución será con Schlotterbeck. Dejando la pelota Schlotterbeck. 10 primeros minutos de este partido. 0 Alemania, 0 para Costa de Marfil. 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
1: Ataca Costa de Marfil. La pelota por el medio. Venía el remate. Cinco. La pelota dio
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1: Lo movieron a la lateral izquierda de Alemania.
6: 3 y 12.
1: El acercamiento del conjunto africano de la izquierda. Venía el centro pasado. El rebote lo tomaba Cinco, que remataba como venía. La pelota viene a cabeza del lateral alemán.
3: No la está pasando bien Alemania. ¿Y por qué les cuento esto? Porque Alemania está acostumbrado a jugar con todo su equipo en campo contrario. Entonces, al tener tanto vértigo y tan buenas recuperaciones el equipo de Costa de Marfil, la selección de Costa de Marfil, sale rápido. Y Alemania tiene que jugar de contragolpe, transiciones. Y en el golpe contragolpe no la pasa bien el conjunto alemán. Puede tener cuidado. Si viene es Sané.
1: Sané encaró para adentro. Nuevamente la dejó con Mecha. Se va sumando Schlotterbeck. Carga Alemania sobre el campo de Costa de Marfil. Devolvió Musiala. Otra vez con Schlotterbeck. La deja ahora para Brown. Brown que combina ahora con Jonathan Tah. Cerca lo tiene a Kimmich. La pelota vino para él. Domina para atrás para darse espacio para que no lo presionen. Diomandé iba sobre la cobertura. Levanta Schlotterbeck. Pelota sobre el campo rival. Haber para aguantar. Puso el cuerpo antes. El marcador Wilfred Tsingo. Desde el fondo de la salida del guardameta. Yaya Fofana. Para el conjunto marfileño. 12 minutos del arranque del partido. 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
1: En la mitad de la cancha recibe la pelota ahora el central Kosonu. Dejando ahora para Agbadu. Desde el costado izquierdo a pide el lateral Conan. Levanta Conan a la espalda de Kimmich. Llegó Diomandé. Se viene Costa de Marfil. Va Diomandé. Raya fin Diomandé. Ay, Diomandé. Se le escapó la pelota. Parecía libre. Sin marca. No la pudo bajar desde el arco. Jugará Manuel Neuer. Saque de meta. 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No levantó caída con Romero.
3: Muy buenos movimientos de los extremos. En este caso Diomandé. Cuando viene saliendo rápido.
5: Marca Saya.
3: Estaba con Kimmich. Mano a mano, entonces viene al encuentro de la pelota y cuando levanta la cabeza su lateral, ¿qué hace? Corre al espacio, entonces Kimmich sigue mirando la pelota, el jugador ya le pierde referencia, pica al espacio, controla bien Diomandé, después se le va en el segundo toque por la zona de atrás. Hay situaciones que son muy buenas del conjunto marfilense, que está manejando la pelota, que los contiene a los laterales. Los laterales de Alemania no están pasando. Y cuando no pasan los laterales, no genera superioridad. Entonces solamente le queda a los volantes jugar. Y a veces Florian Wirtz y Sané lo nombró muy pocas veces, Harold. Eso quiere decir que no tiene volumen ofensivo. Musiala prácticamente no participó. En 15 minutos, mejor el conjunto marfilense.
4: Mal en Alemania Schlotterbeck, el central, porque el anterior había quedado expuesto a su tobillo con una jugada con Amad Diallo. Se acercó el paraguayo Benítez a ver la condición del hombre de Alemania. Calientan Rüdiger y Valdemar Antón.
1: Y cuando rechaza se le traba, me parece, el pie.
4: Tobillo izquierdo, Javier.
1: En el campo y el tobillo tiene ahí un movimiento antinatural.
4: Con 10 Alemania por ahora.
1: Bueno, cambios tiene, ¿no? No está un central, juega Rüdiger, que está en el Real Madrid, no está el otro, juega Antón.
3: Pero el tobillo es la parte para mí, más noble del cuerpo. Uno puede seguir jugando con un dolor en el tobillo, contrario a una rodilla, otras situaciones o algo muscular. El tobillo es lo más noble que hay. Si uno lo fija, puede seguir jugando, tal vez.
1: La pelota de Sangaré alguna vez, Maradona, con tenía una pelota en la final, el tobillo.
3: Claro, hay una foto que es impresionante.
1: Italia 90, ¿no?
3: Sí, fue infiltrado.
1: La pelota del costado, y dicen que él mismo se infiltraba, ¿no? En esa zona.
3: Dicen.
1: La salida de Sangaré. Se volvía ahora para Kosonu desde el costado derecho para Wilfred Tsingo. 0 Alemania, 0 Costa de Marfil, 15 minutos el arranque del partido. 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La cambia que sigue sobre la izquierda Diomande. Está errático Diomande. Quiso tocar de primera para Tsingo. La idea era para el lateral Conan. La idea era buenísima, pero se pasó de fuerza. Tiene que enfrentarse a Joshua Kimmich todo el partido. Diomande, saque de meta para Alemania.
4: Julio Schlotterbeck, Harold, pero con dolor todavía el número 15 de Alemania. Probando a ver si puede continuar.
3: Me escuchan de todos lados, Harold. Mi amigo Lucho Toya desde Piura, de todos lados. 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
1: 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La pelota de Schlotterbeck. Por el medio buscando a Pavlovich. La pausa de Schlotterbeck. Entrega para atrás ahora para la salida de el central Jonathan Tah. Devolvía para Kimmich. Kimmich por el medio para Pavlovich. Allá va dominando el número 5. La pelota con Enmecha. Domina hacia adelante Enmecha. Gira ahora con el movimiento de cuerpo. Lo debería pasar al número 26, Chris Inao. Entrega para atrás nuevamente con Kimmich. Kimmich para Tah. Jonathan Tah para dejarla con Florian Wirtz. Iba de largo. Wilfred Tsingo la tira larga. Ahora por izquierda para Brown. De para lateral izquierdo de Alemania. Allá va Brown. Centro por abajo para Haber. Llegaba Sané. Saca esa pelota el marcador. Gisla.
6: Marca Saya.
1: Alemania que aquí cambió de ritmo, buscó campo rival.
3: Sí, lo más importante de Alemania es el lateral izquierdo. Cuando pasa Brown es más profundo que Kimmich. Kimmich sostiene más la línea de tres. Lo más importante sucede por la izquierda. Entonces Kimmich, ¿qué hace?
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3: Cuando los extremos llegan de Costa de Marfil, ocupan la posición y no dejan que los laterales suban. Pero en este caso Florian Wirtz se tira de extremo y Brown puede ir por adentro. Ahí genera superioridad Alemania.
1: Se viene con la pelota Pavlovich. La dejó por el medio para darle. Musiala le pegó. El remate de Musiala. Sacó un derechazo notable. ¿Qué tal fierrazo le metió Jamal Musiala? Un fierrazo como la cero Arequipa y avisó Alemania.
3: Mejor Alemania por izquierda. Musiala se juntó con Wirtz, se juntó con Pavlovich. Y genera superioridad ahí, controla para su perfil Musiala y pega fuerte de empeine, se va a centímetros del palo izquierdo de Fofana, Jaru.
1: Avisa nuevamente el seleccionado alemán desde el fondo Costa de Marfil, manejándola en la mitad de la cancha con Sangaré. Sangaré para atrás, ¿no? Ahí estaba Wilfred Tsingo, la pelota rebotó en él ante la presión de Florian Wirtz. Calor impresionante en Toronto, ¿no? Hay lateral para Alemania.
4: 19 grados, sensación de 22.
1: Ah, está fresquito entonces, pero
3: hay un sol impresionante, sí, sí.
1: Baja ahí a la cancha, se nota la sombra enorme en una de la tribuna que vendría a ser la de Occidente, hacia el sector derecho. Ahí el balón sobre la derecha, ahora para Sané, Sané para adentro, Sané dejó el balón ahora buscando a Joshua Kimmich, cambió de pie, Joshua Kimmich la perdía. Y ahora quiere arrancar Kessié, puso el cuerpo delante, el experimentado Kessié, caía Kessié para el árbitro, no hay nada, como en cada partido de Copa del Mundo. Se deja jugar. Bien lo de Juan Gabriel Benítez. Para Alemania ahora con Pavlovich. Zapide Brown por dentro. Se va abriendo Schlotterbeck. Solo la banda. Florian Wirtz aquí recibe el hombre de Liverpool. Viene Florian Wirtz por dentro. Pavlovich ahora combina. Pavlovich la deja para Musiala. Musiala para Pavlovich. Gira, entrega para atrás. Nuevamente con Jonathan Tah. Este con Joshua Kimmich. Kimmich para manejar la pelota. Nuevamente con Tah. Pasamos los 19 minutos de este primer tiempo. 0 Alemania, 0 para Costa de Marfil. Nuevamente con Schlotterbeck. Ahora Pavlovich, grupo E del Mundial. La pelota la manejó Wirtz ahora para Brown. Filtró para Haller desde el fondo. La salida inmediata de Yaya Fofana. Agarra la
6: marca Saya.
3: Sigue con más profundidad el conjunto alemán por izquierda. Y lo que le contaba antes es que por derecha Kimmich no va a progresar o va a progresar muy pocas veces, pero tiene una explicación. Está Diomandé por esa zona. Entonces, si Kimmich empieza a pasar como normalmente pasa el ataque en lateral derecho, que en el Bayern juega de volante interior, va a dejar espacio para Diomandé. Y sabe que cualquier contragolpe del número 11 de Costa de Marfil puede suceder cualquier cosa. Entonces, Kimmich junto en la línea de tres, son tres. Está Jonathan Tah, está Schlotterbeck. Entonces lo dejan salir a Florian Wirtz por izquierda y Brown ocupa la posición de interior. Por momento aparece cerca del 9. Genera superioridad por izquierda. Lo mejor de Alemania por el lado izquierdo. Por la derecha le va a costar.
1: Jonathan da para dejarla. Ahora para Slotterbeck. Combinando con Brown. Se viene Alemania otra vez. La respuesta alemana con Brown. Desde la izquierda Florian Birra. Pero también para él. A la marca 5 viene Birsby para enganchar. Birsby engancha para atrás. En la puerta del área esperando Pavlovic. La pelota vino para Musiala. Cerró en el pase. Y aquí va recuperando Costa de Marfil. La presión de Slotterbeck le queda. Ahora en mecha le pegó. El remate. Se debió de en mecha. Tiene el golpe visual. Hacía que bajaba dentro del arco. Del guardameta Fofana. Se debió y habrá tiro de esquina. Caliente, punto P, cámaras calientes. Para puestas calientes. Qué fierrazo le metió en mecha. Le metió un fierrazo, Germán. Un fierrazo como el de Cerro Arequipa.
3: Salida rápida del conjunto alemán que lo encuentra en la zona que les conté. De interior a Brown, no de lateral izquierdo porque Bir se va por izquierda. Después la jugada se ensució. El rebote le cayó en mecha. Pegó fuerte, se desvió. Tiro de esquina para Alemania que empieza a jugar mejor por el lado izquierdo.
1: Habrá córner, le va a pegar Brown de zurda, de derecha. Kimi jugaron en corto, centro de Kimi, arriba. ¡Ah, el arquero dudó! ¡Gol! No vale, no vale, no vale, dice el árbitro. No vale, dice el árbitro. Le anulan el gol a Alemania. Una cargada supuesta de Pavlovic sobre el arquero de Yaya Fofana, que saltó junto a él. Me parece que lo llega a mover. La pelota termina dentro del arco marfileño. Se ve trandulado el tanto.
3: Sí, es infracción, Jean Martín, ¿no?
4: Sí, termina reclamando Pavlovic, el hombre del Bayern Múnich. Anula la jugada el paraguayo Juan Gabriel Benítez. Dialogan ahora los de la mitad de la cancha de Costa de Marfil, que si hay sangaré.
3: Sí, viene el árbitro paraguayo. La jugada la mueve rápido. Toca atrás Musiala para Kimmich en el córner. Y Kimmich, como viene, le pega. Eso se hace para generar un movimiento contrario y que los centrales recorran algunos metros. Entonces, en esa situación que sale, Pavlovic salta a cabecear, a competir con Fofana, pero ustedes saben que el área chica es del arquero. Para eso existe el área chica. En ningún momento y bajo ninguna
5: marca
3: circunstancia se puede cargar al arquero. Dentro del área chica es del arquero. Lo choca Pavlovic,
1: lo
3: golpea, claro, pero cuando hay contacto es siempre infracción. Eso es así, el área chica es para eso.
1: Sí, claro, el salto de Pavlovic va a
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7: y 23.
3: No, es infracción, lo choca y lo choca cuando ya el jugador no va a competir. No se puede saltar a competir con un arquero. No se lo puede cargar.
1: Bueno, aprovecha para rehidratarse los futbolistas, aunque no es tiempo de rehidratación. Solo que están atendiendo al guardameta Yaya Fofana. El árbitro toma la pelota. Algo le comunica a Fofana que saque, le dice el principal. 23 minutos casi, somos RBP, la radio oficial del Mundial 2026. 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
1: Desde el fondo va a sacar Yaya Fofana. Saque de meta, quedó en Solder con un levante caído con Romero. 0 Alemania, 0 para Costa de Marfil. El marcador que llega gracias a golazo emprendedor de Caja Arequipa. 0-0 el marcador, la maneja en mecha en la mitad del terreno, en mecha para girar, devolución ahora cortita para Pavlovic, abre la cancha con Florian Birr, se mueve Brown por dentro, otra vez Pavlovic gira, entrega para atrás con Slotterbeck, dejando el balón con Ta, vendrá el pase para Kimmich, recibe Kimmich en el medio, de espaldas Pavlovic, nuevamente rebota con Kimmich, salía la marca Diomandé, obliga a Kimmich a ir para adentro a Diomandé, la pelota nuevamente con Slotterbeck, se anima y el central es zurdo Slotterbeck. Por medio Pavlovic recoge Boni. Le va a la marca el número 9.
3: Claro, sí. Y empieza a recorrer mejor los metros para adelante el conjunto alemán. Por lo Brown sigue jugando de interior, genera superioridad. Está adelantando y se está manejando bien los momentos, las coordinaciones. Muy bien el conjunto alemán, que está mejor en estos minutos.
1: El pase vino exigido para Kimmich. Kimmich tiene que volver. Desde el fondo sale Manuel Neuer. Experiencia del arquero. 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
5: 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Marca Saya.
1: Pelota fuera lateral para el seleccionado marfileño. Tendremos minutos de rehidratación en la cancha de Toronto. El partido no se mueve en el marcador 0-0.
3: Arrancó. Primeros dos minutos el conjunto alemán manejando la pelota, tratando de imponerse, de meterse en el campo rival, pero Costa de Marfil tiene argumentos muy, pero muy buenos para contrarrestar esta ofensiva y este poderío alemán. Cuando el conjunto alemán te mete en tu campo, es muy difícil salir. Pero en este caso, al tener jugadores tan potentes como son los marfilenses, tiene más posibilidades. Y un Diomandé que por momento está controlado por Kimmich porque no pasa el ataque. Entonces, ¿qué hicieron los alemanes? Ajustaron y dijeron, bueno, lo dejamos a Kimmich acá para que no pase el ataque. Y el lateral ya no va a ser lateral, porque cuando lo que se llama en el fútbol dar la vuelta es moverla de un lado al otro, de derecha a izquierda en este caso, y cuando llega a la izquierda, el lateral se mete adentro y genera superioridad en el medio. Entonces ya Florian Wirtz no queda de extremo allá adelantado por allá, sino que viene a pedirla una zona intermedia entre el extremo y el lateral, y Brown ocupa esa zona, se acerca a Pavlovich, se acerca a Haver, y ahí genera superioridad. Son 4 para 3, 4 para 2, entonces mucho más difícil. Por eso lo emparejó. Pero los primeros minutos post las primeras de Alemania, el conjunto marfilense salió rápido, salió por Diomandé, que no estuvo preciso en momentos que hay que tener esa precisión que sí tuvo el partido pasado, y manejó la pelota.
1: Bueno, esperando por el ok del árbitro para que vuelvan a la cancha. Los protagonistas 0-0, Costa de Marfil y Alemania. Ya, Martín, ¿cómo van las apuestas?
4: 1.45 para la victoria de Alemania. El empate 4.75. El triunfo de Costa de Marfil paga 6.50. 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
1: Bueno, ya los equipos por volver al terreno de juego. 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
1: Ya están los equipos en la cancha por reiniciarse el partido en estos 3 minutos, más o menos, poquito más, poquito menos, que se da en el tiempo de rehidratación.
4: Y otra vez Harald Schlotterbeck, atendido por los médicos de Alemania, aplicándole un poco de éter en el tobillo izquierdo, preguntándole cómo se ha sentido desde que tuvo el encontronazo con Amad Diallo.
1: Bueno, tenemos al presidente Camerún, ¿no? Samuel Eto'o.
5: Marca Saya.
1: En la tribuna pensé ver a Didier Drogba.
4: El que estuvo en el vestuario de Costa de Marfil, no sé si lo recuerdan, a Samoa Yang.
1: Claro, danés.
4: El que fue el penal, claro. Ah, no, de visita, claro, estuvo de visita.
1: Tapper Mertesacker también, era el futbolista más...
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1: El central Tapper
7: Mertesacker.
1: 3 y 29. ¿No? Jugó en el Arsenal también. Me parece que venía del Werder Bremen. Ahí lateral... Y lo va a reponer Costa de Marfil. Saque lateral, te ha puesto donde ganan los que la ven. 0 Alemania, 0 para Costa de Marfil. Algunas indicaciones, parece que va a mover el banco Nagelsmann. Vamos a ver a quién llama para reemplazar a lesionado aparentemente Schlotterbeck.
4: ¿Sabes quién se acomodaba y estaba de pie? Antonio Rüdiger, el hombre del Real Madrid.
1: Desde el fondo sale ahora Kosonu, dejando la pelota inmediatamente para Agbadu. Ahora para Kone. Allá levanta Conan. Larga pelota para Boni. Golpe de cabeza de Schlotterbeck. Viene nuevamente Boni. El apoyo es con el jugador Inoa. Allá juega Chris Inao. Inao que la va a cambiar. Inao para atrás. Nuevamente con Kosonu. Desde la derecha aparece Wilfred Zingo. Se muestra por el medio que sigue. La pausa de Zingo. Acompañando Sangaré. Primero con Kosonu. Ahora sí para Sangaré por el medio. Chris. Nuevamente. Chris. El jugador Inao, ¿no? Finalmente. Inao o Ulay.
4: El número 26, Ulao Inao.
1: Allá buscando Diomandé, supera a Kimi de zurda, viene al centro. Pasado, ahí está. Atajó el arquero. Gol de Costa de Marfil. ¡Gol! De Diomandé superó a Kimi nuevamente por la banda, metió un centro con mucho valero, área chica, se paseaba ni lo de Alemania ni lo de Costa de Marfil, tocaban, vino un rechazo a medias de Brown desde el piso para el rebote, lo toma Frank que sigue el capitán de Costa de Marfil, un solo toque, borde interno, la manda a guardar Golazo de JCH Llantas. El gol que recorre la ruta del Perú con la mejor marca del mundo. Costa de Marfil 1.
5: Marca Saya.
3: Se los advertimos. No era Curazao. Y salió rápido por izquierda. Llegó y con la zurda de Obandé desbordó y metió un centro que cualquiera que la rozaba la metía adentro. Pasó todo y le cae a Diallo. Se enreda, Diallo le queda media por detrás, le pega y el rebote que da el arquero le cae a Kessié, que venía acompañando, notable, la cruza, no le pega del todo como le hubiera querido pegar, pero le pega, sale para el gol, sale para el arco, es gol y está bien, porque los dos equipos intentaron. Alemania, para mi gusto, tiene argumentos para jugar a lo que quiere y no depender de una o tenerle miedo a un jugador, porque Kimmich es un jugador de fútbol cuando pasa el ataque y es otro cuando defiende. No la está pasando bien Kimmich en ese mano a mano, porque la espalda le están ganando cada pelota que va a la espalda. Kimmich no está retrocediendo bien porque ya perdió el timing. El Bayern Múnich juega de volante central, es una posición que, por más que tenga oficio todo, es difícil. El físico de Diomandé es distinto. Se viene Costa de Marfil.
1: Y ahora responde con 5-5 por el medio. Le da la vuelta. Ahora Sangaré. Diomandé, que está intratable. Ahora sí. Despertó el 11. Diomandé. El apoyo de Diomandé era con el atacante Inao. Nuevamente por el medio. Chris Inao. Inao la deja para atrás. Se va sumando a Cosonú. Juega con la 7 central. La apertura ahora para Matt Diallo. Diallo para encarar a Brown. Vidaló. Diallo va para adentro. Rebote que sí es. Saca ese balón Hammer. Presiona Sangaré. Pedía una falta, revienta Schotterbeck, aunque la dejó viva. El cabezazo de Kessié hacia atrás. Se rearma Costa de Marfil, 0 para Alemania, 1 para Costa de Marfil. 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
1: Ataca Costa de Marfil, la lleva ahora con Conan, Conan para atrás, el control tranquilo del central Agbadu, Agbadu cortita, nuevamente con Sangaré, por el medio Chris Inao, con mucha dinámica Inao, deja la pelota con Sangaré, desde el fondo sale Costa de Marfil, el sector derecho es para el jugador Wilfred Tingo, va a levantar la espalda de Brown, donde ya trepa ahora para buscarla Costa de Marfil, viene a centro para atrás, Rotterdam la pone con tranquilidad, abajo para la recuperación de Florian Beers. Se quiere ir para adelante Florian Beers, lo va manoteando por allí, que sigue, lo movió a Florian Beers, habrá saque lateral para Costa de Marfil, 33 minutos casi, lo gana el equipo africano 1-0.
3: No la están pasando bien los laterales, el lateral Marca derecho, Saya. Joshua Kimmich no la está pasando bien, está sufriendo el partido, es raro decirlo, Kimmich maneja los partidos a gusto y placer siempre en el Bayern Múnich, uno está acostumbrado a que la tenga, este partido lo está sufriendo. La espalda de Kimmich
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3: Que no está jugando de lateral.
5: Tres,
3: entonces el
7: Kimmich y 34
3: para llegar con el lateral de Costa de Marfil cuando pasa el ataque es Florian Wirt. Entonces no ataca ni defiende Wirt. Por eso que no tiene argumentos en este pasaje del partido. No tiene forma de agarrar la pelota el conjunto alemán. Es todo de los marfileños.
1: Allá sale del fondo nuevamente Costa de Marfil, levanta largo la pelota por derecha, no va a alcanzar el jugador por ese costado, Matt Diallo, trepaba el 15, será saque lateral para Alemania. Aguantaron el cambio Rüdiger, ¿no?
4: Sí, porque otra vez Nagelsmann, el técnico, le preguntaba a Schlotterbeck si podía continuar, estaba listo Antonio Rüdiger.
1: Lo que pasa, metió Diomandé con mucho veneno, cruzando todo el área, dejaba pintado la última línea del seleccionado alemán, el pase dejó pintado con pinturas Lozaro. Pinta como un experto. 0 Alemania, 1 Costa de Marfil. Ya Martín, deme las cuotas del partido, por favor.
4: Bien, la victoria de Alemania paga 2,50. Ahora el empate 3,60. El triunfo de Costa de Marfil paga 2,71. 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
1: Sané aguantó la marca de Conan. Se zafó Sané. Sané combina ahora por el medio. La va dejando con Schlotterbeck. Levantó Schlotterbeck. Conan la deja correr simplemente. Pelota fuera de la cancha. Habrá saque de meta. Saque de meta para Costa de Marfil. 1-0 lo gana el partido. Eres seleccionado marfileño. 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
1: Juega Sané por el medio para Kimmich, el balón sobre campo de Costa de Marfil. Kimmich se va tirando hacia adentro, se vuelve con Pavlovich. Kimmich ahora para Jonathan Tah, da para Pavlovich, desde el costado izquierdo se mueve, ahora para recibir Schlotterbeck, gira Pavlovich, Jonathan Tah, la pide Kimmich, allá va Tah, juega el balón por dentro,
5: marca Zaya.
1: Con Pavlovich, la apertura que vino, lectura de Amad Diallo para cortar, de cabeza que sigue, la manda Pavlovich, arriba no puede Haver, la cobertura desde el fondo, revienta ahora, que Badu, el rebote lo toma Brown, Amad Diallo para poner el cuerpo delante, cae Brown, pedía una falta, no se la van a sancionar. Si ha visto el Mundial, el Brown no se la va a sancionar. Saque lateral, te ha puesto donde ganan los que la ven.
3: Está mejor el conjunto de Costa de Marfil. Está sosteniendo Alemania en mitad de cancha. Y sale rápido de contragolpe. Y no tiene miedo de tirar la pelota a los cajones, a la parte de afuera. Porque por fuera le está haciendo daño. Cuando se complican, ¿qué hacen? Rápido los extremos. A Diallo o a Diomandé. No la está pasando el conjunto, no la está pasando bien el conjunto alemán. Por momentos carece de profundidad, carece de ese juego combinativo que siempre tiene, que juegan, que se asocian. Esos movimientos que normalmente nos tiene acostumbrado el conjunto del Alemán, en este caso no lo estamos viendo.
1: A ver, combina por el medio, se va sumando en mecha, esta la dejó ahora con Joshua Kimmich. 36 minutos del primer tiempo en Toronto, 0 para Alemania, 1 para Costa de Marfil. Aquí avanza Leroy Sané, sobre la banda Haver para Sané, por el medio se va moviendo Musiala, no sigue Musiala, Sané, cortita Musiala, la agarró como con los justos Sané, devuelve Haver para Musiala, encara para adentro, Sané ahora la devolución, cerraba muy bien Agbado, el rebote lo toma en mecha por el medio, Pavlovich se acomoda.